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4: Para hacerte esa compañía, sé que estás escuchando el programa, como una de las oyentes está escuchando el programa, doña Ofelia está escuchando el programa, dice que ya está acostadita, está, por supuesto, disfrutando la compañía de la radio de 22, estos temas musicales, todos son lindos, pero me gustaría escuchar los del monte, para toda mi familia que está en la sintonía, ¿cómo no, doña Ofelia? Ahí está.

0: escuchando a los cuñados también en esta noche, 21:19 minutos.
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0: Es especial para el fresquito a esta hora.
1: Quinceañera, en algunas cuadreras.
0: Tapadito y tranquilo escuchando estos lindos chamamecitos.

0: Rocky Balboa.
1: A ver los zapateadores.
0: Y le zapatea.
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0: Al poncho.
1: Suena que suena.
0: Así no vale.
1: Para los mis amigos los Almirón.
0: Está pateando sentado también.
1: Toda la banda.
0: Toda la banda.
1: Dame unas

pasando, los cuñados también pasando por el programa, dejándonos estos lindos enganchaditos, temita musical, casi recta final del programa del día de la fecha, entre el fuego y en Baracá, 21 a 27 minutos, ahí estamos ya casi, ya estamos alistando todo, para ir despacito y lentamente, haciéndole escuchar todavía falta estos temitas musicales, los matuados lo tenemos ahí. Sí, señor, lo estamos teniendo con un enganchadito, como para respirar un poquitito, le doy tiempo, ¿no? Le doy tiempo para que case ese vasito de agua que le hace falta, ¿no? Porque quedó medio agitado. Che. A ver, ¿cómo suena los matuá?

invitarlos a cantar, a traer nuestras canciones para que canten con nosotros y nos ayudan, que esto dice: voy a aprender a olvidarte, ya mucho lloré por vos, me cansaron tus mentiras, me cansaron tus mentiras, y hasta acá llegó mi amor. 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
0: ¡Vamos, Pinedo, arriba!

0: ahí estábamos acompañándoles a ustedes con estos temas musicales de Los Matuá Mercedeños. Estamos llegando a la hora 21:37 minutos. Gran parte ya la estamos desmantelando lo que tiene que ver esta hermosa jornada, ¿no? Estamos desenchufando algunos que otros parlantes para darle, por supuesto, ya el lugar y el descanso correspondiente, ya que toda la tarde estuvimos junto a todos ustedes, pero lo tenemos. Le tenemos estos conjuntos todavía que quieren actuar para ustedes. A ver cómo suena, cómo suena. Y estamos ahí arreglando. A ver.
1: El ritmo chamamecero.
0: Sí, señor. ¿Le estaba teniendo ahí? ¿Tiene el acordeón? ¿Otro? ¿Guitarra, guitarra?
1: Para todos los amigos zapateadores presentes, la gente de Curuzún Patea.
0: Ah, pues, por supuesto. Le falta agregar un poquito más.
1: Ahí vamos.
0: Cantarle un poquito el sonido.
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0: Yo escucho, yo estoy escuchando. Bueno, ahí las parejitas.

0: supuesto con estos temitas musicales. Por supuesto, casi para el cierre del programa, Alberto y sus amigos chamameceros también. También van a tener, por supuesto, un pequeño espacio antes de terminar el programa.
1: Bailando, bailando,
0: casi al final de la programación, chamigo. Si no le digo sí, no hay problema. Compartir en este programa también. Todos los músicos son bienvenidos. Cuando que toque nuestra chamamé. Un día chamamé porque...

0: Bueno, 45 minutos, casi casi nos vamos yendo despacito y lentamente del programa. Vamos a tener los temitas musicales, ahí estamos teniendo todo, sí señor, ¿lo tenemos? Por supuesto que sí, lo tenemos ahí, esa partecita, bueno, no hay problema. Lo esperamos, por supuesto que sí, que se acomoden un poquitito, algo le falló, pero no se haga problema, ¿no? Estamos ahí, por supuesto que sí, a ver, lo recuperamos, ¿puede ser?
1: Recibimos a tus amigos que vienen desde Rosario. Por primera vez aquí al Salón El Inca, de la mano de Tony Lejano. Él es Carlito.
0: Hola.
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0: Lo tenemos, sí señor, métale que hace frío. Y los damos, se están enfriando. Bueno,
2: buenas tardes.
0: Tarde ya.

0: escuchando Carlitos Medina y su rebelión chamameceras. Nos vamos yendo despacito.
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0: Va únicamente un solo parlante, sí, ya.
1: Y ya.
0: Prácticamente todo.
1: Adobado.
0: Finalizando el programa en el día de hoy, despacito y lentamente. Por supuesto esto, pongan atención.
2: Para mi novia que está bailando.
0: Lo último que le voy diciendo, se hace lavado de acolchado y frazada, también costuras en general.
1: No será
0: 45-5201. No se me olvide.
2: Nunca baila. Eso es mentira.
0: Se está yendo, por supuesto, mi amigo Baldo Arrieta se va a Uruguayana.
1: Allá.
0: Mañana está saliendo 44-28-95.

0: contento, agradeciéndoles a todos ustedes.
1: Seguimos, seguimos, dice.
0: Gentileza por hacer el aguante durante la jornada. Por supuesto, compaginación técnica musical.
1: Seguimos enganchando título.
0: Los músicos que actúen. Muy amables. Será hasta el otro fin de semana. No volvemos.

0: hasta entonces, gracias.
1: Nos
0: vuelto en compañía de la querida LT42 y la programación.
1: Con un palo con el cine.
0: ¡Nos vemos!

22 horas, 1 minuto. Dos horas, un minuto.

0: que reviente la garganta de la mano de Lionel,
1: el argentino siempre fiel.
2: ¡Otra vez!
0: Vamos a buscar la cuarta.
2: ¡Vamos!
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2: Hola,

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6: 22 horas, 15 minutos.
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8: Explicación, alabamos la selección, te doy gracias por...

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1: 22 horas, 30 minutos.
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Vamos a seguir compartiendo más, chamamé.

0: 23 horas, 1 minuto.
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1: Hoy le quiero recordar a tres hermanos chamameceros, a Milcho, a Lili y a Tingo, que los sábados y domingos siempre salen a bailar tomando un vino tinto junto al trío

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4: 23 horas, 15 minutos.
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1: 23 horas, 30 minutos.
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Al amigo Sotero Bianchi le vamos a amenazar. 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

0: Estamos. Mentiras de amor.
1: Vamos a hacer otro de los temas grabados por Los Ángeles. Para todas las mentirosas.
0: Hay mentirosas ensaladas.
1: No, no hay, parece.

0: Gracias.
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0: 0 hora, 3 minutos.
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0: 0 hora, 16 minutos.
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1: 0 hora 33 minutos.
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0: Es la 1:02 a.m.
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2: Es la 1 de la mañana, 15 minutos.
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1: Es la 1 de la mañana, 32 minutos.
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3: Es la 1 de la mañana, la 48 minutos.
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4: En homenaje a Güemes, dice Juan de Entre Ríos. Bueno, en un ratito vamos a ver si la buscamos, Juan. A ver acá. Ángela Rosa nos dice: ¿sabías que la esposa de Güemes, cuando él murió, se dejó morir? Tenía 25 años y nos deja saludos. Mirá vos, no tenía ese tema, tampoco había profundizado tanto. Me había fijado más que nada en la figura del general Martín Miguel de Güemes. Y en el caso de su hermana, que mientras Güemes no estaba por allí, bueno, ella estaba también poniéndole el pecho a las balas, ponele, ¿eh? También estaba defendiendo la idea y el momento de su hermano. Hola Javier, qué suerte escuchar tu voz, que lo pases súper bien, me encanta el folclore. A mí también. A ver, a nivel musical, la verdad es que soy bastante amplio. Si me tengo que poner a meter oreja nomás, bueno, mi afición es el jazz. Ustedes ya lo saben, aquellos que me siguen desde hace bastante tiempo, mi afición es el jazz. Pero cuando encuentro la forma de darle manija a la música argentina, a nuestro folclore, escuchar un tango de vez en cuando, ¿por qué no? Bueno, para eso estamos. Para dar vueltas en las ilusiones, en las ideas, en las letras argentinas escritas y cantadas por gente que realmente lo sabía hacer muy bien. Le vamos a pedir a Tony a ver si él nos puede dar una mano con este homenaje a Güemes por Mercedes Sosa, guerrillero del norte, que nos está pidiendo Juan de Entre Ríos. Gracias Juan por estar allí. Mónica de Rosario también nos manda saludos y sigue escribiendo y allí está. Javier Villa, desde que volviste de la luna, estás las 24 horas en la radio, dice el tío Tom. No, bueno, no es así, ¿eh? Ay, sí, qué lindo y qué alegre que sos, me haces desternillar de la risa, dice Juani de la Pampa. Y yo, si estuve hablando serio, hasta ahora estuve hablando serio. Bueno, perdón por la tos. Venía hablando del tema de los apodos, y claro, estamos en pleno mundial. Viste que cada selección tiene el suyo, ¿no? ¿De qué apodos te acordás, che? ¿De ¿Qué apodos te acordás? Había uno que le decían antibiótico, porque se toma cada 8 horas. ¡Epa! Ahí estaba, ¿eh? Antibiótico, le decían al tipo. ¡Che, antibiótico, vení para acá! Y el tipo estaba escabiado. Cada 8 horas estaba tomado el tipo. Bueno, luego, si vos te acordás de apodos, ¿eh? Apodos raros, no me vengas con, qué sé yo, el petizo, la petiza, el gordo, la gorda. Eso ya, viste, son, eso ya los conocemos. El laucha. Hay cada laucha, mamita querida. Hay algunos a los que le van a empezar a decir pendrive, pero ese es otro tema. Nos vamos con la Negra Sosa por el homenaje a Güemes. Ahí vamos.

0: Bueno, qué lindo homenaje al general Güemes. Bueno, che, escuchame una cosita. Acá me comenta uno de los oyentes, dice, a un compañero del colegio le decían locro de pobre, porque era pura pata nomás, tenía los pies muy grandes, dice, Seferino, que es de la familia Romero, que nos escribe desde Sainz Peña, provincia de Chaco, muchas gracias por tu mensaje. Pero vamos a pasarle a Hernán el mensaje que le enviaron, donde dicen, che, mirá, ¿sabés lo que tenés que hacer para curarte? Bueno, esto.
1: Ah, ¿qué tal?
2: Seguimos de viaje también por el...
1: Buenas madrugadas. Mi querido Hernán, tengo una receta natural muy efectiva para darles. Puedo hablar con este caballero divino y tan simpático para que le... lo escuche al aire,
0: sí,
1: y anote,
0: bueno,
1: lo que yo le voy a dar.
0: Y no será muy largo.
1: Yo no necesité ningún medicamento,
0: uy, qué bueno,
1: antibiótico, nada, con una neumonía.
0: Bueno, eso debe tener
1: así
0: Hernán,
1: que
0: ahora,
1: tomando nota,
0: a ver,
1: pasale el mensaje
0: a, ver,
1: a este hermoso
0: todos,
1: muchacho, que es divino,
0: todos
1: simpático.
0: Muchas gracias.
1: Ya me puede estar escuchando.
0: Sí, dale.
1: Yo llamo de nuevo.
0: Bueno, y no me dio la receta. Mándame el mensaje con la receta. Yo le voy a decir cómo se... Y no me dijo qué tenía que tomar. Bueno, no pasa nada. Che, sí, se puso de moda el pendrive, me dice aquí Mónica de Rosario. Muchas gracias, Mónica. Le comento a la gente que está por YouTube el número de WhatsApp, porque sucede lo siguiente. No puedo estar metiéndome en YouTube contestando cosas, en WhatsApp contestando cosas, buscando cosas para todo el mundo. Entonces yo le comento a la gente que está en YouTube, bueno, si quieren pedir alguna canción en particular, porque seguramente siempre pasa, ¿eh? Siempre están atentos ustedes y mandan el mensajito. Bueno, mándalo a WhatsApp. 1150268630. Y con el amigo Tony Smoris, que hoy está en la mesa de sonido, vamos a hacer lo imposible para que usted, amiga, amigo, bueno, pase una noche muy agradable escuchando las canciones que usted quiere, por un lado. Por otro lado, vamos a ver si podemos poner todas las que nos piden, porque una vez había una catarata de música que no se puede sostener. Y te recuerdo, si vas a escribir a WhatsApp, acordate de los apodos. Estamos hablando de los apodos que andan circulando por allí, como este que decían, ¿cómo era que decía? Guiso pobre, ¿eh? Guiso pobre, porque era pura pata, o guiso de pobre, porque era pura pata, mira vos. Bueno, o el antibiótico este, porque estaba chupado cada 8 horas, porque se tomaba cada 8 horas. Bueno, vamos a seguir hablando de todo esto, y a las 2 de la mañana vamos a abrir el micrófono y vamos a abrir las líneas telefónicas, el 4010-7242. Si no nos querés contar el tema de los apodos, nos podés contar si te acordás cuál fue el primer beso que te dieron. ¿Cómo no te vas a acordar de eso? Si no te acordás del primer beso, ¿no te temblaron las patitas? ¿No se te hizo un agujero en la panza? Acordate, 4010-7242, si tenés ganas de hablar con nosotros a partir de las 2 de la mañana, bueno, vamos a habilitar nuestra línea de comunicación para charlar al aire. ¿Cuál fue, cómo fue y qué te pasó con ese primer beso? Estamos al borde de las 2 de la mañana, momento en el cual, cuando suene el top, aparece el amigo Gustavo Jove con el rotativo del aire de Radio Rivadavia. La información precisa. Vámonos.

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1: 2 de la mañana, cielo despejado en Buenos Aires, la temperatura 4 grados una décima, 83 es el porcentaje de la humedad. Javier Milei vuelve al interior del país, encabezará 2 actos patrios en Rosario y Tucumán en medio del escándalo Manuel Adorni. Pese a la suspensión del Tour de la Gratitud, el presidente tiene previsto visitar 2 provincias. Primero, la ciudad santafesina por el Día de la Bandera y después, el 9 de julio, San Miguel de Tucumán por el Día de la Independencia. Por el momento, no están previstas actividades partidarias. Detuvieron a un sospechoso por el crimen de Cintia Lazarte, la mujer hallada en un auto incendiado en Tucumán. Se trata de Roberto José Fuentes. Las cámaras de seguridad lo registraron saliendo del vehículo donde apareció el cuerpo de la víctima. Este lunes se darán a conocer los cargos en su contra. El precio del petróleo cae luego del anuncio de un acuerdo de paz entre Estados Unidos e Irán. Por el alivio, en el estrecho de Hormuz, el West Texas Intermediate retrocedió un 5,6% y se ubicó en $80.16 por barril, mientras que el Brent del Mar del Norte bajó un 4,1% hasta los $83.77. Mundial 2026, con 4 partidos, hoy se sigue jugando la primera fecha del torneo. Desde las 13, debuta España frente a Cabo Verde. A las 16, Bélgica-Egipto. 19 horas para Uruguay y Arabia Saudita. Y cierran la jornada a las 22, Irán-Nueva Zelanda. Cielo despejado en Buenos Aires, 4 grados, una décima la temperatura.
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Genesis, ahí estaba la voz de Phil Collins, Home by the Sea. Lindo tema, linda canción, muy linda canción, como la noche que vamos a estar acompañándonos, esta noche de hoy, donde ustedes ya saben, mi nombre es Javier Villa.

caso del amigo Hernán García Arena, que está pachucho, y esperemos que el tipo se recupere pronto. Che, 2:09 y tenemos dos vías de comunicación. Una es WhatsApp, 1150268630, y el directo, la línea directa para que se comuniquen con nosotros y nos cuenten cosas, que ahora te voy a decir cuáles. 4010-7242. ¿De qué estamos hablando? De dos cosas distintas. Los apodos que hay para tirar para arriba, y también si te acordás de ese primer beso. El primer beso. Pero ese beso que te dejó así con las patitas temblando, con un agujerito en la panza, ese primer beso. Mensajitos que nos llegaron a la vía de WhatsApp dicen: hola Javier, con respecto a los apodos, ahí va uno, puchero de rico, no tiene cogote. ¿Cómo le van diciendo? Ahí viene puchero de rico. Un aparato. A ver quién decía esto, que no me acuerdo los nombres, no me acuerdo. Che, ¿por qué no me ponen acá? Petrona me dice acá. Bueno, puchero de rico que no tiene cogote. Hola Javier, un saludo jujeño. Jujuy le han puesto de nombre, debe ser cosa de Dios. En el idioma del cielo, así se llama el amor. Tomá. Soy Elena de Jujuy, reconocida mi provincia como abanderada de la patria. Aquí el general Belgrano hizo bendecir nuestra enseña nacional. El apodo que más recuerdo fue a un vecino que le decían Salfina, porque estaba en todos los asados. ¿Qué haces, Salfina? Mirá vos. Qué lindo apodo, che, Salfina. Gracias por tu simpatía, abrazos. Bueno, muchas gracias a vos, de verdad, Jujeña. Otra vez yo, Pablo, me acuerdo que... pará, porque, a ver, acá está, me manda una foto con su niña de cumpleaños. Y entonces dice: buenas, Javier, ¿todo bien? Desde Mar del Plata, trabajando hasta las 8. Noche fresca y súper tranquila. En este momento está haciendo 3 graditos. 1 grado bajo cero, a mi alma, mi hija, me decía Zumbi, cuando recuperamos el vínculo después de haber estado separado 27 meses sin vernos, dice Pablo. Otra vez Pablo me dice: me acuerdo que yo di el primer beso cuando iba a primer grado, se lo di a mi compañerita. ¿Qué hizo? Me empujó contra el armario del aula, a tal punto que me abrió la cabeza de raje al hospital. Che, violenta la niña, ¿no? 6 años, te metió un empujón, te rompió la cabeza contra el armario. Qué complicado, Pablo, qué complicado. Yo, a ver, mi primer beso, no lo di yo, sino que me lo dieron una chica que se llamaba Marisa. Yo tendría 12 años, si no me equivoco. Pero fue ese beso, ¿no? Me quedé regulando. Me quedé que no sabía ni dónde estaba ni cómo me llamaba, ¿eh? Tremendo. Bueno, son cosas que pasan, sí. Hola, soy Walter. Yo vivo en un pueblo, General Lagos, y aquí nos conocemos todos. A mi consuegro le dice el sándwich de miga, porque está en todos los eventos. Y a otro, pechuga de pollo. Parece rico, pero es seco. ¿Qué haces, pechuga de pollo? ¡Qué buen apodo! Pechuga de pollo, le dicen el tipo. Le mandamos un abrazo a Walter, gracias por estar allí. Buenas noches, señor Hernán. No soy Hernán, soy Javier. Hernán está en la casa tapadito hasta el cogote. Respecto a los apodos, había una persona que le decían hijo único, porque cuando le querían cobrar contestaba: no tengo hermano, no tengo hermano. Gracias, Julio, por mandar el mensajito. Temazo de Génesis, para mí el mejor, dice Mercedes, Santiago del Estero. Dice: era tan feo mi vecino que le decían Gabriel Corrado, de Mercedes. Pero Gabriel Corrado no era un tipo feo, che. No entendí. Si me lo querés explicar, aquí estoy yo. Me gustaría saber si el señor Tony Smores estuvo en los controles de Radio Atlántica aquí en Mar del Plata, gracias. Si es el mismo, fuimos compañeros. No es el mismo. Así que ya sabés de qué va. Che, estamos hablando del primer beso. El primer beso. 4010-7242.

contás? Sí, y además nos contás. Nos contás cómo fue. ¿Qué te pasó? ¿Te temblaron las patitas o no te temblaron? Hola, Javier. En Tucumán somos más básicos con los apodos, más directos. Había uno que le decían Cogote, pero porque no tenía nada de Cogote, el chango. Tenía pegada la cabeza a los hombros, era notable. Dice Rafael desde Múnich. Mirá vos, ¿cómo le van a decir Cogote a un tipo que no tiene Cogote? A un amigo del barrio le decían Huevo. Porque, también porque no tenía Cogote el tipo. Entonces era así como la cabeza del huevo, ¿viste? Así como redondito, era medio ovalado. Hola, Javier, equipo, soy Rodolfo Colominas. A un compañero de trabajo le decíamos Escaleras al Cielo porque tenía una baranda interminable. Es muy bueno, Escalera al Cielo. ¡Qué grande! ¿Cómo le van a decir Escalera al Cielo? El tipo que tiene una baranda abajo, una baranda infinita, una baranda interminable. ¡Qué bueno! Buen día, señor Javier, soy Elio, Reconquista, Santa Fe, te escucho mientras hago guardia en una oficina. ¿Sabés que acá había un tipo que le faltaban tres dedos en la mano y le decían media cachetada? ¡Qué lindos que son! ¿Cómo te dicen? Dice uno acá, Claudia de Rufino. Aguarrás, porque de lejos parezco solvente. Tenía un banco, chabón. Hola, Javier, no recuerdo mi primer beso. Fueron muchos. Esto nos lo dice Mónica Rosario. Para un poquito. No, uno. Del primero te tenés que acordar seguro. Del primer beso. Yo no te digo de uno de tantos. No, te digo del primer beso. Dale, anímense, che, contame de tu primer beso. Yo soy así curioso. Gabriel Corrado era el galán del momento, el más lindo. ¡Ay! Se lo decían con el doble sentido. Ahí viene Gabriel Corrado y aparecía el feo. ¡Mamma mía! Más feo no podía ser. Hola, Javier, acá Juan de Colegiales. A uno le dicen pan fresco. Cuando le van a cobrar, la mujer decía recién salió. ¿Qué hace, pan fresco? No, me gustó el otro, el de Escalera al Cielo. Pan fresco es muy bueno. Me gustó el de Escalera al Cielo. Tenía una baranda infinita el chabón. Qué terribles que son. Hablando de apodos, viste que las selecciones de cada país, claro, ahora que estamos con el tema del mundial, bueno, cada selección tiene un apodo distinto. A la selección argentina le dicen o bien la albiceleste. Pero ese, si bien de toda la vida fue el albiceleste, hoy por hoy ya es la escaloneta. ¿Qué va a pasar cuando se vaya Scaloni? Porque en algún momento se va a ir, ¿no? Yo qué sé. No sé, en algún momento se va a ir Scaloni. Pero le dicen la escaloneta. Entonces es o la selección o la albiceleste o la escaloneta. A la selección de Argelia le dicen los Fénix, que son los guerreros del desierto. ¡Tomá! Vamos a jugar contra esos, loco. A la de Australia le dicen los Socceroos. Es la unión de jugadores de fútbol y canguros. A Bélgica, los Diablos Rojos. Bueno, juéguense un poco, che. A Bosnia y Herzegovina, los Dragones o los Lirios Dorados. Qué romántico nombre. Bueno, a Brasil, la Canariña, ¿no? A Canadá, Les Rouges de Canucks. A Cabo Verde, los Tiburones Azules. A Colombia, los Cafeteros o la Tricolor. República Democrática del Congo, los Leopardos. Tomá. A los de Costa de Marfil le dicen los Elefantes. Y pobrecitos los de Costa de Marfil. Ojo, ¿eh? Equipazo Costa de Marfil. Juega muy bien, juega lindo. Croacia, los de Fuego o los Ajedrezados. ¿Viste cómo es la camiseta? Que es así con cuadritos, ¿no? Más que nada por el escudo que tiene Croacia. A Curazao le dicen la Ola Azul. Si bien es el país más pequeño que compite, claro, está rodeado de océano, está rodeado de mar. Y los tipos se hacen llamar así. A Ecuador también, la Tri o la Tricolor. Bueno, tenemos acá como para repartir, apodos y
y también motes, distintos motes. Soy Fabián de Rosario, Puente Roto, no lo pasa nadie, dice el tipo. Ese lo conocía. Pichón de loco, hijo de loco, dice Juan. ¿Eh? A ver, otros apodos. O el tema de los besos. Hola Javier, a mi vecino le decían bicicleta con suerte, no pincha nunca, dice Mari. ¡Mari! ¡Oh, oh, oh! Se desató la Mari, tomá. Hola Javier, soy Daniel desde Mallorca. Mi primer beso se lo di a... No, la manda al frente con nombre y apellido, Se lo di a Mónica Isabel Patiño en el barrio de Once. Yo tenía un taller de compostura de calzado y ella era clienta mía. Y cuando le fue a meter el beso, dice, le quise comer la boca, ella me apartó y me dijo, ah, vos sos de besos largos. Dice, qué hermoso recuerdo me trajiste. Fue en 1984. ¿Ves que hay cosas que no se olvidan jamás? No se olvida del año el tipo. Mirá lo que le pasó. A mi vecino le dicen viudo, no tenés mujer, che. Parece que estaba buena. A un compañero de trabajo le decimos luz blanca porque de lejos se ve que es marcha atrás. Muchacho. No, no se pasen, loco. Mirá cómo se ponen. Y a uno le decían moco. Estaba siempre con el dedo en la nariz y le decían moco al tipo. Qué feo. Mamita querida. Bueno, te reitero entonces. Tenemos dos vías de comunicación, 1150268630 para los WhatsApp, y si no el 4010-7242, nos pegás un llamado y nos comentás cómo fue aquel primer beso, o nos contás historia de apodos, que también estamos hablando de eso. Ahora, momento de música.

Virus, luna de miel, 2 de la mañana, 25 minutos. Estamos en el 1150268630 con mensajitos sobre tu primer beso. ¿Cuál fue? ¿Cómo fue? ¿De qué manera? ¿Qué te pasó? ¿Te temblaron las patitas o no te temblaron las patitas? ¿O qué fue lo que te pasó? Y si no, el 4010-724, ¿cómo, Javier? Sí, ahí va de vuelta. 4010-7242 y nos contás tu historia de tu primer beso. Aquel primer beso que no dejó de darte vueltas por la cabeza nunca. Siempre se quedó ahí estancadito en algún cajón del valero. Motor de heladera, le decían. Trabaja 5 minutos y descansa. Plastilina, se adapta a cualquier situación, dice el tipo. Mate frío, no hace nada y encima... Apéndice, le decían, no sirve para nada, pero ahí sigue estando. O le dicen escombro, donde lo pongan estorba. Serrucho de goma, le dicen al tipo, va y viene sin hacer nada. Mirá vos. Nos mandan un montón de mensajes, ¿eh? Mamita querida. En un barrio le llamaban bombacha de goma, no se le escapa ningún chusmerío, dice Angélica de Tigre. Bombacha de goma, no se le escapa uno. A ver este, espera. Recuerdo mi primer beso. Hay cosas que no puedo decir de este mensaje, ¿eh? Yo te lo voy avisando. No voy a decir tu nombre porque me pediste que no lo diga. Estábamos en el living de su casa. Su mamá estaba viendo la tele de espaldas a nosotros. Me acerqué un poquito. Ella me miró a los ojos, se acercó un poquito. Y nos dimos unos besos suaves, cálidos, ricos. A los minutos me fui a mi casa y sentía que no caminaba, sino que iba flotando en el aire. Y decime una cosa. No voy a decir tu nombre y vos estás escuchando. ¿Te acordás cómo se llamaba ella? ¿Cómo era el pelo? Hola, buen día, soy Oscar de Lanús. A mi amigo le dicen mosquito, hay que aplastarlo para que deje de chupar, dice. ¡Qué bruto había sido el chabón! Mirá vos, buenas noches. Mi primer beso me lo dio en la mejilla mi gran amor, Daniel, el 24 de enero de 1972, nos dice Graciela. ¿Eh? ¿Y ese fue el primer beso? ¿Y te acordás? ¡Fua! Hola, Javier, a mí me han dicho Tarzán de maceta, porque dicen que soy petiza. Y como decía la genia y sigue diciendo Nini Marshall, bajita, no petiza, ojo. ¿Y el primer beso? Después te cuento, dice Susana. Dice Susana de Acuario. Pero estamos hablando de los signos, ¿eh? Yo soy Escorpio. Ay, yo soy Sagitario. Uy, ¿cómo estamos? Esto es verdad, dice Jaime Dávalos, decía que si los opas volaran, Salta viviría nublado. Había un opa que decía, arde, pero me gusta, y se echaba alcohol en los ojos, dice Carlos. Carlos, larga la ginebra. Hola, Javier, mi cumpa, pobrecito, le dicen baño de gomería, feo y hediondo. A mi vecina de la infancia le decían alpargata rosa, ningún gaucho se le anima. Carlos, te mando un abrazo, sé que estás ahí. Un amigo, Carlos, desde Salta nos escribe. Es gran soguero. No, y no es un apodo, ¿eh? Es un oficio. Y muy lindo. Y se acaba un dicho, mi payasín, Javier querido, le decían clara de huevo, no hay merengue en donde no esté metida. Qué difícil que son los apodos, ¿eh? Merengue, no, como es clara de huevo, no hay merengue donde no esté metida.
Hola Javier, mi vecino, le dicen alce en... ¿Qué cosa? Alce envasado. Porque los ojos son de vidrio, pero los cuernos son de verdad, dice Edgardo de Rosario. Esto de los apodos realmente es tremendo, ¿eh? ¿Cómo somos, che? Acá en Comodoro, en el grupo de fútbol de veteranos, a uno con problemas en el cuello le dicen el violinista. Muy bueno. Y a otro que lo operaron y lo abrieron le pusieron mameluco. Me perdí el nombre de la canción de Phil Collins. Ah, y yo lo tenía por acá. ¿Cómo? Hogar junto al mar. Y claro, sí, bueno, pero vos viste cómo es esto. Me lo están pidiendo en inglés. Home by the Sea, ahí está, Home by the Sea. Bueno, esa es la canción de Genesis de Phil Collins. Javier, muy buenos días desde la República de Chipre, prendidos a las 6:30. ¿Qué haces en Chipre? Bueno, gracias por la buena onda y tu compañía. Te escuchamos con Oscar, estamos cumpliendo con el servicio de guardia en misión de Naciones Unidas. Mirá el tipo, Me cuenta Oscar que tenía un vecino al que le decían huevo de ladera, siempre estaba parado en la puerta. Un abrazo enorme y saludos a los oyentes de las 6:30. Bueno, muchas gracias a ustedes que están allí, en Chipre, en la loma del ukelele, loco. ¿Qué más? Por aquí lo tenemos. Ahora viene lo triste. Ay, no me digas eso, chaval. Bueno, este que le dio un beso a la chica, se acercaron y después se iba como flotando a su casa. Dice, se llamaba Analía. Una década después nos reencontramos y nuestra pareja duró 13 años. ¡Mirá vos! Nos separamos y yo me vine a Alemania. Ella falleció hace 2 semanas de un cáncer fulminante. ¡Qué triste, amigo! Lo lloré bastante, no sabía cuánto la quería todavía. ¡Mirá vos estas historias!

0: ¿Sabés cómo no te vas a acordar de ese primer beso? El primer beso que diste. ¿Cambiamos de tercio? ¿Y si cambiamos de tercio? ¿Qué te parece? 2:33 ¿33 qué, Javier? Tres tigres comen trigo. 33 minutos. Nosotros seguimos escuchando buena música.
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estamos escuchando a Ed Sheeran, Shy Girls, la canción que sonaba aquí en AM 630 Radio Rivadavia. Che, ¿cómo están los del chat de YouTube, eh? ¿Cómo están? Ay, sí, no sé qué. Bueno, va bim bum y manda cosas. Cada cual es así, ¿qué vas a hacer? Bueno, la vida es eso, amigos. Che, vos sabés que ayer... Sí, día 14, se cumplieron 40 años del fallecimiento de Jorge Luis Borges, estaba viendo, y hay como curiosidades, ¿no? Mucho más allá de la literatura, mucho más allá de lo que él escribía y qué sé yo, de la vida de Jorge Luis Borges, claro, no se suele hablar, no es lo que suele suceder. La cuestión es que Borges, en realidad... tuvo muchos amores. Ahora, hay uno en especial que fue el que, como el que quedó más marcado, por decirlo de alguna manera, en la gente que lo seguía. También quedó marcado en él, que era María Kodama. Entonces se pregunta la gente de Infobae, ¿eh? ¿Estaba enamorado Borges de Kodama? En un número de la revista Crisis de 1973, María Esther Giglio le preguntaba a Borges por qué en sus cuentos tenía tan pocas mujeres. Les he escrito cientos de poemas, respondía él, en parte aceptando la crítica, en parte tratando de cambiar de tema. No son tantas, pero tampoco son tan pocas. La viuda Ching, la lujanera, Emma Suns, Beatriz Viterbo, la mujer de Pedro Salvadores, Juliana Burgos y algunas más. Casi todas comparten el destino de sangre y muerte. Son vehículos de pasiones bajas. La infamia, el rencor, la venganza, las minucias del sexo. En aquella entrevista, él vinculaba lo femenino con la debilidad y la deshonra. Las mujeres de su vida, sin embargo, fueron fuertes, resueltas, atrevidas. En esa contradicción se jugaban sus relaciones. Tímido y enamoradizo, tuvo muchos amores. Si propusiéramos una biografía a partir de las mujeres que amó, comprobaríamos pronto que desde la adolescencia, con las primeras amigas en Ginebra y hasta el día de su muerte, hubo pocos momentos en los que no estaba en un noviazgo, real o de fantasía. Yo creo que he estado enamorado siempre a lo largo de mi vida desde que tengo memoria, le dijo a Osvaldo Ferrari en 1985. Las hermanas Lange, Emma Rizzo Platero, Estela Canto, Cecilia Ingenieros, Genoveva Felisca, Susana Bombal, Elvira de Alvear, Esther Semborain, Elsa Astete, Wally Senner, María Esther Vázquez, María Kodama. La serie parece infinita. Borges aceptaba con estoicismo los reveses del destino, la ceguera, pero vivía la soledad como una carga, como un infierno. Necesitaba una mujer a su lado, y cuando sus sentimientos por ella se acababan o ella lo dejaba, rápidamente encontraba una sustituta. La vida amorosa de Borges, escribió Norman Thomas Di Giovanni, fue siempre un asunto cerebral. Y Estela Canto, el amor de Borges era romántico, exaltado, tenía una especie de pureza infantil. Al parecer, se entregaba completamente suplicando no ser rechazado, convirtiendo a la mujer en un ídolo inalcanzable al cual no se atrevía a aspirar. No era sentimental, solo lírico.
El saber popular ubicó a Nora Lange y a Estela Cantó como los grandes amores trágicos de Borges. A 40 años de su muerte, es difícil, si no imposible, dar una dimensión real de estas relaciones. Sobre todo porque se las agigantaba como una forma de menoscabar a María Kodama. Kodama era demasiado polémica, era como la Yoko Ono de Borges y Bioy. Nora y Estela no solo eran más accesibles, sino que tenían algo aún más valioso. De las dos se podía contar historias escandalosas de alcohol, rivalidades literarias y sexo. Las dos participaban en ese deporte al que los argentinos nos entregamos con un placer maledicente. ¿Cuál es? El chisme. Kodama fue el pararrayos que le permitió a Borges una posteridad pacífica. A medida que la distancia aplacaba las disputas políticas en las que él había estado atrapado, era ella quien quedaba en medio de los conflictos. Todo el periodismo me odia, le dijo una vez a Pola Oloitzarak. Pero la gente sabe que yo defiendo lo que Borges quería que yo defendiera. Por eso no le contesto a los periodistas que me maltratan y me dicen que yo hago las cosas por dinero cuando no es así. Es un voto de confianza de Borges que jamás voy a traicionar. Actuó según lo que ella creía que era necesario para proteger la obra y la memoria de Borges. Fue inflexible, arbitraria, brutal, excesiva y cruel. En 2017, María Kodama presentó su libro Relatos en la librería El Ateneo Grand Splendid y la escritora Alina Diaconú dijo que Borges la llamaba mi samurái. Como si se moviera con ese código de honor, arrasó con todo lo que podía poner en duda el futuro fantasma. Borró dedicatorias, canceló contratos, renegoció ediciones, quitó derechos, hizo juicios y denuncias, tuvo polémicas públicas con muchísima gente. Hizo que Alfaguara retirara la tirada completa de El Hacedor de Borges, remake, de Agustín Fernández Mayo, y en un hecho muy desgraciado, llevó a juicio a Pablo Kachakian, que había intervenido el cuento El Aleph, con un experimento típico de la vanguardia en el que expresaba un saber profundo sobre la obra de Borges. La cuestión es que María Kodama, mucho más joven que Jorge Luis Borges, fue algo así como la cúspide de las historias de amor de este excelentísimo escritor argentino. 2:46 PM. Nos vamos a la música. ¿Qué te parece, Tony?

Siempre es bueno tener a mano una canción del Flaco Spinetta, en este caso una canción de la agrupación Invisible del año 1976, Los Libros de la Buena Memoria. Linda canción, hermosa canción. Gracias, Tony, por traerla aquí a Rivadavia 630. A trasnoche 630 o 630 en la noche o en la madrugada 630, aquí estamos. Ya sabes dónde está, Madrugada 630, que es el programa que normalmente lleva adelante, bueno, el amigo García Arena, pero como está pachucho el tipo, entonces me han pedido la gentileza que venga a darles una mano en este horario. O sea que está fresco afuera, ¿eh? Yo te voy avisando que hace frío. Cuando el servicio meteorológico te dice que hace 3 grados 9, y hay una leve brisa, viento del noroeste a 4 kilómetros en la hora, se te chiflan los huesos, loco. Hace mucho frío. Hablando de amores, ¿ariados o contrariados? ¿Conocés la historia de Felicitas? Que luego fue Santa Felicitas, y de hecho, en Barracas está la iglesia de Santa Felicitas y es toda una manzana. La viuda Felicitas Guerrero tenía solo 24 años cuando estaba por anunciar con alegría su compromiso con Samuel Sáenz Valiente, un pretendiente. Enfurecido por los celos, se le apareció en su casa, la amenazó de muerte y le dijo: o te casás conmigo o no te casas con nadie. Este que dijo esto era Enrique Ocampo, con una pistola en la mano. Minutos antes, la joven había desoído a su familia, que había recibido al hombre enloquecido y le había recomendado que no lo atendiera. Era demasiado tarde. Huyó de inmediato por el salón intentando esquivar la muerte, pero no llegó muy lejos. El hombre le disparó a quemarropa por la espalda, a la altura de la médula espinal. Felicitas Guerrero cayó y agonizó en el suelo en medio de un charco de sangre. La mujer más bella de la Argentina y una de las más ricas a fines del siglo XIX, dejaba atrás este mundo que se había ensañado con ella en los últimos tramos de su corta vida. Justo en el momento en que comenzaba a ser feliz, fue víctima de lo que hoy llamamos femicidio. En la época se hablaba de drama pasional. Nacida un 26 de febrero de 1846, Felicitas Antonia Guadalupe Guerrero y Cueto provenía de una familia adinerada y bien conectada. Desde su adolescencia era dueña de una belleza que cautivaba en los salones que frecuentaba de la clase alta porteña. Además era interesante y culta. Le apasionaba el teatro, la pintura y tocaba el piano. Más de uno soñó con pedir su mano, pero no pudo elegir a ninguno. Los padres lo hicieron por ella, así como se estilaba en esa época, y los intereses económicos primaron sobre el amor. Al cumplir 18 años, sus padres, Carlos José Guerrero Reisig y Antonia Reisig Ruano, decidieron casarla con su amigo Martín Gregorio de Álzaga y Pérez Llorente, poseedor de una cuantiosa fortuna y grandes extensiones de tierra. Y el detalle es que el hombre tenía 50 años, ella 18. A pesar de que la adolescente imploró a sus padres que no le concedieran la mano, Felicitas no tuvo más remedio que aceptar esta unión y encargar su vestido de novia. La
pareja se casó el 2 de junio de 1864. A partir de ese momento comenzó a dividir su tiempo entre su barrio, Barracas, y el campo, donde realizaba sus actividades su flamante marido. Con el paso de los meses, Felicitas aprendió a quererlo, a tenerle cariño, y comenzaron a llegar los hijos. Primero Félix, quien le dio una de las más grandes alegrías de su vida, y también de tristeza, al morir a los 3 años por la epidemia de fiebre amarilla. A punto de parir a su segundo hijo, Martín, su marido, Martín de Álzaga, muere afectado por la pérdida de su primogénito, y ella, al día siguiente, pierde el embarazo avanzado de su hijo Martín. A los 24 años, con un dolor inconmensurable, quedaba viuda y heredaba una de las riquezas más grandes del país. Las miles de hectáreas de campo estaban principalmente en la provincia de Buenos Aires. A partir de ese momento, su hermano Carlos comenzó a ayudarla con la administración de esas tierras, porque en esos tiempos no estaba bien visto que una mujer lo hiciera. Felicita Guerrero amaba la naturaleza y tenía una conexión especial con la estancia La Postrera, situada en el partido de Castelli, en la provincia de Buenos Aires. En este lugar, que se extendía desde el río Salado hasta el actual partido de General Madariaga, era uno de sus parajes favoritos, su refugio principal. En estas tierras se criaban ovejas. Otras propiedades de gran extensión recuerdan su presencia en la región. Camino a Mar del Plata, a la altura del kilómetro 168 de la Ruta 2, se levanta el imponente castillo de la estancia La Raquel, que se construyó después de su muerte, pero yacen sobre tierras que alguna vez fueron suyas. Ahora, en segunditos nada más, nos estamos yendo al rotativo del aire. Cuando volvamos, te voy a contar qué pasó a la altura del kilómetro 168 de la Ruta 2, y qué es lo que pasa, o que pasó, o que sigue pasando, en el barrio de Barracas, donde está la iglesia de Santa Felicitas. Porque los fantasmas no existen, pero que los hay, los hay. 3 de la mañana, Gustavo Jove, Rotativo del Aire.

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1: A las 3 de la mañana y con cielo despejado sobre la ciudad autónoma de Buenos Aires, 3 grados 9 décimas la temperatura, 83 es el porcentaje de la humedad. Arca intimó a miles de empleados por deducciones infladas en ganancias. Detectó más de 23.000 casos. Según la agencia de recaudación, hubo deducciones improcedentes por hasta 400 millones en algunos rubros. Apuntan a irregularidades en gastos de ropa, movilidad y equipamiento. Irán ratificó el acuerdo con Estados Unidos. Dijo que el entendimiento pone fin inmediatamente a la guerra en Medio Oriente. Tras el anuncio de Pakistán, la República Islámica confirmó que el texto del memorando de entendimiento ha sido completado y que la firma oficial tendrá lugar el próximo viernes 19 de junio en Suiza. Donald Trump celebró su cumpleaños 80 con peleas de UFC en la Casa Blanca. El evento se realizó en el Jardín Sur de la Residencia Presidencial de Estados Unidos y reunió a más de 4.000 invitados. Incluyó 7 combates en una estructura montada especialmente. Se habla de un gasto que ronda los 60 millones de dólares. Detuvieron al joven por realizar pintadas con aerosol en frente de la AMIA. Tiene 29 años y es oriundo de La Plata. La policía de la ciudad le secuestró 6 latas de pintura y le elaboró un acta contravencional cuando lo interceptó luego de una denuncia en la sede de Uriburu al 600 en el barrio porteño de Balvanera. Cielo despejado en Buenos Aires, madrugada fría, 3 grados 9 décimas la temperatura.
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estábamos escuchando lo que el tiempo me enseñó, esta canción de Jorge Rojas, que la abuela Esther nos viene pidiendo, dale, poneme a Jorge Rojas, dale, dale, dale. Bueno, allí salió, estábamos compartiendo apodos al 1150268630. La verdad que me hicieron reír un montón. Hay apodos que de verdad, mamita querida, cómo vienen. Y también estábamos recordando el primer beso. ¿Te acordás de ese primer beso? Bueno, si querés contárnoslo al aire, estamos en el 4010-7242. Y si nos lo querés contar por WhatsApp, también lo podés hacer, 1150268630. Carlos de Salta me dice, un amigo, che, me hizo acordar recién, había un señor que tenía el cuello chueco, le decían buscanido. Nunca te paraste abajo de un árbol y trataste de buscar un nido con las miradas, dice Carlos. Claro, si mirás para arriba te queda el cuello todo torcido. Mi primer beso. ¡Fua! Tomá. Año 1967, en Comodoro Rivadavia, Osvaldo, mi primer novio. Hasta me acuerdo del lugar. Me esperó en la parada del colectivo y me dijo, hay que cerrar los ojos cuando besás. ¡Qué vergüenza!, dice Yolanda de Río Gallegos. Viste que siempre uno se acuerda, del primer beso no te podés olvidar nunca. Hola, soy Fabio, estoy de guardia, gracias por la compañía. A mi amigo le decían sábana de abajo, se pegaba los mejores. Y sí, ahí va, se los pegaba a todos. Javier, otra vez Oscar de Lanús, mi primer beso, allá lejos y hace tiempo. A mis 59 lo recuerdo todavía. Fue en un asalto donde las chicas llevaban la comida, los chicos la bebida. ¿Te acordás de eso? Sí, ¿cómo no te vas a acordar? Los asaltos. ¿Nunca fuiste a un asalto? ¿Vos, Tony? ¿No? ¿Nunca hiciste un asalto? Bueno. Se llamaba Andrea. Yo creía que era menor que yo porque cursaba con mi hermana 2 años menor, pero ella había repetido 2 veces sexto grado. Linda novia te habías pegado, ¿eh? ¡Qué canción tan mal insoportable esa! ¡Qué sé yo! ¡Terrible! ¡Es un horror!, dice Nicolás. Y bueno, pa' gustos los colores. Fue en un asalto donde las chicas llevaban la comida, los chicos la bebida. ¿Te acordás de eso? Sí, ¿cómo no te vas a acordar? Los asaltos. ¿Nunca fuiste a un asalto? ¿Vos, Tony? ¿No? ¿Nunca hiciste un asalto? Bueno. Se llamaba Andrea. Yo creía que era menor que yo porque cursaba con mi hermana 2 años menor, pero ella había repetido dos veces.

0: horror, dice Nicolás. Y bueno, pa' gustos los colores, muchachos, es lo que hay. Hola, buenas noches, soy Edgar desde la ciudad de Villanueva, Córdoba, y les paso algunos sobrenombres. A un simple le dicen gato de iglesia porque lo mantiene el padre. A un amigo, dice el tipo. A un amigo le dicen gato de iglesia porque lo mantiene el padre. Mamita. Dice, gracias Javier, qué letra, por favor, una maravilla, la abuela Esther. Bueno, abuela Esther, ya cumplí, ¿eh? Así que ya estamos con Jorge Rojas. Y ya que estamos, charlamos al aire con nuestros oyentes. 3 de la mañana, 11 minutos. Buenos días, ¿con quién tengo el gusto?
1: Maravilla, la abuela Esther. Bueno, abuela Esther, ya cumplí.
0: Hola, hola, te voy a pedir que bajes un poquitito la radio.
1: Jorge Rojas.
0: Porque si no me escucho yo. Y encima con delay.
1: Estamos al aire con nuestros oyentes. 3 de la mañana.
0: Bueno, está ahí, llamó y ahí se quedó enganchado. Bueno, ¿qué va a hacer? Bueno, lo que te contaba, che. La breve y trágica historia de Felicitas Guerrero. Escucha esto. Uno de sus pretendientes, porque ella había enviudado y era la mujer más rica de la Argentina, pero con 24 años, había heredado campos que venían desde, por ejemplo, desde Pinamar hasta Castelli. El tipo era dueño de todo eso, de todos los campos que había por ahí. Vos imaginate la fortuna que había heredado esta mujer a sus 24 años. Cuestión, ¿qué había pasado? Bueno, ahora te lo cuento, porque tenemos un llamado. A las 3 de la mañana, 12 minutos, buenos días, ¿con quién tengo el gusto de hablar?
2: Hola.
0: Hola, ¿con quién tengo el gusto?
2: Esa persona que ha llamado antes ha dejado mal colgado el teléfono.
0: Ah, bueno, ahora le avisamos entonces.
2: Avísenle que corte el hombre.
0: Claro, sí, ahora le decimos que corte. De todas formas, estoy escuchando allí como una suerte de eco y seguramente tenés la radio demasiado fuerte. ¿La podrás bajar?
2: ¿Ahora me escuchas bien?
0: Ahora te escucho bien. ¿Con quién tengo el gusto de hablar?
2: Vale. Escúchame, ¿qué te iba a decir?
0: Sí.
2: ¿Cómo estás vos?
0: Yo estoy bien. Hernán está pachucho, pero yo estoy bien.
2: Ojo con los contagios. Porque acabo de hablar con una amiga, se contagió el influencer.
0: Mirá, de influencer.
2: Sí, es una gripe. De esa de la es una nueva vacuna, yo me la di, la tengo puesta. Una gripe más fuerte que la del año pasado, más un virus de influencer, se llama, influencer.
0: No, vamos a blanquear la situación porque es que casi me agarro un ataque. Influencer es uno de estos que andan por internet vendiendo porquerías. Influenza A, escúchame. Influenza A es la gripe que está dando vueltas por todos lados, que es mucho más potente. Esa misma, influenza A. Bueno. ¿Cuál es tu nombre? No me dijiste tu nombre.
2: Ana,
0: bueno, Ana, a ver, contame.
2: Bueno, entonces, yo la vacuna la tengo, pero yo me recuido.
0: Ah, muy bien.
2: ¿Por qué?
0: Bueno.
2: Porque la gente...
0: Sí.
2: Por gripe, voy por otro...
0: Sí. Bueno, mira, menos mal. Entonces, vacunada y todo, estás aislada de la gripe.
2: Total.
0: Bueno, tenemos un problema, Ana, porque se entrecorta la comunicación, es muy difícil hablar de esta manera, no te puedo entender. Tenemos otro llamado, ¿con quién tengo el gusto de hablar?
1: Estás aislada de la gripe.
0: Total. No, ves, le quedó prendido el teléfono, como dijo Ana recién.
1: Entrecorta la comunicación.
0: Entonces no podemos hablar. Bueno, mira, vamos a hacer una cosa entonces. Llame ya, no llames más. Claro, porque si no se puede hablar y a mí se me corta toda la historia que te venía contando de Felicitas Guerrero.

0: La cuestión con Felicitas es que uno de sus pretendientes fue Enrique Ocampo, el tío abuelo de las escritoras Silvina y Victoria Ocampo, también, por supuesto, de la alta sociedad. El hombre se había enamorado, pero vamos, perdidamente de Felicitas y no perdía la esperanza de que ella lo aceptara. Cuestión, a los 6 meses de enviudar, el tipo le declaró su amor y todas las semanas le enviaba cartas expresando su pasión. Pero en 1871 la joven había salido a caminar por el campo con unos amigos y en medio de una lluvia torrencial se perdieron. Fue cuando apareció un hombre montado a caballo, un vecino de ella. ¿Dónde estamos?, le preguntó la viuda de Álzaga. ¿En su casa, señora? En mi campo, respondió este. Y el jinete era Samuel Sáenz Valiente, y la casa de la estancia quedaba cerca. Allí fueron, como en las novelas. El encuentro imprevisto se convirtió en idilio, y el idilio en compromiso. Cuando Enrique se enteró de que un rival afortunado le había arrebatado a Felicitas, enloqueció de celos. Esto lo cuenta Victoria Ocampo en El Archipiélago, el primer tomo de su autobiografía, y continuó. Poco después de circular la noticia del compromiso, se encontró en la calle con Guerrero y le advirtió: dígale a Felicitas que la voy a matar. El padre no tomó en serio aquella amenaza y se lo comentó precisamente a Felicitas, quien no hizo caso y anunció de todas formas el compromiso con este nuevo pretendiente. La cuestión es que, bueno, ese asesinato, ese femicidio, ocurrió en la casa que donde ellos vivían, en el barrio de Barracas, aquí en la ciudad de Buenos Aires, donde hoy, precisamente, se levanta la iglesia de Santa Felicitas. Atentos con esto. En la parte de atrás de la iglesia de Santa Felicitas, a fecha de hoy, funciona un colegio. Precisamente el colegio de Santa Felicitas. Ahora, en los sótanos de esa construcción hay unos túneles que conectan la iglesia de Santa Felicitas con lo que hoy es la comisaría 26 sobre la calle Montes de Oca, y también llegaban algunos túneles hasta la esquina de Martín García y Montes de Oca, donde hoy hay una pizzería de hace muchos años. Algunos túneles, dicen, conectaban también con la casa cuna que está sobre Montes de Oca antes de llegar a la avenida Caseros. Dicen, comentan, que en las catacumbas de la iglesia de Santa Felicitas, por donde en algunas ocasiones las alumnas del colegio suelen escaparse para ratearse de sus clases, precisamente por esas catacumbas, suelen ver pasar a una chica vestida de blanco, que desaparece de pronto. Y hay ciertas noches en las que, sobre la Plaza Colombia, que está justamente enfrente de la iglesia de Santa Felicitas, también han visto pasar a la misma chica de vestido blanco. Hay muchas historias así, ¿eh? Hay una historia también, la del taxi de la muerte, que pasa por aquí, cerca de la radio, por Chacarita. Ahora la busco y te la cuento. Pero cuando son las 3:20, tenemos un llamado. Muy buenos días, ¿con quién tengo el gusto de hablar? Hola. Hola. Hola. Bueno. Hoy tenemos problemas con las comunicaciones, de hecho no entraron llamados en toda la noche. Tal vez soy yo que tengo mal aliento, ¿eh?
1: Sergio.
0: No soy Sergio, soy Javier. ¿Con Sergio? ¿Quién tengo el gusto?
1: Sergio.
0: Sí, no vino Sergio hoy, no está Sergio.
1: Sergio.
0: ¿Qué pasa? ¿Con quién hablo? Bueno, ya fue. No, ni soy Sergio, ni soy Hernán. A mí me encantaría hacer un compilado de estos llamados. La señora que nos recomendaba un medicamento que jamás nos dijo. Una receta casera. A ver, vamos a hacer el intento, Tony. Pará, vamos a hacer el intento con uno más y si no, ya está, ¿viste? No nos olvidamos del tema. Muy buenos días. ¿Con quién tengo el gusto de hablar?
2: Hola, buenos días, Javier, ¿me escuchás?
0: Sí, bueno, gracias a Dios, sí.
2: Escúchame, te juro que no podía parar de reírme.
0: Es que, a ver, te pones a hablar con alguien. El otro te dice Sergio, yo qué sé. Bueno, ¿con quién hablo?
2: Hoy, sí. Mi nombre es Mirta, te hablo desde Lanús. Escúchame, sí. Hace rato yo te quise llamar y se oía eso que ustedes denominan fritura.
0: Sí, una fritanga.
2: Y bueno, corté, pero hubieras hablado con Sergio.
0: Pero yo le pregunté y seguía preguntando, hola Sergio, y le digo, sí, bueno, a ver, ¿quién habla? Hola Sergio, bueno, ya está, quedamos así.
2: Cómico, bueno, ante
0: bueno,
2: todo,
0: pobre.
2: Buenos días.
0: Buenos días.
2: Y mis deseos de que Hernán se mejore pronto.
0: Ay, ojalá que así sea, sí.
2: Bueno, y que si mañana, aunque vuelvas a estar vos, que tengas más suerte con
0: no,
2: el
0: ya mañana, porque ya mañana no me toca, no, definitivamente no. No, mañana creo que va a estar Gustavo Jove acá conduciendo directamente.
2: Ah, ya
0: está encantadísimo de venir, sí.
2: Qué bueno, bárbaro, pero qué tremendo lo de las comunicaciones hoy.
0: Sí, estamos complicados, hoy parece que las líneas no tienen ganas de funcionar. Bueno, contame, Mirta, sí. A ver, ¿de qué me vas a hablar? ¿De los bueno, apodos o de tu primer beso?
2: No, ¿qué me dijiste primero?
0: ¿De los apodos?
2: No, apodos no.
0: Entonces contame de tu primer beso.
2: Sí, ahora te cuento, pero te quería no corregir, sino que te quería aportar algo.
0: Bueno.
2: Vos estuviste hablando de Felicitas Guerrero.
0: Sí.
2: Felicitas, la iglesia se llama Santa Felicitas,
0: sí.
2: Pero no existe ninguna santa con ese nombre.
0: No, obviamente que no, pero la iglesia se llama Santa Felicitas en honor a ella.
2: Ah, sí. Sí.
0: Si no hay ninguna santa, está bien la aclaración, porque en una de esas hay alguien que piensa que hay una santa que se llama Felicitas, pero no es así.
2: Tengo especial, siento, no sé, una pasión muy grande por la historia de Felicitas Guerrero. Viví muchos años, y mis padres también, en Barracas.
0: Ah, mirá, qué casualidad.
2: Y conozco la historia, tengo gente conocida que ha ido a ese colegio. Bueno, hicimos el secundario juntas, pero ellos habían hecho la primaria ahí.
0: Ajá.
2: Y bueno, también hay una leyenda, que no sé si será verdad, que dicen que la nana de Felicitas Guerrero,
0: uh-huh,
2: se suele presentar ahí en los jardines de la iglesia, que se escuchan ciertos lamentos, pero bueno, son cosas que se dicen, ¿viste?
0: Sí, eso suelen decir, que es lo que estaba diciendo hace un ratito, que han visto, hay gente que dice que ha visto en las catacumbas del colegio, porque viste que tiene túneles,
2: sí,
0: que conectan.
2: Ah, bueno, no, sí,
0: bueno,
2: sí, eso es otra cosa que tampoco la conocía.
0: La historia de los túneles de la iglesia de Santa Felicitas, dicen,
2: la comisaría 26.
0: Exactamente, la comisaría 26, también por debajo de la Plaza
2: está
0: Colombia.
2: Sobre Montes de Oca.
0: Exactamente,
2: claro.
0: Bueno, ves, conoces, por la zona conoces. Bueno,
2: sí,
0: después,
2: yo viví muchos años en Isabel la Católica y Suárez, a una cuadra.
0: Ah, mira, ahí nomás, claro, cerquita.
2: Claro, sí. Y bueno, ¿viste el castillo que está en la ruta 2?
0: Sí, kilómetro 186.
2: Claro, bueno, no sé si hice bien o hice mal, pero es una fantasía que igual no dañó a mis hijos. Yo siempre que pasaba por ahí les decía que estaba la princesa, que miren. Y ellos todos atentos, y ahora se lo digo a mi nietita chiquita. Y le pregunto, ¿la viste? ¿La viste? Porque claro, uno con el auto pasa rápido.
0: Claro.
2: Y me dice, no la pude ver. Oh, le digo, está ya descansando. O sea, que sigue la tradición.
0: Hace años que está descansando.
2: Pero bueno, ahora en cualquier momentito le voy a comprar el libro a mi nieto, el mayor.
0: Mira vos.
2: Yo se lo prometí.
0: ¿De la historia?
2: Sí, de Felicitas Guerrero.
0: Mira vos. Bueno, vos sabés que ese castillo sobre la ruta 2 se puede visitar.
2: Sí.
0: Y es una especie de gran museo.
2: Don Celar creo que también.
0: ¿Cómo?
2: Están Don Celar también.
0: Sí, también se puede visitar.
2: Don Celar también. Sí. Y lo que te quería comentar, que no lo dijiste, que cuando hicieron los remates de las tierras, la parte, lo que es actualmente Valeria del Mar,
0: sí,
2: lleva ese nombre en honor a la hermana menor de Felicitas, que se llamaba Valeria Guerrero, claro, porque eran las tierras que le pertenecían a ella por herencia.
0: ¡Fua! Mirá vos la historia.
2: Sí.
0: Bueno, se supone que el primer marido, bueno, el único marido que tuvo Felicitas, ese hombre de 50 años, que era dueño de todas esas tierras, las tierras iban desde Pinamar hasta Castelli, todo eso era campo de ese hombre. Impresionante.
2: Claro, porque Valeria del Mar pertenece al municipio de Pinamar.
0: Claro, desconozco a qué municipio pertenece, pero bueno, si vos lo decís seguramente tendrás la información respecto a eso.
2: Está todo muy ahí pegado, Valeria del Mar.
0: Sí, está todo cerquita.
2: Pinamar, bueno, después viene Cariló, Ostende, sí. Bueno, el primer beso.
0: A ver.
2: Mira, yo estoy tratando de recordar, por supuesto que fue con mi novio, yo tenía 14 años, y él 15, y estoy tratando de ubicarme en el lugar seguro, porque nosotros íbamos y ahí nos conocimos.
0: ¿Dónde fue?
2: ¿Viste las piletas de Racing?
0: Sí.
2: ¿El complejo?
0: Sí.
2: Que tiene al lado del estadio.
0: Sí, al lado del estadio,
2: bueno,
0: sí.
2: Yo no soy de Racing, pero él sí era de Racing. Y yo iba al natatorio de Racing y ya iba de más chiquita a la sede. Y después cuando hicieron el nuevo, me fui al complejo que sigue estando ahora, que tiene canchas de tenis.
0: Sí, ahora tiene de todo.
2: Y bueno, ahí lo conocí a él y nos pusimos de novio, pero bueno, vos imaginate, año 66, era todo muy diferente a lo que es ahora.
0: Muy diferente y difícil, ¿no? Encajar un beso en esa época.
2: Claro, mira, recuerdo que había unos puestos, así como, viste, que vendían tipo, no sé si eran hamburguesas o algo de eso, y bueno, cosas de pibes, porque estábamos también con otra amiga y con otro amigo de él, y él me quiso subir a un lugar que, bueno, que yo no tenía acceso, que era como si fuera un banco alto,
0: sí.
2: Y yo dije que yo no podía subir. Y me dijo, bueno, te subo yo. Y cuando me quiso agarrar de la cintura, le dije que no.
0: Claro, ¿cómo me vas a toquetear, viejo?
2: Claro. Me dijo, bueno, está bien. Y bueno, el primer beso fue ahí.
0: ¿Ahí mismo?
2: Ahí, pero no en las piletas. En la parte de arriba, que estaba, había unos pasillos.
0: Tenía un puente, sí, yo lo recuerdo perfectamente, porque en la zona de las piletas, a ver, yo hice, por ejemplo, vacaciones de verano, la colonia de vacaciones, iba a las piletas de Racing de chiquito.
2: Mirá,
0: y entonces, claro, tenías todo una suerte de puente, de gran puente, que era desde la entrada hasta la zona de vestuarios, ¿no?
2: Bueno, arriba había una terraza.
0: Ajá, sí, también.
2: Que se, que se veía el complejo.
0: Claro, era como un solarium.
2: No era para ir, era una terraza.
0: Una terraza.
2: Pero, digamos, era un solar, pero no era un lugar que la gente iba en traje de baño.
0: No, claro, bueno, no se accedía, el traje de baño se iba directamente a la pileta.
2: Por ejemplo, cuando vos entrabas, que me decís que ibas por ese pasillo que se veía el complejo, y después estaban los vestuarios, bueno, antes de doblar para los vestuarios, más arriba había una terraza.
0: Había una terraza, sí.
2: Bueno, fue ahí
0: mismo.
2: Claro.
0: Mira vos.
2: Claro.
0: ¿Y qué te pasó?
2: Buscamos un lugar un poquito menos concurrido.
0: Claro.
2: Pero no, te tengo que hablar honestamente. Fue un besito así.
0: Ah, fue un piquito.
2: Claro.
0: ¿Y vos no recordás la sensación? ¿Qué sensación te causó ese piquito?
2: Sí,
0: o simplemente fue como la nada misma.
2: No, era el sumum, porque imagínate que yo ya estaba enamorada de él y él de mí.
0: Mirá,
2: entonces
0: pasaban cosas.
2: Era el sumum, claro. Pero bueno, todo muy tierno.
0: Claro, bueno, 14, 15 años, está bien, se entiende.
2: Claro.
0: Y eran también 14, 15 años, y me estás diciendo del año 67, por ahí.
2: Sí, me casé a los 20 años.
0: ¿Con él mismo?
2: Sí, tuve unos 5 hijos, sí.
0: Ah, mirá, bueno, pará, entonces ese piquito trajo cosas. Trajo de todo.
2: Se multiplicó.
0: ¿Cómo no te vas a acordar de un beso así?
2: Sí, me acuerdo, perfectamente.
0: Viste, y al principio me decía, sí, no sé, porque voy a pensar.
2: No sé el día.
0: Ah, no, hombre, estaría bien que también me dijeras la hora.
2: No, y la hora era la tardecita.
0: Era la tardecita, claro, eso seguro.
2: Claro, y yo ya en esa época vivía en Barracas y muchas veces nos íbamos caminando. Directamente desde Racing, tomábamos todo por Alsina, después Avenida Mitre, cruzaba hasta llegar a mi casa, ¿entendés?
0: ¿Y te ibas pateando desde ahí, desde Racing hasta tu casa en Barracas?
2: Sí, para escúchame, cuando tenés 14, 15, 16 años, ¿qué problema tenés?
0: No, la verdad que no tenés ninguno, y en aquella época era mucho más tranquilo todo también.
2: Sí, por ejemplo, nosotros cuando íbamos a bailar, sobre todo en carnaval, íbamos un grupo, éramos, no sé, ponele 5 chicas,
0: sí.
2: Y capaz que él venía y venía el novio de una amiga más, y bueno, después a lo mejor amigos de él, ¿no?
0: Claro.
2: Y con todo ese grupo, que éramos 10, 12, iban 2 mamás.
0: Claramente, las madres siempre estaban,
2: No, pero escúchame, pero a mí no me molestaba. Yo era muy chica, además.
0: Claro, y estaba bien.
2: Era adolescente. ¿Y sabes qué? Llegábamos de vuelta a Montes de Oca,
0: sí.
2: Ahí en Barracas, nos bajábamos del colectivo, eran las 5 de la mañana, íbamos caminando 5 cuadras hasta mi casa.
0: Claramente.
2: No pasaba nada.
0: En esa época no pasaba nada.
2: Estaban la gente, por ejemplo, el diariero que empezaba a abrir el kiosco. No pasaba nada.
0: Claro,
2: todo tranquilo.
0: No, seguro, en esa época estaba todo bien. ¿Dónde iban a bailar en carnavales? ¿Iban a Racing también?
2: No, a Racing fui un par de veces. No, me da un poquito de vergüenza lo que te voy a contar.
0: Vergüenza a esta altura, vergüenza robar y que encima te agarren.
2: ¿Sabes por qué? Porque no fue en este año, fue posterior. Después en un año eligieron, como en todos los clubes, Miss Racing. Y
0: ¡epa!
2: empezaron a elegir chicas y bueno, me eligieron.
0: ¿Saliste seleccionada Miss Racing?
2: No, salí. No, me seleccionaron para el concurso.
0: Bastante.
2: Una amiga mía que era sobrina de mi tía, de una prima de mi papá.
0: De una prima de tu papá. Bueno, una amiga tuya salió como Miss Racing 1960 y pico.
2: 60 y pico. ¿Y sabes una cosa? ¿Sabes en esa época quién iba al natatorio?
0: ¿Quién?
2: Que me conocía y a veces muy amorosamente me decía: nena, vení, quédate acá conmigo.
0: Epa.
2: En ese momento todavía era la novia de Perfumo.
0: Roberto Perfumo. Mira vos,
2: sí.
0: ¿Pero vos lo conocías de qué? ¿De ir al club o...?
2: No, yo conocía a la novia, que la novia iba al club.
0: Ah, la novia de Perfumo, mirá vos.
2: Claro, y a veces íbamos a ver los partidos. En aquella época, no sé si ahora sigue, no creo. Había una tribuna especial para mujeres.
0: Ah, sí.
2: Entonces estábamos las chicas en una tribuna y cruzando, digamos, esa parecita estaban los varones.
0: Ay, si te habrás cruzado la parecita, Mirta.
2: No, para nada. Lo único que te puedo decir que conocí mujeres que había hombres mucho más educados que algunas mujeres.
0: Es muy posible, bueno, sí, eso suele pasar hoy también.
2: Terrible,
0: ¿eh? Mirta, ¿y en los carnavales dónde iban a bailar?
2: Mira, fui algunas veces, íbamos al Club Banfield, que era muy lindo.
0: ¿Hasta Banfield se iban?
2: Sí, pero no mi club, ¿eh?
0: No mi club, no, Banfield. En el Club Banfield, sí.
2: Sí, el Club Banfield, que en ese momento iban artistas...
0: claro, iban bandas a tocar, mirá. ¿Artistas internacionales?
2: Sí, una vez estuvo Demi Russo.
0: Mirá vos, en Banfield, muy bien.
2: Sí, bueno, en Racing también hubo gente
0: en Racing
2: importante.
0: Sí, también.
2: Hubo Fabio,
0: sí.
2: Hubo varios. Y después recuerdo, porque yo no era mucho de ir a bailar, íbamos nada más que en los carnavales. Recuerdo que íbamos al club Municipalidad, que estaba Vicente López, ¿puede ser?
0: Sí. Sí, bueno, por la zona de Vicente López había varios también. Ah, bueno, pero a ver, de Barracas te recorrías todo y ahora estás en Lanús.
2: Sí, pero escúchame, cuando íbamos a Municipalidad, me acuerdo que había montones de pistas y mi mamá y la mamá de una amiga mía se quedaban en la confitería y nosotros íbamos a una pista, a la otra, ¿viste?
0: Claro.
2: Había muchas pistas así al aire libre. Y me acuerdo que cuando regresaba a la confitería, mi mamá me decía: ah, ¿estabas por acá? Porque, claro, pero no,
0: claro,
2: mal, no. Pero no mal, porque, claro, viste, desaparecíamos.
0: Está bien, pero en esa época no pasaba absolutamente nada y eran lugares bastante seguros, estaban adentro del club.
2: El predio era muy grande, muy grande. Entonces, viste, nos divertíamos entre nosotros, éramos compañeras del
0: Hoy por hoy ya no están más esas fiestas, los bailes de carnavales, y ahora hay otras cosas, ¿no? Y,
2: no, pero te digo que esos bailes que iba yo eran bailes lindos, también en una época...
0: Era muy sano todo, automóvil. También era distinto.
2: Fuimos al Automóvil Club Argentino. Y vos sabés que me parece que había algo que se llamaban los happening.
0: Puede ser, depende de qué me estés hablando, porque quien montaba los happenings era Marta Minujín. Normalmente montaba unas fiestas de artistas y de gente que... A ver, en la década del 60 también, y esas fiestas, claro, que estaban llenas de artisteo, gente muy snob, gente muy de la alta sociedad también, donde pasaban cosas de todo tipo. Pero yo no sé si te referís a eso.
2: No. Yo me refiero a bailes donde iban... adolescentes, pibes de secundario.
0: Ah, no, entonces no me estás hablando de otra cosa.
2: Eran fiestas y te digo que eran fiestas un poquito más lanzadas que las normales.
0: Claro, ahí ya corría escabio.
2: No sé, pero viste, había como más libertad en esas fiestas.
0: Seguramente.
2: Pero no era... Yo no soy de tomar, nunca tomé, así que no tengo ese drama.
0: No es un drama, simplemente a ver, si te gusta, ya está, y nadie te va a decir
2: no.
0: Lo contrario.
2: No, me equivoqué. quise decir que no tengo ese gusto.
0: Ese gusto, bueno. Mirta, escuchame una cosita. Me contaste un montón de cosas, tu primer beso, me contaste los bailes, tus salidas. No, ya está, para mí ya está. Te invito a que sigas compartiendo con nosotros la madrugada de Radio Rivadavia. Creo que sos una fiel oyente, ¿no?
2: Sí, me encanta este programa, porque no es que me quedo porque tengo insomnio, sino que me gusta.
0: Nada, bueno, te gusta el programa y está fenomenal.
2: Llegué a mi casa que estuve con una de mis hijas, bueno, ya desde la tarde que habíamos ido a misa, después fuimos a cenar, y vine acá más o menos a la... Bueno, ustedes empezaron a la una.
0: Nosotros empezamos a la una, sí.
2: Todavía estaba Luisa Delfino.
0: Mira.
2: Y bueno, tenía sueño en ese momento, pero no, usted...
0: Y te quedaste con la radio y te enganchaste. Mirta, yo te dejo un beso grande, muchas gracias por la comunicación, por, bueno, quedarte prendida a Rivadavia, y en una de esas, bueno, si hay cosas que te llaman la atención, bienvenida sea, porque viste que siempre se aprende algo nuevo, ¿no?
2: Voy a decir clarito, mientras que no haya política ni dramas, me encanta.
0: Y está muy bien. Ya para eso tenemos el rotativo del aire, hay programas de opinión y demás. Aquí intentamos aflojarnos nosotros. Te dejo un beso hablándote, Mirta. Muchas gracias por comunicarte. Que estés bien. Hasta luego.
2: Chao. Igualmente. Feliz día. Chao.
0: Gracias. Hasta luego. 3 de la mañana, 42 minutos, nos vamos a la música un ratito y después te cuento cosas.

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0: Carlos Alberto García Moreno, alias Charlie García, no voy en tren, voy en avión. Antes escuchamos a los Enanitos Verdes con Lamento Boliviano. Bueno, estás en Radio Rivadavia, M630. ¿Parezca o no parezca? Che, tengo unos mensajitos como para matizar la cosa. Hoy estábamos hablando sobre los apodos que suelen aplicarse a los personajes, al que tengas en el trabajo, al del barrio, a tu vecino, a los pibes del fútbol. Bueno, hay uno que le decían Baltosa Floja, lo esquivan todos. Nos mandan uno de estos stickers, buon giorno, buon lunedì, nos escriben desde Italia, tengo que suponer. Sí, ahí está, espera, te digo el nombre, Juan Ángel Pérez, le mandamos un abrazo, buon giorno,
1: Gianangelo.
0: No, por nada, a ti te digo tú. Bueno, también otro apodo que nos manda Marcelo Murad, dice araña sin patas, nadie sabe cómo hace la tela. Bueno, hay uno ahora que nadie sabe cómo hizo la tela. Carnicería sin techo, la mosca viene de arriba. También le dicen lo mismo, ¿no? Al mismo, al que tiene la cosa. Bueno, me ponen, a ver, espera, por acá, Cristi, ¿sí? Me manda un mensaje, dice, hola, buenas noches, te escucho siempre, Hernán. Soy Javier. La canción del tempo me enseñó es de Tabaré Cardoso, uruguayo, no es de Jorge Rojas. Soy de Montevideo. Busca por Google, ahí está de quién es la canción, de Cabaret Cardoso. La cantaba el Canario Luna. Bueno, fenomenal, pero en este caso quien la cantaba era este señor Jorge Rojas, por más que la canción haya sido de Tabaré Cardoso. Buenas noches, amigo. Mi primer beso ha sido con una amiga que ahora vive en España. No me olvido de ese día. Te escucho desde mi trabajo de seguridad en la banda. Soy Andrés. Che, Andrés, mirá, y nos manda una foto, Andrés, donde lo único que se ve es la noche y unas lamparitas nomás, no se ve nada. Che, Andrés, mandame una foto como la gente. Bueno, te mando un abrazo grande. Luego, Zule dice, hola Hernán. Bueno, ahora le digo a Hernán que te conteste, ¿sabes? Y es por eso. Escarcha, frío, aire gélido, cielo despejado, estrellado, luna nueva. Gracias por estar, J. Villa, pronta, mejor Hernán. Tony, equipo, un conocido, le dicen cuchara. Levanta pero no pincha. Abrazo, soy Jorge Ismael de Francisco Álvarez. Sí, ese lo tenemos, Chiquisaca. Bueno, un abrazo para Carlitos que está en Salta, que me sigue mandando de todo. Sí, le voy a mandar saludos al amigo Jove que está a la escucha. Hola, estoy en República Dominicana y quiero hablar sobre Felicitas, dice Emilio. Y pero yo no te puedo llamar al aire. ¿Sabes si sí, son fofam? ¿Qué me ponen? No hay manso para acollarar un arisco, Luis. Solo él sabe lo que está diciendo. No tengo ni idea lo que me dice el tipo. Bueno, igual le mandamos un abrazo. Muchas gracias por estar por allí. Dice, Javier, te escuché. Hace como 3 grados de temperatura. ¿Cómo haces para salir de la radio y cuidar la garganta y no enfermarte? En un camión blindado, me dice Claudio Rufino. Yo no, bueno, son secretos del locutor. No, tengo que salir todo emponchado. Para salir de la radio, acá, ahora, campera, bufanda, ¡ay, gorro, bandera y vinche! Más mensajitos. Pásenlo rápido, Hernán, dice Chaucito, chicos. Y nos manda, mira, me acaba de mandar la receta. En la que antes había mandado el mensaje, que no se entendía un pepino. Dice, bueno, les dejé el audio de la receta, fuerte y natural para Hernán, que tiene que volver al programa. Bueno, si está, yo se lo voy a mandar, quédate tranquila que yo se lo voy a mandar. Ella dice, para la gripe viral, mínimo hacerla 7 días, a la mañana y a la noche. Tenés que cortar 3 rodajas de jengibre gruesitas, un ajo grande machacado, sacarle la cáscara y luego machacarlo. Y una cucharada de té de orégano. Yo me tomo esto y me agarro un ataque de gas. la panza rota. Bueno, primero poner a hervir el agua en un jarro, luego echarle el jengibre, luego el ajo machacado y luego de 10 minutos la cucharadita de orégano. No, no me haga esto. Total unos 15 minutos. Tapar, que se enfríe un poco, y una o dos cucharadas de miel. Tomar calentito en ayunas y por la noche al acostarse. El desayuno parecido, jengibre, papapá, exprimirle un limón y una o dos cucharadas de miel por el desayuno calentito y en 7 días estás curado. Yo creo que con o sin esto en 7 días estás curado. Si te cuidas, en 7 días estás curado. Pero de todas formas, quédate tranquila, Ana María, que yo le voy a hacer llegar la receta a Hernán, que va a estar encantadísimo de la vida. Y con esta fresca que está pegando, va a salir al supermercado a comprarse el jengibre, la miel, el orégano para hacerse el tecito y demás. No, no, Tony, no, la, no, no me hagas esto. Bueno, en un ratito, en 6 minutos aproximadamente, tenemos el panorama de noticias del rotativo del aire de Radio Rivadavia. Allí el amigo Mario Portugal hace las delicias informativas de la mañana, junto esta noche con Gustavo Jove, un delincuente común que anda choripaneando por allí. Tranquilo, tranquilo, tranquilo. Bueno, así que en un ratito, a las 4 en punto de la matina, arranca el panorama de noticias. No te lo pierdas, porque si querés estar bien informada, bien informado, lo mejor que te puede pasar es escucharlo a Mario Portugal. Ahora nosotros aprovechamos el tiempo y nos vamos a escuchar buena música.

escuchando Último Tren a Londres, la ELO, Electric Light Orchestra. Toma, te lo dije, ¿eh? Bueno, en un ratito ya se viene Mario Portugal. Yo me voy a abrigar mucho, mucho, mucho, porque hoy hace una fresca de esa que no se emparda. ¿Qué querés saber? ¿La temperatura? 3 grados 4 décimas, chaval. Abrigate que hace frío, tomate un tecito con jengibre y miel y un chorrito de limón. No le metas orégano, porque de acuerdo a lo que me dice Jorge Ismael, el orégano es para el empacho. Y no le metas ajo, porque el ajo es para los parásitos. Así que si mezclamos las cosas, nos vamos al chancho. Les mando saludos a todos los que están en YouTube. Muchas gracias por estar allí, por el aguante. Les mando saludos a quienes se han comunicado con nosotros vía WhatsApp y también a los llamaditos telefónicos que hubo, que jugaron con nosotros con esto de el primer beso y cuáles eran los apodos. La verdad que fue muy divertido haber compartido esta madrugada con todos ustedes. Mi nombre es Javier Villa, estoy en reemplazo del amigo Hernán García Arena, que esperamos que se recupere pronto, pronto, pronto. Los voy a dejar en la mejor compañía de Mario Portugal y Gustavo Jove con el panorama de noticias. Quienes me acompañaron durante esta noche también como para llevar adelante este programa, el amigo Tony Smoris allí en los controles y Lucas Herrera también en la puesta en el aire. Muchas gracias a todos y en cualquier momento nos vemos. Mañana a mí, y sí, me toca panorama. Chau, que tengan excelente día.

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0: ponemos en marcha. ¿Cómo les va? Bienvenidos, nueva edición. Nueva edición en un día feriado, así que seguramente muchos de ustedes con este frío que nos está atacando en la ciudad autónoma de Buenos Aires deben estar bajo la frazada, bien abrigaditos, pero escuchando la radio como corresponde, escuchando Rivadavia y este panorama de noticias que con tanto gusto hacemos de lunes a viernes de 4 a 6, con todo nuestro equipo, con Rolando Klemper, con Rocío Calenó, con Gonzalo Del Monte, con Camila Hassan, con Mariano Fernández, con Martín Millán y todo el agro, el señor Juan José Moro, experto en el tenis. En la operación técnica, el señor Lucas Herrera. Hola Lucas, buen día. Junto a Tony Smoris, la producción de Eric Spolkin, me acompaña en esta jornada. Javier Villa está reemplazando a Hernancito García Arena, así que lo tenemos a Gustavo Ariel Joven toda esta madrugada a cargo del rotativo del aire. Gus, ¿cómo va? Buen lunes.
1: ¿Qué tal? No hay otra cosa, así que acá estoy.
0: No, estamos, pese al frío. ¿Vos sos friolento? ¿Sos de team?
1: La verdad que el frío me está cobrando.
0: Sí, te está pegando. Sí,
1: a esta altura de la vida, sí.
0: No, lo que pasa es que está muy frío y 3 grados 4 la temperatura. Yo me animaría a decir que a lo mejor hasta baja un poquito, ¿no?
1: Te digo, prefiero este frío y no la humedad de la semana
0: no,
1: pasada.
0: Fue terrible. Igualmente hay 86% de humedad.
1: Sí, es un frío húmedo también.
0: Sí,
1: complicado.
0: Y se siente 1020.9 hectopascales la presión, está alta, hay vientos del noroeste a 4 kilómetros, va a estar el buen tiempo, pero ahora abrigarse mucho al que tiene que salir, no son muchos porque muchos hoy van a aprovechar este día feriado, máxima de 15 grados, mañana no varía demasiado, 6 de mínima, 18 de máxima. En Mar del Plata también mucho frío, 6 décimas de grado sobre cero, pero hay una térmica de 3 grados bajo cero. Despejado, máxima 14 grados. Mucho frío, claro, en Bariloche, 3 grados 4 décimas bajo cero. La temperatura 5 grados 7 bajo cero. La térmica, cielo despejado, después irá ascendiendo la temperatura hasta los 9 grados. Santiago del Estero, casi 10 grados, cubierto con lloviznas, máxima 18, 11 grados en Corrientes, mayormente nublado, máxima 17. Mendoza comienza este lunes feriado con 3 grados 6, 1,7 de térmica, despejado, máxima 15. Si nos vamos a Santa Rosa, La Pampa, casi 4 grados, algo nublado, máxima 16. Frío en Río Grande, 6 grados de temperatura, 8 décimas de grado sobre cero. La térmica, el cielo está despejado, se esperan lluvias, nevadas, máxima 6 grados. En Formosa, 13 grados 7, cubierto, máxima 20. En Salta, 10 grados 5, cubierto, máxima 12. Se esperan algunas lloviznas en La Linda. Y en Resistencia, Chaco, 12 grados nublado, máxima 17. Bueno, saben ustedes que esperamos, sobre todo hoy, a ver si están despiertos, si nos quieren dejar un breve mensaje de texto en el WhatsApp de Rivadavia, 115026-8630. En nuestra línea, ustedes ya la conocen, nos pone muy contentos que nos digan, bueno, cómo va la cosa por ahí. Mi Instagram, MarioPortugal59, y por supuesto, la invitación a suscribirse a mi canal en YouTube, Mario Portugal Novedades. Bueno, ¿por dónde van surgiendo justamente las noticias de este día? Bueno, pese al feriado, siempre hay que pegarle al bolsillo, Desde hoy vuelven a aumentar el boleto de colectivo y de trenes en el AMBA. Las 104 líneas nacionales suben el 2%, el mínimo en transporte de colectivos va a subir a 728 pesos. Bueno, por supuesto que se habla mucho de la inflación de junio, dicen que podría perforar el 2%, vamos a ver qué pasa, sobre todo en materia de alimentos, ¿no? Dicen que la carne subió 2,1% en la última semana y paralelamente indican que el consumo de carne vacuna cayó al nivel más bajo en los últimos 20 años, 47 kilos y medio por habitante por año. Bueno, el dólar Banco Nación hoy es feriado, pero está cotizando a 1.450, al informar 1.460. En cuanto a reuniones, Santilli está retomando encuentros con gobernadores, claro, con la mira puesta en la reforma electoral. Esta semana se reúne la gente de la CGT para evaluar algunas formas de protesta en contra de la política del gobierno. Por supuesto que sigue dando que hablar el caso Adorni. El PRO le pide al presidente que deje de apoyarlo, ordenan nuevas medidas de prueba que incluyen a su esposa y en diputados pretenden interpelarlo el 23 de junio. Por lo pronto, se ha adelantado al 2 de julio el informe del jefe de gabinete en el Senado. El gobierno aspira a que no estén los votos para la censura. Mañana declaran los 3 detenidos por el caso Agostina. Milei está preparando próximos viajes a Asunción, Madrid y Estados Unidos, pero en estos días va a encabezar actos patrios en Rosario y en Tucumán. La triste noticia de estas horas, el fallecimiento a los 95 años de Tati Almeida, presidenta de las Madres de Plaza de Mayo, línea fundadora. Su velatorio será hoy de 14 a 24 y mañana de 8 a 12 en el Sindicato de Telecomunicaciones, Hipólito Yrigoyen 3171. En un rato nos vamos a escuchar a Rolando Klemper, que nos cuente efectivamente de qué se trató este anuncio de Pakistán sobre un acuerdo de paz entre Estados Unidos e Irán. Trump ordenó, bueno, reabrir el estrecho de Hormuz. Todo indicaría que esto se va a firmar, el acuerdo de paz entre Estados Unidos y Irán, el 19 en Suiza. Pero claro, hay que ver cómo lo toman otros sectores como Israel, como Hezbollah, y también qué pasa si esto incluye un acuerdo en materia nuclear. Trump, en tanto, festejó su cumpleaños número 80, lo hizo con una pelea de UFC en la Casa Blanca. Y este acuerdo entre Estados Unidos y Irán, por lo pronto, lo que ha provocado es la caída en el precio del petróleo en un 4%. En Perú, Keiko Fujimori sigue encabezando la votación sobre Roberto Sánchez, mientras que el representante de la izquierda busca anular más de 1.700 mesas en la que ganó Keiko. Suiza finalmente rechazó la propuesta de limitar la población del país a 10 millones, algo que proponía un sector de ultraderecha. El 55% de la población suiza votó en contra. Por supuesto que todo pasa en estas horas por el Mundial. Ayer Alemania destrozó a Curazao 7-1 en el segundo tiempo. Se pusieron las pilas los alemanes y le pasaron por arriba a Curazao. Países Bajos 1-1 con Japón. Costa de Marfil le ganó sobre la hora al equipo de BKCS Ecuador 1-0 y Suecia goleó a Túnez 5-1. Hoy, anoten, 13 horas España-Cabo Verde, 16 Bélgica-Egipto, 19 Arabia-Uruguay y a las 22 Irán-Nueva Zelanda. Y ayer, en el Gran Premio de Cataluña, la Fórmula 1 en Barcelona, bueno, había salido octavo Colapinto, pero hubo algunas irregularidades, lo que hizo que, bueno, lo sancionaran y quedó en definitiva décimo. Antonelli y Leclerc abandonaron casi al final y ganó Hamilton. Hace 2 años que no ganaba, ganó con Ferrari. Y en Quini 6, el tradicional vacante, 2.104 millones. La segunda, bien vacante, 1.180 millones. Y la revancha, también vacante, deja 2.603 millones para el miércoles. El siempre sale, 21 ganadores con 5 aciertos, llevan 22 millones de pesos cada uno.
2: ¡Paga la plata!
0: Exactamente. Bueno, algunos de los temas que van conformando la actualidad de este día feriado, de este lunes 15 de junio, donde, bueno, estamos acompañando con mucho frío, ¿eh? Si salís, abrigate, 3 grados 4, máxima 15, cielo totalmente despejado, buen clima, pero se vino la bomba antártica a gran parte de la Argentina. Nos disponemos ya con Lucas, con Gustavo, a ampliar, a contarte lo que tenés que saber para estar muy bien informado.
3: Javier Milei respaldó otra vez a Manuel Adorni.
0: El presidente reposteó en Instagram un mensaje redactado por el autor Eric Harlis que apuntaba contra las denuncias públicas de los últimos días.
3: El PRO evita respaldar una eventual interpelación de Adorni en diputados.
0: Para buscar sago, mantener a Manuel Adorni perjudica la credibilidad del gobierno.
3: La justicia investiga las operaciones de Manuel Adorni con criptomonedas.
0: El patrimonio de Adorni creció 775% desde su ingreso a la función pública.
3: El gobierno encara una semana compleja en el Congreso atravesada por el caso Adorni.
0: Diego Santilli retoma los encuentros con gobernadores con la mira en la reforma electoral.
3: El vicerrector de la Universidad de Buenos Aires aseguró que con los aumentos anunciados por el gobierno, la situación de emergencia terminó.
0: Pablo Kirchner cruzó a Gustavo Petro tras una dura crítica a Javier Milei. 7 días para que sea historia. Por cierto, nefasta, escribió en redes.
3: Milei vuelve al interior del país. Encabezará 2 actos patrios en Rosario y Tucumán en medio del escándalo Adorni.
0: Diputado busca avanzar con el superrigi y el acuerdo con holdouts.
3: La CGT analizará un nuevo plan de lucha contra el programa económico de Milei.
0: Economía, desde hoy viajar en el AMBA es más caro. Suben 13% los boletos de trenes y 2% los colectivos de jurisdicción nacional.
3: El gobierno renueva el swap con China.
0: La carne subió 2,1% en la última semana.
3: En tanto, el consumo de carne vacuna cayó al nivel más bajo de los últimos 20 años.
0: Arca intimó a miles de empleados por deducciones infladas en ganancias.
3: La producción láctea argentina alcanzó el nivel más alto en una década y las exportaciones el máximo en 14 años.
0: El gasto promedio por regalo para el Día del Padre rondaría los 62.000 pesos. Busca avanzar con el superrigi y el acuerdo con holdouts.
3: La CGT analizará un nuevo plan de lucha contra el programa económico de Milei.
0: Economía, desde hoy viajar en el AMBA es más caro. Suben 13% los boletos de trenes y 2% los colectivos de jurisdicción nacional.
3: El gobierno renueva el swap con China.
0: La carne subió 2,1% en la última semana.
3: En tanto, el consumo de

0: exportaciones, el máximo en 14 años.
1: El gasto promedio por regalo para el Día del Padre rondaría los 62 mil pesos.
0: Argentina lidera las subas de combustibles entre los países petroleros de la región.
1: Por el fin de semana largo, Aerolíneas Argentinas transportará cerca de 110 mil pasajeros en toda su red.
0: El gobierno busca reforzar las reservas y sumar financiamiento externo a un mes del vencimiento de deuda.
1: Fueron más caros por el aumento del combustible y los pasajes desde Argentina se encarecieron hasta 30%.
0: Jugueteros denuncian una suba superior al 150% en un insumo clave para la producción.
1: Los precios de la hacienda se encuentran frenados. Sin embargo, el consumidor opta por alternativas más económicas como el pollo y el cerdo.
0: Murió Tati Almeida, presidenta de Madres de Plaza de Mayo.
1: La docente y activista estaba internada en el hospital italiano. Tenía 95 años.
0: El último adiós a Tati Almeida será entre hoy y mañana en la sede del Sindicato de las Telecomunicaciones, en Hipólito Yrigoyen 3171.
1: Figuras de la política saludaron a Tati Almeida tras su fallecimiento.
0: Conmoción en el mundo del stream por la muerte del youtuber argentino Gaspi. Tenía 23 años.
1: Además del youtuber argentino, en el accidente aéreo en Río de Janeiro también murieron el cantante estadounidense Oliver Tree y el cineasta argentino Lucas Viñales.
0: La justicia evalúa una prisión domiciliaria para Lázaro Báez por el deterioro de su estado de salud.
1: El Ministerio de Salud modificó los criterios de selección de donantes de sangre.
0: A dos años de la desaparición de Loan, mañana comenzará el juicio.
1: Caso Agustina, los abuelos de la joven asesinada revelaron que otro testimonio complica a Barrelier.
0: El abogado del detenido Osvaldo Faceta denunció serias irregularidades en la investigación por el caso Agustina.
1: Volverán a cobrar entrada en el Ecoparque porteño.
0: Las personas con discapacidad podrán viajar gratis en trenes y colectivos sin presentar el certificado.
1: Lo echaron por ñoqui, no trabajaba, pero cobraba un sueldo del Estado en el Neuquén.
0: Detuvieron a un sospechoso por el crimen de Cintia Lazarte, la mujer hallada en un auto incendiado en Tucumán.
1: Una nena de 5 años murió luego de haber sido atacada por un perro. Ocurrió en una playa en Chubut.
0: Hay 12 detenidos tras un frustrado robo al Banco Provincia de Varadero.
1: Detuvieron en Constitución a un chileno con pedido de captura internacional por homicidio.
0: Un muerto tras un choque múltiple en la zona de Vaca Muerta.
1: Detuvieron a un joven por realizar pistadas con aerosol en el frente de la AMIA.
0: Rige una alerta amarillo por frío extremo en el AMBA y Buenos Aires.
1: Internacionales. Pakistán anunció un acuerdo de paz entre Estados Unidos e Irán.
0: Donald Trump ordenó la reapertura del estrecho de Hormuz y el levantamiento del bloqueo naval de Estados Unidos tras el acuerdo.
1: Irán ratificó el acuerdo. Dijo que el entendimiento pone fin inmediatamente a la guerra en Medio Oriente.
0: Donald Trump criticó los bombardeos de Israel en Beirut y pidió no estropear el acuerdo de paz con Irán.
1: El precio del petróleo cae luego del anuncio del acuerdo de paz entre Estados Unidos e Irán.
0: Rusia lanzó un doble ataque masivo contra Ucrania. 5 rescatistas murieron mientras combatían un incendio.
1: Ucrania advierte que Rusia está construyendo nuevas bases aéreas para atacar Europa.
0: Elecciones en Perú. Avanza el conteo y Keiko Fujimori sigue al frente. Recién podría haber resultado a final de julio.
1: El presidente de Bolivia anunció el levantamiento de más de 20 bloqueos.
0: Incidentes entre manifestantes y la policía en Ginebra durante la marcha contra la cumbre del G7.
1: La población de Suiza rechazó un proyecto para prohibir la inmigración.
0: Otro accidente aéreo ocurrió en Missouri, Estados Unidos. Hay 12 muertos.
1: A menos 56 detenidos y 10 policías heridos durante los festejos por la consagración de los New York Knicks en la NBA.
0: Donald Trump celebró su cumpleaños 80 con peleas de UFC en la Casa Blanca.
1: Deportes, goleada histórica de Alemania a Curazao, 7-1.
0: Costa de Marfil venció a Ecuador sobre el final del partido por 1-0.
1: Además, Suecia goleó 5-1 a Túnez. Por el mismo grupo, Países Bajos y Japón empataron 2-2.
0: Con 4 partidos, hoy se sigue jugando la primera fecha de la Copa del Mundo.
1: Desde las 13, debuta España frente a Cabo Verde.
0: A las 16, Bélgica, Egipto, y 19 horas para Uruguay, Arabia Saudita.
1: Cierran la jornada a las 22, Irán, Nueva Zelanda.
0: La selección argentina se prepara para el debut mundialista ante Argelia.
1: Colapinto terminó décimo por una sanción en el Gran Premio de Barcelona.
0: Alpine respaldó a Franco Colapinto tras la sanción en Barcelona.
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0: ni prosigue la presión interna para que se vaya. Repostió un aval en medio de los pedidos de salida del funcionario. El PRO, aliado clave del gobierno, debate sobre la ayuda a la oposición en su ofensiva para interpelarlo en el Congreso. Un accidente increíble, dos argentinos muertos, sucedió en Río de Janeiro, que le costó la vida al famoso youtuber Gaspi y al cineasta Lucas Piñale. Hay foto al respecto. Arca intima a miles de empleados por gastos inflados en ganancias. Cayó una banda de boqueteros liderada por un ex policía. En materia internacional, Estados Unidos e Irán firmarán el viernes un acuerdo para el fin de la guerra. Y en materia deportiva, el Mundial. Alemania tuvo su esperada goleada y Japón festejó un empate al final. El automovilismo también presente en la portada de Clarín. Un error le sacó 3 puntos a Colapinto y Hamilton hizo festejar a Ferrari. Claro, recordemos que había salido octavo el argentino Colapinto, pero por una sanción quedó en definitiva décimo y obtuvo 1 punto en la carrera. Vamos a la portada del diario Hoy de La Plata, tiene estos títulos.
1: Fin de la guerra es el título más destacado, mientras que se llegaba a un acuerdo entre Irán y Estados Unidos, Donald Trump acusó a Israel de querer sabotearlo. El presidente norteamericano se refirió a Netanyahu como un enfermo que perdió completamente el juicio. Con foto, falleció Tati Almeida, presidente de Madres, línea fundadora. La copa desde adentro. Y aquí vemos una foto que seguramente, bueno, debe tener que ver algo con el plantel o no, bueno, medio confuso. Pero bueno, la copa desde adentro, dice el diario Hoy. Casi 200 organizaciones alertaron por la ley de lobby. La CGT analiza una nueva modalidad de protesta. Internas y abusos y escándalos en el penal de Magdalena. Y por último, avanzan las obras del edificio anexo de derecho. Hasta aquí los títulos más importantes para el diario Hoy de La Plata, Mario.
0: Muy bien,
1: ya completamos con datos, ¿eh?
0: Muy bien, enseguida. Vamos a la portada de Crónica, tiene estos títulos destacados. El más importante, murió famoso youtuber argentino, trágico accidente aéreo en Brasil. El influencer Gaspi, conocido por sus videos polémicos e irreverentes, con casi 3 millones de seguidores, perdió la vida tras un choque de helicópteros en Río de Janeiro. En total, fueron 6 las víctimas fatales, entre ellos el director de cine argentino Lucas Viñale y el cantante estadounidense Oliver Tree. Inmenso dolor en el mundo de los streamers, dice Crónica. La foto de Gaspi está en portada. El otro fallecimiento, tenía 95 años, murió Tati Almeida, referente de las Madres de Plaza de Mayo. En el título internacional, alivio mundial, Estados Unidos e Irán llegaron a un acuerdo que pone fin a la guerra en Medio Oriente. El resto de los títulos, bueno, también uno deportivo, Gran Premio de España, Colapinto del octavo al décimo puesto por una penalización. El resto, todo mundial. A un día del debut ante Argelia, las dudas de Scaloni, titula Crónica. Contundente 7-1, Alemania no tuvo piedad con Curazao. 2-2 en Dallas, vibrante empate entre Japón y Países Bajos. Y los partidos de hoy, España-Cabo Verde, Bélgica-Egipto, Arabia Saudita-Uruguay e Irán-Nueva Zelanda. Portada de Crónica en este día feriado, en este día 15 de junio. Repasamos datos en La Plata, Gustavo.
1: Bueno, muy fría esta madrugada barra mañana en La Plata, 0.7 de grado la temperatura, 1.7 bajo cero la sensación térmica en la capital de la provincia, la humedad en torno al 93%, el cielo está despejado con neblina. Atención con esto, máxima para hoy de 14, con una jornada que tendrá cielo algo nublado a despejado.
0: Muy bien, aquí en la Ciudad Autónoma de Buenos Aires a esta hora 3.7 grados también para abrigarse, humedad 84%, la presión 1020.4 hectopascales, viento del oeste a 4 kilómetros, cielo despejado, recién va a amanecer a las 8 de la mañana, una máxima de 15 grados. Bueno, novedades en cuanto al espectáculo, la clásica obra El Zoo de Cristal vuelve a escena, todo va a ser en el circuito independiente hoy, con Ingrid Pelicori, con Walter Quirós, con gran elenco, todos los detalles. Camila Hassan.
2: La clásica obra El Zoo de Cristal vuelve a escena en el circuito independiente, con funciones los próximos lunes 15, 22 y 29 de junio. Ingrid Pelicori, Walter Quirós y gran elenco subirán a escena con el espectáculo creado por Tennessee Williams. La pieza regresará a los escenarios porteños con una nueva versión de Mauricio Cartún y dirección de Gustavo Pardi en el Teatro del Tinglado, ubicado en Mario Bravo 948. La puesta ya obtuvo reconocimientos en distintos premios teatrales, entre ellos el Estrella de Mar 2024, a Mejor Actriz en Drama para Pelicori. El Zoo de Cristal reconstruye la historia de una familia atravesada por las frustraciones, los sueños incumplidos y los conflictos afectivos en tiempos de crisis económicas. La reversión propone acercar el clásico al público contemporáneo, informó Camila Hassan para Radio Rivadavia.
0: 421, gracias Esther, como siempre, por el mensaje. Repaso un poco las loterías, en realidad, el 15 y 6, recuerdo, tradicional vacante, 2.013.000 pesos, la segunda vacante, 1.100.000 de plata, y la revancha también vacante, quedan 2.603.000.000. En lo que hace al telequino, sí, con 15 aciertos ha quedado vacante, también 1.275.000.000,
1: más,
0: y
1: más.
0: Con, claro, y con 14 aciertos, 26 ganadores, 176.562 pesos. Nos damos una vuelta por Mar del Plata a ver qué destaca en su portada el diario El Atlántico.
1: Estados Unidos e Irán fuman la pipa de la paz en Medio Oriente. El primer ministro de Pakistán, Shehbaz Sharif, anunció este domingo que Estados Unidos e Irán alcanzaron un acuerdo de paz para poner fin al conflicto que enfrentó a ambos países durante los últimos meses y que la firma oficial del documento está prevista para el próximo 19 de junio en Suiza. Tragedia aérea en Brasil, murió un influencer argentino, otro de los títulos para El Atlántico. País, se viene el Día del Padre y los regalos sin cuotas. En España, Colapinto finalizó décimo en el Gran Premio de Fórmula 1, feriado. Allí vemos un poquito la foto de la ciudad, parte de la costanera, digamos, o de la costa. Frío, frío es el título. De acuerdo a datos suministrados por la Asociación Empresaria Hotelera Gastronómica de Mar del Plata, hasta el viernes la ocupación rondaba el 35% en la ciudad.
0: No pasó nada,
1: muy bajo, ¿no? Por eso el título es frío, frío.
0: Claro, claro.
1: Y aquí vemos también otro de los títulos importantes. ¡Viva el fútbol! Con foto. Un partidazo fue el que se vivió con el empate a dos goles entre Kimberley y Alvarado por la fecha 13 de la zona 4 del Federal A en el Estadio Minela, con la presencia de ambas hinchadas. Derechos humanos, murió a los 95 años Tati Almeida, referente de Madres de Mayo. Y en la ciudad, taxistas resisten la regulación de las apps de transporte. Hasta aquí los títulos más destacados para el diario El Atlántico de Mar del Plata. Despacito te digo, Mario, que a esta hora Mar del Plata tiene en su termómetro 8 décimas de grado.
0: ¡Epa!
1: 3,7 bajo cero la térmica. Atención, 98% la humedad con cielo despejado. Para hoy en Mar del Plata se espera una mínima de menos 2 grados, máxima 14. Uy. Cielo ligeramente nublado a parcialmente nublado en La Feliz.
0: Frío en el clima y frío en el turismo, ¿eh?
1: Claro, 35% es nada.
0: Bueno, qué lástima, lamentable. Bueno, vamos a Mundo Deportivo. Destaca, entre otras cosas, bueno, el partido que se viene hoy entre España y Cabo Verde hacia la segunda estrella, dice Mundo. En mercado, el Madrid llega a un acuerdo por Cucurella, 60 millones. Fórmula 1, Mondelo ve el primer triunfo de Hamilton con Ferrari. Y básquet, NBA, New York Knicks, campeones 53 años después. Marca prefiere hablar del debut de España hoy frente a Cabo Verde. Vamos a disfrutar, dice Marca, mientras que AS destaca el fichaje mundial, hablando de Cucurella. Se entregó de su acuerdo con el Madrid en la concentración de España. Es una petición de Mourinho y el club blanco pagará cerca de 50 millones de euros al Chelsea. Títulos destacados en los diarios deportivos españoles. Seguimos con el deporte, pero nos corremos al tenis. Fran Cerúndolo juega en Queens. Echeverry tendrá un duro rival en Halle. Todo esto lo cuenta Juan José Moro.
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4: Hola, muy buenos días, amigos del programa. ¿Cómo están ustedes? Bueno, dos torneos previos de ATP a Wimbledon. Uno que es tradicional, el que se juega en Londres, precisamente también, el de Queens, donde habrá un solo argentino, Fran Cerúndolo, que enfrentará a Kovacevic, de los Estados Unidos, número 69 del mundo. Y en Halle, en Alemania, también tradicional de césped, desde que jugó Roger Federer, fue el que lo impuso, Bueno, allí el único argentino es Tomás Echeverry, que enfrenta al número 8 del mundo, Medvedev. También están allí Coboli, el reciente finalista de Roland Garros, Esverev, el campeón de Roland Garros, y el carismático brasileño Fonseca. Dos argentinos solamente, el resto va directamente a Wimbledon.
0: 4:25, si empezás temprano la jornada, abrigate y mucho. 3 grados 7 la temperatura, el cielo está despejado. La humedad 84%, no ha bajado demasiado. El viento del oeste a 4 kilómetros, máxima 15 grados. La portada de página 12 destacando el adiós a Tati Almeida. Notas de Luciana Bertoy, a Luis Brustein, Felipe Yapur y a Yelén Verdiñas. Ahora y siempre la foto de Tati. Tati Almeida murió a los 95 años. La presidenta, además, desde Plaza de Mayo, línea fundadora, buscó incansablemente a su hijo Alejandro, desaparecido el 17 de junio de 1975. Se sumó a todas las luchas, se enorgullecía de pasar la posta a las nuevas generaciones. Si nosotras pudimos, ustedes también, los arengaba. Bueno, por supuesto que también notas de Eduardo Liberti, Mempo Giardinelli y Gustavo Campana completan la portada del diario Página 12. Nos damos una vuelta por Rosario. Gustavo, vamos a la portada del diario La Capital. Estos títulos.
1: Histórico, un jurado de vecinos declaró culpable a un acusado por femicidio. Es el título más destacado, en el que fue el primer juicio de estas características que se celebra en Rosario. 12 ciudadanos tomaron esa decisión. Después del veredicto, ahora una magistrada deberá fijar cuál es la pena que le corresponde al condenado. Dos crímenes en 2025, también fue asesinada la pareja de la víctima, ocurrió en la zona oeste. Operativo invierno, jubilados y estudiantes hacen cola en las plazas por un plato de comida. El secretario municipal de Desarrollo Humano y Hábitat, Nicolás Gianelloni, aseguró que la situación supera con contundencia las proyecciones realizadas. Trump anunció que Estados Unidos e Irán llegaron a un acuerdo para poner fin a la guerra. El presidente norteamericano aseguró que la firma será el viernes y ordenó levantar el bloqueo en el estrecho de Hormuz. Que fluya el petróleo, dijo Trump. En 3 meses la cifra de cuidacoches creció más de 30% en Rosario. En la Cámara de Senadores pedirán preferencia para aprobar la ley que retornó de diputados. Mueren 2 argentinos en un inusual choque de helicópteros en Río. Uno de ellos es el conocido youtuber Gaspi. El total de víctimas fatales ascendió a 6. Y con foto, la pavimentación avanza a paso firme. Ya se hicieron 200 cuadras a nuevo en lo que va de 2026 y hay otras 300 en ejecución. Las obras incluyen la carpeta definitiva en barrios, además de la reconstrucción integral de calles y remodelación de avenidas. Y nos vamos al margen superior del diario La Capital de Rosario, donde siempre hay algún título que tiene que ver con el deporte. Y no es la excepción, porque Kansas City es la ciudad que espera el povo argentino. La urbe estadounidense está en vilo por el estreno de la selección mañana en el esperado duelo contra los argelinos. ¿Cómo les fue a los favoritos? Alemania goleó, pero Países Bajos no pudo contra los japoneses. Bueno, hasta aquí los títulos más importantes para el diario La Capital de Rosario. Precisamente en esa ciudad santafesina el termómetro marca 0.2 de grado bajo cero. El cielo está despejado, la humedad 88%. Para hoy en Rosario, máxima de 14 con condiciones de cielo algo nublado.
0: Vamos a la portada del diario Popular, tiene como título destacado, bueno, el choque de helicópteros en Brasil, conmoción por la muerte de un joven youtuber argentino. Dice Popu, 2 argentinos figuran entre las víctimas fatales de la tragedia aérea en Río, el famoso influencer Gaspi y el director de cine Lucas Viñale. Uno de los helicópteros cayó en el estacionamiento de una concesionaria de vehículos eléctricos, provocando el incendio de al menos 20 autos. Figuras del mundo digital expresaron su desconsuelo. El otro título también destacado, hablando de un fallecimiento, tenía 95 años, falleció Tati Almeida, titular de Madres de Línea Fundadora. Otros títulos, hay 60 denuncias por día de estafas en CABA. Estados Unidos e Irán alcanzaron un acuerdo para poner fin de inmediato a la guerra en Medio Oriente. En materia de Fórmula 1, cruzó la meta octavo, gran carrera de Colapinto, fue penalizado, quedó 10º. Y en materia del Mundial, vacila también sobre el 3. La duda clave de Scaloni para el debut es quién será el 9, Julián o Lautaro. Alemania le propinó a la débil Curazao la primera gran paliza mundialista. El Ecuador de Becasé se perdió en su debut ante Costa de Marfil en el final, le faltó efectividad. Y también Japón le empató sobre el oro a Países Bajos, que siempre fue en ventaja. Gran partido, 2-2, titula Popular. Bueno, hablamos de la situación de las universidades. Saben que hay un principio de acuerdo salarial, se ha ofrecido ya más de un 20%, un 24% en un par de veces, pero están lanzando una advertencia las universidades contra el gobierno. Tiene detalles, nos cuenta Gonzalo del Monte.
5: En una advertencia para el gobierno de Javier Milei, el vicerrector de la UBA, Emiliano Jacobiti, dijo que el conflicto universitario todavía no terminó. Luego de un principio de acuerdo al que arribaron con el oficialismo a mediados de la semana pasada, que incluye una recomposición salarial del 24% en dos tramos, con un ajuste del 21% en julio y otro del 3% en octubre. La recomposición equivale a 7 puntos correspondientes a 2024, 12 puntos de 2025 y el resto busca compensar la pérdida acumulada hasta mayo de 2026. Informó Gonzalo del Monte para Radio Rivadavia.
0: Seguimos recorriendo la Argentina en este día feriado, en este lunes 15 de junio. Nos damos una vuelta por Córdoba a ver qué destaca en su página 1 el diario La Voz del Interior.
1: Córdoba registra casi 80 pedidos por día de paradero de personas. Se trata de un número que viene en aumento. En 2024, la policía de la provincia recibió un total de 4.705 solicitudes por parte de la justicia, mientras que en 2025 llegaron a 5.883. En lo que va de este año, los pedidos para ubicar a personas ya suman 3.477. Fadea entre el temor al cierre y la falta de rumbo. Volvieron las protestas y desde Defensa no hay definiciones sobre el rumbo. La conducción asegura que negocia por más fondos. Con foto, Messi lidera la ilusión e hinchas copan todo. Y aquí vemos a parte del plantel de la selección practicando. En deportes, la selección ultima detalles para el debut de mañana ante Argelia en el Mundial. Los argentinos como locales en Kansas. Y nos vamos al margen superior, donde siempre hay títulos en La Voz. Más demanda en guardias por respiratorias. El virus que más circula es el de la gripe. Por ahora no hay saturación de camas. Guachitas, plan familiar alquilaba la vieja casona. Ciudadanos, en el contrato se repiten inquilinos y garantes. Pagaban 2.1 millones al mes. Hay acuerdo Estados Unidos-Irán. Trump, quien cumplió ayer 80 años, anunció un entendimiento con Teherán. Impuestos, la cantidad sigue siendo alta. Según la NAF, en un año apenas hay 5 contribuciones menos en todo el país. Bueno, hasta aquí los títulos más importantes para el diario La Voz del Interior. En Córdoba capital, 7 grados 4 décimas la temperatura. Mirá vos, casi el doble que aquí en la ciudad de Buenos Aires. 93% la humedad, el cielo está cubierto. En Córdoba para hoy se espera una máxima de 17, cielo mayormente nublado a parcialmente nublado.
0: Bueno, hablemos de inflación, en realidad de cuánto podría perforar el 2% según las señales que sigue el mercado. Toda esta información la analiza y nos la cuenta Rocío Kalenok.
6: Tras el dato de inflación de mayo, que se ubicó en 2,1%, el mercado comenzó a mirar hacia una nueva meta: ¿cuándo el índice podrá volver a perforar el 2% mensual? Una de las señales que alimenta esa expectativa es que la inflación núcleo, que excluye precios regulados y estacionales, fue de 1,9% y mostró el registro más bajo desde septiembre del año pasado. Sin embargo, las estimaciones privadas no coinciden sobre cuándo podría alcanzarse ese objetivo. Mientras algunas proyecciones sostienen que la inflación podría ubicarse por debajo del 2% en junio, apoyada en la expectativa de moderación de algunos precios regulados y la estabilidad de algunos alimentos, otras consideran que habrá que esperar por lo menos hasta septiembre debido a la persistencia de la inflación subyacente. De hecho, algunas mediciones más depuradas apuradas siguen mostrando una dinámica cercana al 2,3%, mientras que el promedio móvil de 3 meses ronda el 2,4%. Por eso, aunque existe consenso en que la desaceleración continúa, la discusión ya no pasa por si la inflación seguirá bajando, sino por cuándo podrá consolidarse de manera sostenida por debajo del 2% mensual. Rocío Kalenok, Radio Rivadavia.
0: Vamos ahora en materia de información de diarios de la Argentina al diario La Arena de Santa Rosa La Pampa.
1: Consumo de carne bajó al mínimo de los últimos 20 años. La cifra de mayo descendió a 47,5 kilos por habitante al año. La combinación de precios altos con un poder adquisitivo golpeado llevó a una nueva caída en la demanda interna. El pollo y el cerdo ganan en mayor demanda, según un informe de la Cámara de la Industria y el Comercio de Carnes y Derivados de la República Argentina, conocido como CICRA, con doble C. Tenía 95 años, murió Tati Almeida, un símbolo de las madres. La referente estaba internada en el hospital italiano. Se nos fue una luchadora de toda la vida, expresaron desde el gobierno pampeano. Incluye al Líbano. Pakistán anunció que Estados Unidos e Irán acordaron el final del conflicto bélico. Conectividad, La Pampa entre las mejores con acceso a internet. Y aquí vamos a la foto de un joven con una copa en la mano. Peón Somoza campeón es el título. Vuelta, el santarroseño Bautista Peón Somoza se adjudicó la competencia de ciclismo de ruta que finalizó ayer luego de 4 etapas en San Juan. La carrera fue para juveniles y junior. Hasta aquí los títulos más importantes para el diario La Arena de La Pampa. Y precisamente hablando de Santa Rosa,
0: a ver qué está
1: La
0: pasando.
1: Pampa, si me dan un segundito,
0: sí, señor.
1: Vamos a decirles que a esta hora el termómetro marca 4 grados y medio, la humedad 94%, el cielo está ligeramente nublado en Santa Rosa, donde hoy se espera una máxima de 16. El cielo estará ligeramente nublado a despejado por la noche.
0: Bueno, vamos a las portadas de los diarios generalistas españoles, el diario El Mundo, por supuesto hablando, pese a que es generalista, del deporte y del debut que tiene hoy la Roja frente a... en el Mundial, su primer partido, hablando de España, que apela a la unidad en el estreno de hoy. Y bueno, por supuesto habla de esta intención del Real Madrid que pretende a Cucurella, parece que esto ya es un hecho. En materia judicial y política, el diario El Mundo menciona el caso ante Zapatero. Zapatero baraja la prescripción para desactivar su delito fiscal. El gobierno ante una semana negra por los escándalos. Y por supuesto, como todos los medios internacionales, tomando declaraciones de Trump. Barcos del mundo, pongan en marcha sus motores, dijo. Anuncia un acuerdo de paz con Irán que incluye la reapertura del estrecho de Hormuz y el fin de todas las hostilidades también en Líbano. Este tema es portado en el diario País con el título Acuerdo de paz entre Irán y Estados Unidos. Pakistán anuncia el pacto y Trump y Teherán lo confirman. La firma está prevista el viernes en Suiza. El republicano afirma que la reapertura del estrecho de Hormuz se producirá tras la rúbrica. El memorando incluye el cese de las hostilidades en Líbano, que ayer sufrió otro bombardeo de Israel. En materia local, titula El País, un récord de 900.000 inmigrantes ya han solicitado su regularización. La cifra de peticiones ya supera más de 200.000 la alcanzada en el 2005. Pero en cuanto a este acuerdo firmado entre Irán y Estados Unidos, anunciado por Pakistán, bueno, muchos se preguntan si no hay que poner en duda algunos de sus aspectos, por lo menos así lo comunica y amplía Rolando Klemper.
7: Hay acuerdo entre los Estados Unidos e Irán. El presidente de los Estados Unidos, Donald Trump, anunció este domingo que ambas naciones finalmente habrían alcanzado un acuerdo de paz que se firmaría el próximo viernes 19 de junio en Suiza. Tras meses de negociaciones frustradas, Trump aseguró que el estrecho de Hormuz será reabierto de manera inmediata. Barcos del mundo, enciendan sus motores, que fluya el petróleo, afirmó el mandatario en redes sociales y agregó: el acuerdo con la República Islámica de Irán ya está cerrado. Felicidades a todos. Por la presente autorizo plenamente la apertura altura del estrecho de Hormuz sin peajes y simultáneamente autoriza el levantamiento inmediato del bloqueo naval de los Estados Unidos. Por su parte, el viceministro iraní de Relaciones Exteriores para Asuntos Legales Internacionales, Qasem Gharibabadi, también ratificó el acuerdo en nombre del régimen. Entonces, ¿por qué abrimos este informe planteándolo como una pregunta? Primero, porque no es la primera vez que se hace un anuncio de estas características y luego hubo que dar marcha atrás. Segundo, porque la resolución del conflicto no depende exclusivamente de estas dos partes. También están involucrados Israel, Hezbollah y otras facciones dentro del régimen. Y finalmente, porque lo que se conoce hasta ahora del acuerdo no resuelve el problema nuclear, sino que lo posterga con promesas que pueden quedar condicionadas a cómo le vaya a Trump en las elecciones de noviembre de los Estados Unidos. Por lo pronto, se espera una inmediata baja en el precio del petróleo a medida que los barcos puedan empezar a circular sin inconvenientes y, sobre todo, se animen a intentarlo, informó Rolando Klempert, Radio Rivadavia.
0: Vamos a algunos mensajes que llegan al WhatsApp de Rivadavia, 1150268630. A ver qué dicen.
8: Buenas madrugadas, Mario, Lucas y Gustavo. Los escuchamos desde Laguna Blanca Grande, partido de La Barría. La foto es del día de ayer, una buena helada, y lo seguimos escuchando. Ángela María y Juan Carlos Martín, que nos mandan una foto allí con la helada, ¿eh?
9: Gracias.
8: Mirá, mirá, muchas gracias. Mario, no sé si lo estás viendo en la pantalla. Impresionante. Parece más que una helada, parece una nevadita, ¿no?
9: Super.
8: Bueno, gracias por la foto y por el mensaje. Buenas madrugadas, Mario. Cariños para todo Rivadavia 630. Gracias por acompañarnos, nos dice la abuela Esther de Barracas. 1150268630. Buen día, Mario, Gustavo y equipo. Estoy escuchando atenta las noticias. Soy Betty de Wilde. ¿Quién más está por acá? Daniel de Mendoza dice firme con Jove y Portugal y también manda una foto. Ajá. Aquí con una vieja portada, ¿no? Ah, una vieja publicidad de Radio Rivadavia del año 1966. Mirá vos, José María Muñoz,
0: Enzo Arrigo y el querido Cacho Fontana.
8: Cacho Fontana. Ah, impresionante. Impresionante, el redactor de América, el comentarista y el locutor comercial, Cacho Fontana. Qué crack. Bueno, ¿qué más tenemos por acá? Lunes feriado, con partido de fútbol y buena salud, esperando los regalos de Día del Padre, dice Raúl, que también nos deja saludos. Dice, hace calor aquí en Mar del Plata, dejen de vender humo como Caruso Lombardi, dice. Arribas en Siberia, 70 bajo cero. Saludos desde la Perla Atlántica, el mensaje de Pedro.
0: Gracias.
8: ¿Querés uno más? Tengo, sí, Mario. Bien, buen día, equipo, aquí escuchando. Estamos presentes, dice, como cada semana, atento al rotativo de Radio Rivadavia.
0: Gracias.
8: Saludos, DJ Daddy.
0: Ajá.
8: Mario y equipo, hoy no me voy a quejar, simplemente estoy escuchándolos como siempre, trabajando y tomándome una malta con leche.
0: Mira qué rico.
8: Les mando un abrazo grande, soy Antonio el Paladero de Parque Chacabuco. Y tengo una más para el cierre. Buen día, Mario, Gustavo y equipo.
0: Claro.
8: Aquí estoy entre las sábanas y frazadas, oyendo el panorama, dice. Gracias por ser mi compañía diaria, aún en feriado.
0: Bueno.
8: Soy Silvio Polini, del barrio de Belgrano.
0: Bueno, muchísimas gracias, ¿eh? Sabemos que están allí, sabemos que nos acompañan y eso nos pone muy felices. Portada de Olé, está Messi en la gran foto, el mito sagrado, sexto mundial de Leo, dice Olé. Messi está a pocas horas de agrandar más su leyenda. Mañana será el jugador con más mundiales, primero de varios récords que puede batir en esta copa. Escribe Muglia cómo juega Argelia, el primer rival. Alemania 7-1, un ataque al Curazao. Los tanques debutaron con una goleada tremenda, un rival entusiasta y débil. Versus Cabo Verde y Arabia, los ojos sobre España y Uruguay. Arrancan los que se cruzarán con el grupo de Argentina. 2-2 versus Países Bajos. Los samuráis nunca se rinden. Japón lo perdía dos veces y lo igualó la última a los 88. Y Costa de Marfil 1-0. El sueño de Ecuador pegó en los palos. Tuvo 3 casi gol. Quedó complicado, hablando claro, el equipo de BKCC. Pero hacemos un repaso. ¿Cómo vienen los resultados? ¿Cómo viene esta agenda mundialista? La cuenta del especialista Mariano Fernández.
10: Mundial 2026. Resultados de la fecha. La jornada estuvo marcada por fuertes emociones, cierres agónicos y una goleada. Alemania 7, Curazao 1. Los teutones pasaron por arriba a su rival con tantos de Nemecha, Schlotterbeck, Havertz en 2 oportunidades, Musiala, Brown y un Duff. Para Curazao había empatado Comenencia. Australia 2, Turquía 0. Los oceánicos se impusieron con solidez gracias a los gritos de Irán Kunda y Metcalf. Países Bajos 2, Japón 2, partidazo ida y vuelta constante, sobre todo en el segundo tiempo. Van Dijk y Somerville anotaron para los europeos, mientras que Nakamura y un gol de Kamada a los 89 minutos sellaron el empate nipón. Costa de Marfil 1, Ecuador 0. Triunfo electrizante de los africanos ante los sudamericanos de Sebastián Becasese. El único tanto lo marcó Diallo a los 90 minutos de juego. Suecia 5, Túnez 1. Gran demostración del conjunto sueco de la mano de Ayari en dos oportunidades. Isaac, Jokeres y Svanberg. El gol tunecino fue convertido por Rekik. Agenda de los partidos de hoy. La programación continúa este lunes con cuatro atractivos cruces. Para seguir de cerca, a las 13 horas, España versus Cabo Verde. A las 16, Bélgica versus Egipto. A las 19, Arabia Saudita Uruguay. Y a las 22, Irán cierra la jornada frente a la Nueva Zelanda de Tim Payne. Mariano Fernández, Radio Rivadavia.
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0: ...47 minutos han pasado desde las 4 de la madrugada... gracias por acompañarnos... 3 grados 7... la temperatura. Ajá. Si salís en ese día feriado... abrigate... después irá ascendiendo hasta los 15 grados... pero atenti porque hasta las 8 de la mañana... no está amaneciendo... Vamos a algunos detalles de este día 15 de junio... hoy es el día de toma de conciencia... del abuso y maltrato en la vejez... para evitar este flagelo... es el día del viento... para que siga soplando... es el día de la mujer en la minería... para destacar su labor... Y en Argentina es el día del libro, porque en 1908 se entregaron los primeros premios literarios del Consejo Nacional de Mujeres. Y también es el día del bioquímico, vaya nuestro abrazo para ellos, porque en 1871 nació el doctor Juan Antonio Sánchez, propulsor de esta profesión con fuertes bases científicas. Algunas de política, 15 de junio de 1215, Juan I de Inglaterra firma la Carta Magna, primer documento que pone al monarca bajo la ley. 1791 nace en Salta el coronel Bonifacio Ruiz de los Llanos y los Infernales de Güemes. 1813 Bolívar proclama la guerra a muerte a los españoles. 1838 muere en Santa Fe el brigadier general Estanislao López. 1848 Francia levanta el bloqueo a Buenos Aires. 1882 nace en Rumania el militar y dictador Ion Antonescu. 1918 estudiantes de la Universidad de Córdoba toman el edificio. 1932, estalla la guerra del Chaco entre Paraguay y Bolivia. 1939, nace en Buenos Aires la abogada Carmen Argibay, ministra de la Corte Suprema en 2005. 1953, nace en China el ingeniero Xi Jinping, presidente de su país. 1977, elecciones en España tras 41 años. 1994, Israel y el Vaticano establecen relaciones diplomáticas. 15 de junio de 1843 nace en Noruega el compositor Edvard Grieg, autor de la popularísima obra In the Hall of the Mountain.

Vamos avanzando, 15 minutos han pasado desde las 4 de la madrugada. Portada en este lunes 15 de junio del matutino Clarín. Milei apoya a Adorno.

efeméride cultural, 15 de junio de 1594, nace en Francia el pintor Nicolas Bouzin. 1818, nace en Salta la escritora Juana Manuela Gorriti. 1898, primera edición del Salón del Automóvil de París. 1924, Pablo Neruda publica 20 poemas de amor y una canción desesperada. 1927, nace en Italia el dibujante Hugo Pratt, el del Corto Maltés. 1940, nace en Buenos Aires el escritor Rodolfo Rabanal. Seguimos con efemérides del 15 de junio, hablando de innovación. 1667, Jean-Baptiste Denis realiza en París la primera transfusión de sangre a un ser humano. 1752, Benjamin Franklin demuestra con un barrilete que los rayos son descargas eléctricas. 1835, nace en Buenos Aires el doctor Manuel Argerich. 1844, Charles Goodyear patenta la vulcanización del caucho. 1995, muere en Estados Unidos el ingeniero John Atanasoff de la primera PC moderna. 15 de junio de 1949 nace en Australia el cantante Russell Hitchcock de la banda Air Supply con temas como Making Love Out of Nothing.

espectáculos. 15 de junio de 1920 nace en Italia el actor Alberto Sordi. 1926 nace en Buenos Aires la modelo María Fernanda Cartier. 1934 nace en México el actor Rubén Aguirre. ¿Saben quién es? El profesor Girafales. 1940 nace en Buenos Aires la actriz Marilú Marini. En 1946 nace Evangelina Salazar. 1962 está cumpliendo años, nacida en Buenos Aires, el periodista Luis Otero, periodista y locutor. Le mandamos un abrazo a Luis. 1963 nace en Estados Unidos la actriz Helen Hunt, la de Mejor Imposible, entre otros films. 1970 nace en Buenos Aires la actriz Gloria Carrá. 1973 nace en Buenos Aires el cineasta Bruno Stagnaro. 1981 nace en Córdoba la cantante Virginia D'Acuña, una de las bandanas. Bueno, en Estados Unidos, en 1996 la cantante Ella Fitzgerald. 2019, bueno, en Buenos Aires la vedette Beatriz Salomón. Ese día, bueno, en Italia el cineasta Franco Zeffirelli. Y en el 2023, bueno, en Londres la actriz Glenda Jackson. En deportes, 15 de junio de 1954 se funda la UEFA. 1969 nace en Alemania el futbolista Oliver Kahn. 1982, máxima goleada en un Mundial, Hungría gana 10 a 1 a El Salvador. 2002, bueno, en Corea del Norte el difusor del taekwondo Choi Hong-hee. 2003, San Antonio Spurs con Ginóbili, derrota 4-2 a los Nets y gana la NBA. 2013, Independiente pierde 1-0 versus San Lorenzo y desciende a la B Nacional. Ese día, en el 2013, pone en Buenos Aires el piloto José Froilán González. 15 de junio de 1999 nace en México el cantante Peso Pluma, emblema de la nueva ola, que participó de la famosa Bizarrap Música Sessions.

4:54, abrigate si está por salir en la ciudad autónoma de Buenos Aires. A esta hora 3 grados 7 la temperatura, el cielo despejado, con el viento del oeste a 4 kilómetros, la máxima alcanzará los 15 grados. Buen tiempo, el sol recién asomando a las 8 de la mañana. Lo que va asomando acá es parte de la música e historia del folclore argentino. Para contarte que el 15 de junio de 1940 nace en Corrientes la cantante Ramona Galarza. Nacida como Ramona Modesta Oneto, se crió cantando lo que escuchaba en la radio, en su mayoría tango, chamamés. Ramona comenzó a cantar en la escuela, luego integró el coro de la provincia y sus comienzos como cantante profesional corresponden a 1958 al participar en la película Alto Paraná, de Catrato Catrani con Ubaldo Martínez, donde ella canta el chamamé Kilómetro 11. Se instalaron en Buenos Aires y hizo su primera actuación en el 60 en Radio Splendid, donde canta el tema mencionado y Virgencita del Río. Rápidamente intervino en el sello de On, grabó sus primeros simples como Galopea, La Vestido Celeste. Fue una de las estrellas destacadas de lo que se llamó el boom del folclore, en un momento de grandes transformaciones sociales, inmigraciones del campo a la ciudad y del interior a la capital. Fue en una prueba discográfica donde conoce a quien sería su esposo, el productor Fernando López, quien justamente con el tiempo la bautizó la novia del Paraná. A partir de ahí, la carrera de Ramona Galarza no tuvo techo. Participó en cuanto programa de radio y TV existió, ligado no a la música, y hasta se convirtió en parte de la farándula de entonces. Llegó una trayectoria de gran arraigo popular, con canciones que se distinguieron como su versión en guaraní, de Kilómetro 11, Merceditas, La Vestido Celeste, Virgencita de Cacupé, entre otras. Se enchamigó con comodidad y apertura mental con artistas de generaciones posteriores y de estilos diferentes, como Antonio Tarragorros, Raúl Barbosa o Teresa Parodi. En cuanto a los shows, giró por muchos países de América, como Chile, Paraguay, Colombia, Canadá, Estados Unidos, donde incluso llegó a actuar en el Lincoln Center y en el Carnegie Hall de Nueva York. Viajó para presentarse en Australia, Europa, participó en 8 películas, algunas musicales como Argentinísimas. Por si fuera poco, en 1985 y 1995, la chamamecena recibió el premio Conex a la mejor cantante femenina de folclore de cada una de esas décadas. En 2008 fue reconocida por el Senado por su aporte a la cultura y en enero de 2020, en el marco de la Fiesta Nacional de Chamamé de su provincia, hizo su última presentación pública y recibió un homenaje del vicegobernador. Ramona Galarza murió en Buenos Aires el 22 de septiembre de 2020, cantante emblemática por excelencia de la música litoraleña. Hoy celebramos así a la novia del Paraná con un chamamé de 1940, la música de Mario del Tránsito Cocomarola y Félix Vallejo, la letra de Constante José Aguer. Ramona Galarza y Kilómetro 11.

0: Homenaje a la novia del Paraná, quien nacía en Corrientes el 15 de junio de 1940, Ramona Galarza. Chamamé de 1940, la música de Mario del Tránsito, Coco Marola y Félix Vallejo, la letra de Constante José Aguirre, Ramona entonando Kilómetro 11.
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0: Estamos dándole la bienvenida a los que se despiertan a esta hora, a lo mejor con mucha tranquilidad, porque es un lunes 15 de junio feriado, así que muchos nos están escuchando, bueno, abajo de la frazada, como nos decía algún oyente, porque hace mucho frío aquí en la ciudad autónoma de Buenos Aires. Se vino la bomba antártica, como se anunciaba, 3 grados 7 décimas la temperatura a esta hora, la humedad 84%, la presión 1020.4 hectopascales, está alta, hay viento del oeste a 4 kilómetros, el cielo está despejado, la máxima no va a superar los 15 grados. Si estás en Mar del Plata, frío también, había una térmica bajo cero, despejado, máxima 14, 3 grados 4 bajo cero. En Bariloche, mucho menos la térmica, despejado, máxima 9, cubierto con llovizna. En Santiago del Estero se espera una máxima de 18 grados. Mayormente nublado en Corrientes, máxima 17, despejado, ahora frío, 4 grados en Mendoza, después ascenderá a los 15 grados. Santa Rosa La Pampa, 4 grados, algo nublado, máxima 16, 6 grados en Río Grande, se esperan lluvias, nevadas, no va a superar demasiado la marca térmica. Formosa, 13 grados 7, cubierto, máxima 20, 10 grados en Salta, una máxima de 12, cielo cubierto, se esperan lloviznas. En Resistencia, 12 grados, nublado, máxima 17. Ya estamos con todo el equipo, preparados con sus informes, Juan José Moro, Rolando Kemper, Rocío Kalenok, Gonzalo Del Monte, Camila Hassan, Mariano Fernández, Martín Millán. En la operación técnica, un lujo, señor Lucas Herrera, junto a Tonis Moris, la producción de Eric Spolsky, la locución y redacción, lo tenemos a Gustavo Ariel Jove. Javier Villa está reemplazando en la madrugada, 6:30, al querido Hernán García Arena, quien le mandamos un abrazo y le deseamos pronta recuperación. Está pachucho, está con alguna garganta afectada, como es común y usual en estos días. En redes, para que ustedes se comuniquen, mensajes de texto al 1150268630. También escríbame al Instagram, MarioPortugal59. Enseguida estamos ampliando todos estos temas. Tienen que saber que desde hoy aumenta el boleto de colectivos y trenes en el AMBA. Las 104 líneas nacionales suben el 2%, un mínimo de 728 pesos. Se desplomó el empleo registrado y casi 2.000 puestos menos que en un año. El consumo de carne vacuna cayó al nivel más bajo en los últimos 20 años, 47 kilos y medio por habitante por año. En tanto, la carne subió de precio 2,1% en la última semana. Santilli está retomando encuentros con gobernadores con la mira en la reforma electoral. La CGT se reúne para evaluar formas de protesta. Milei prepara próximos viajes a Asunción, a Madrid, a Estados Unidos. En tanto, va a encabezar actos patrios en Rosario y Tucumán. Sigue creciendo el caso Adorni. El PRO le pide al presidente que deje de apoyarlo. Ordena nuevas medidas de prueba que incluyen a su esposa. Diputados pretenden interpelar a Adorni el 23 de junio y adelantan al 2 de julio el informe del jefe de gabinete en el Senado. El gobierno aspira a que no estén los votos para la censura. Mañana declaran los 3 detenidos por el caso Agostina. La triste noticia de estas horas, murió Tati Almeida, la presidenta de Madres de Plaza de Mayo, línea fundadora. Tenía 95 años. Su velatorio se va a hacer hoy de 14 a 24 y mañana de 8 a 12 en el Sindicato de Telecomunicaciones Hipólito Yrigoyen 3171. En materia internacional, Pakistán anunció el acuerdo de paz entre Estados Unidos e Irán. Trump ordenó reabrir el estrecho de Hormuz. La firma sería el 19 en Suiza. Todo esto hizo que empiece a caer el precio del petróleo. En Perú, Keiko Fujimori encabeza por más de 4.500 votos a Sánchez. El representante de izquierda dice que quiere anular más de 1.700 mesas en que ganó Keiko. En Suiza se rechazó la propuesta de limitar la población del país a 10 millones. 55% de los suizos votó en contra. En deporte, por el Mundial, Alemania le ganó 7-1 a Curazao. Países Bajos empató en 2 tantos con Japón. Y Costa de Marfil le ganó sobre la hora a Ecuador 1-0. Suecia, en tanto, se encargó de Túnez, le ganó 5-1. Hoy juegan España, Cabo Verde, Bélgica, Egipto, Arabia, Uruguay, Irán, Nueva Zelanda y mañana, claro, el debut de Argentina a las 10 de la noche frente a Argelia. El Gran Premio de Cataluña, la Fórmula 1 en Barcelona, Colapinto llegó octavo, pero por una sanción terminó décimo. Antonelli y Leclerc abandonaron casi al final. Ganó Hamilton con Ferrari hace 2 años que no se subía al podio. En la NBA, New York Knicks se quedó con el título ante San Antonio Spurs y el quinto partido ganaron en las finales de la NBA. En el Kini 6, tradicional, segunda, revancha, todo vacante. En el Siempre Sale, 21 ganadores con 5 aciertos se llevan 22 millones de pesos cada uno. Algunos de los temas que van conformando la actualidad de este lunes feriado, de este 15 de junio del 2026. Pero de a poquito, hoy más tranquilo que nunca, te vas preparando el primer mate, un mate cocido, o a lo mejor un rico cafecito para combatir un poco este intenso frío que tenemos en la ciudad autónoma. Nosotros, con gusto, con Lucas, con Gustavo, empezamos a repasar, a verte lo que tenés que conocer para estar bien informado.
2: Javier Milei respaldó otra vez a Manuel Adorni.
0: En medio del escándalo por la declaración jurada del funcionario, la investigación judicial y los pedidos de moción de censura e interpelación, el presidente reposteó en Instagram un mensaje redactado por el autor Eric Harlins, que apuntaba contra las denuncias públicas de los últimos días.
2: Nuestro presidente Milei bancando a Adorni va a salir fortalecido, como pasó ya varias veces y mil de una operaciones que le hicieron. Me hago cargo de lo que digo, anótenlo, dice la publicación.
0: El PRO evita respaldar una eventual interpelación a Adorni en diputados.
2: Desde el partido señalaron que dejará de avanzar la investigación judicial y rechazaron impulsar una ofensiva política contra el funcionario. La oposición busca reunir el quórum para debatir una moción de censura el 23 de junio.
0: Para Oscar Sago, mantener a Adorni perjudica la credibilidad del gobierno.
2: El diputado del MID, aliado de Milei, sostuvo por Rivadavia que va a apoyar la interpelación del jefe de gabinete en el Congreso.
3: Y si siguen sosteniendo a Adorni, me parece que cada vez van a estar mucho más lejos de obtener un triunfo en la República Argentina. Yo digo que si el gobierno no toma cartas en el asunto rápidamente y no deja de hacer una protección de Manuel Adorni con todo lo que implica los alrededores, y sí, yo creo que la va a ver negrísima la verdad. Creo que el 99% hoy de la sociedad, el conjunto del periodismo, la oposición y por debajo de ellos saben que Adorni mintió a todo, porque no mintió porque ya dijo que hizo todo lo contrario de lo que nos dijo a nosotros en el Congreso el 29 de abril. Entonces, ¿qué vino a mentirnos? ¿Cómo puede ser que el segundo mando de un gobierno todavía siga estando a cargo de la responsabilidad más grande que tiene un gobierno después del presidente, estando a cargo? Es una falta de respeto, es una locura.
0: La justicia investiga las operaciones de Manuel Adorni con criptomonedas.
2: El fiscal Gerardo Policita duda de las explicaciones del jefe de gabinete debido a que no detalló las operaciones con Bitcoin en su declaración jurada. En ese marco consultó a las plataformas. En Comodoro Pi sospechan de una compra de una billetera para justificar el dinero que incrementó su patrimonio.
0: El patrimonio de Manuel Adorni creció 775% desde su ingreso a la función pública.
2: Según su última declaración jurada, el jefe de gabinete tiene más de 944 millones de pesos en activos, cifra que supera los poco más de 107 millones que tenía cuando comenzó el gobierno como vocero presidencial.
0: El gobierno encara una semana compleja en el Congreso, atravesada, claro, por el caso Adorni. Amplía con detalles Gonzalo del Monte.
4: El gobierno inicia otra semana compleja en varios frentes, pero principalmente en el Congreso de la Nación, ya que la oposición avanza contra el jefe de gabinete Manuel Adorni para buscar interpelarlo en el Senado de la Nación, luego de que el kirchnerismo elevara un pedido la semana pasada. El próximo miércoles, los bloques se verán las caras en una reunión de labor parlamentaria en la que también se votará cuándo deberá presentar Adorni su informe de gestión en la Cámara Alta. El funcionario dijo que lo haría el próximo 29 de julio, pero bloques amigos del gobierno del presidente Javier Milei quieren adelantarlo al 2 de julio, informó Gonzalo del Monte para Radio Rivadavia.
2: Diego Santilli retoma los encuentros con gobernadores con la mira en la reforma electoral.
0: Tras recibir en Casa Rosada al mandatario de Entre Ríos, Rogelio Frigerio, la agenda del ministro del Interior continuará mañana con Leandro Esdeiro de Chaco y de Marcelo Orrego de San Juan. El gobierno busca consenso para eliminar las PASO.
2: El vicerrector de la UBA aseguró que con los aumentos anunciados por el gobierno, la situación de emergencia terminó.
0: Emiliano Jacobiti destacó el cambio de postura del Ejecutivo, pero afirmó que la justicia no puede mirar para otro lado con la ley de financiamiento.
5: Podemos decir que salimos de la emergencia para poder empezar a discutir con el gobierno muchas otras cosas que tienen que ver no solo con lo salarial. Y obviamente estamos a la espera de que la Corte Suprema de Justicia defina que la ley de financiamiento es una ley que tiene ya dos votaciones en el Congreso y que el gobierno la tiene que cumplir.
2: Pablo Kirchner cruzó a Gustavo Petro tras una dura crítica a Javier Milei. 7 días para que sea historia, por cierto no es basta, escribió en redes.
0: El canciller argentino respondió con dureza al presidente de Colombia luego de que este cuestionara la política tributaria del gobierno argentino al compartir un informe sobre la carga impositiva en Argentina que, según dijo, afecta a los que menos tienen.
2: Milei vuelve al interior del país, encabezará 2 actos patrios en Rosario y Tucumán en medio del escándalo Adorno.
0: Pese a la suspensión del tour de la gratitud, del presidente tiene previsto visitar 2 provincias. Primero, la ciudad santafesina por el Día de la Bandera.
5: Que tiene ya 2 votaciones en el Congreso y que el gobierno la tiene que cumplir.
2: Pablo Kirchner cruzó a Gustavo Petro tras una dura crítica a Javier Milei. 7 días para que sea historia, por cierto no es basta, escribió en redes.
0: El canciller argentino respondió con dureza al presidente de Colombia luego de que este cuestionara la política tributaria del gobierno argentino al compartir un informe sobre la carga impositiva en Argentina que, según dijo,

0: julio San Miguel de Tucumán por el Día de la Independencia. Por el momento no están previstas actividades partidarias. Además, tiene agenda en el exterior: España, Paraguay, Estados Unidos, desde el 24 de junio al 7 de julio.
1: Diputados busca avanzar con el Super Rigi y el acuerdo con los holdouts.
0: El miércoles las comisiones intentarán emitir dictamen sobre ambos proyectos para evitar su tratamiento en el recinto el 24 de junio. El acuerdo con los bonistas ya cuenta con media sanción del Senado y debe resolverse antes de fin de mes.
1: La CGT analizará un nuevo plan de lucha contra el programa económico de Milei.
0: La cúpula de la Central Obrera se reunirá esta semana con sindicatos de la industria, el transporte, la alimentación y la energía.
1: No descartan aplicar paros a la francesa, un programa de huelgas semanales y por sectores estratégicos de la economía, en lugar de las tradicionales huelgas de 24 o 36 horas.
0: Economía. Desde hoy viajar en el AMBA es más caro.
1: Suben 13% los boletos de trenes y 2% los colectivos de jurisdicción nacional. El pasaje mínimo para usuarios con SUBE registrada costará 728 pesos con 28 centavos y 350 pesos para quienes viajen en tren.
0: El gobierno renueva el swap con China.
1: Podría concretarse en agosto con condiciones similares al anterior por poco más de 19 mil millones de dólares. Todavía no está cerrado el nuevo acuerdo. Para aceptar las negociaciones viajó Santiago Bausili, presidente del Banco Central, que se reunió con el titular del Banco Popular de China y participó de un foro en Shanghái.
0: La carne subió 2,1% en la última semana.
1: Un estudio de una consultora privada que monitorea 8.000 artículos en grandes cadenas señaló que durante la segunda semana de junio la canasta de alimentos y bebidas aumentó 0,6% y ejerce presión el índice de inflación del sexto mes del año.
0: En tanto, el consumo de carne vacuna cayó al nivel más bajo de los últimos 20 años.
1: Se ubica en 47,5 kilos por habitante al año. Las familias eligen opciones más económicas como el pollo y el cerdo. Son datos de la Cámara de la Industria y el Comercio de Carnes y Derivados.
0: Arca intimó a miles de empleados por deducciones infladas en ganancias.
1: Detectó más de 23.000 casos. Según la agencia de recaudación, hubo deducciones improcedentes por hasta 400 millones en algunos rubros. Apuntan a irregularidades en gastos de ropa, movilidad y equipamiento.
0: La producción láctea argentina alcanzó un nivel más alto en una década y las exportaciones el máximo en 14 años.
1: Son datos oficiales recopilados por la Bolsa de Comercio de Rosario. Llegó a los 3,5 millones de litros entre enero y abril, lo que representa un incremento del 9,3% respecto al promedio de la última década y el máximo nivel para la serie estadística iniciada en 2015.
0: El gasto promedio por regalo para el Día del Padre rondaría los 62 mil pesos.
1: Según un informe privado, las opciones más elegidas son indumentaria y experiencias, al igual que el año pasado. Las categorías que registran una menor demanda son calzado, perfumería informática, TV y video y herramientas.
0: Argentina lidera las subas de combustibles entre los países petroleros de la región.
1: Desde el inicio del conflicto entre Irán y Estados Unidos, acumuló una suba del 24,3%. Supera ampliamente los registros en Brasil, Colombia y México.
0: Por el fin de semana largo, Aerolíneas Argentinas transportará cerca de 110 mil pasajeros en toda su red.
1: Más de 87 mil pasajeros volarán dentro del país. Los destinos elegidos son Bariloche, Mendoza, Córdoba, Iguazú, Neuquén, Salta, Tucumán, Ushuaia, Comodoro, Rivadavia y San Pablo.
0: El gobierno busca reforzar las reservas y sumar financiamiento externo a un mes del vencimiento de deuda.
1: La cartera que conduce Luis Toto Caputo puso en marcha cuatro frentes para garantizar los fondos necesarios para afrontar el próximo compromiso sin recurrir al mercado internacional. Recordamos que el 9 de julio Argentina debe pagar 4.400 millones de dólares a bonistas locales y extranjeros.
0: Vuelos más caros por el aumento del combustible. Los pasajes desde la Argentina se encarecieron hasta 30%.
1: El barril de Brent pasó de 66 a picos de 120 tras el conflicto en Medio Oriente. Consultores estiman una suba promedio de 15% en tickets internacionales desde Buenos Aires. Se sumaron recargos y la actualización de la tasa de seguridad.
0: Jugueteros denuncian una suba superior al 150% en un insumo clave para la producción. Amplía el tema Rocío Kalenok.
2: Los fabricantes de juguetes encendieron una alarma por el fuerte aumento de un insumo clave para la producción. Según denunció la Cámara Argentina de la Industria del Juguete, el precio del polietileno de alta densidad pasó de 1.400 a 3.560 pesos por kilo entre febrero y junio, lo que representa

0: una suba superior al 150%. La entidad apunta contra la petroquímica estadounidense Dow Chemical, a la que considera el principal proveedor del mercado local. Desde el sector aseguran que el incremento no guarda relación con la evolución del petróleo ni del gas natural utilizado para producir este material. Advierten además que el impacto trasciende a los juguetes, ya que este insumo se utiliza en una amplia variedad de industrias. Por eso, sostienen que el aumento no solo afecta a los fabricantes del sector, sino que podría trasladarse a otros segmentos de la economía que dependen también de este insumo. Rocío Kalenok, Radio Rivadavia.
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2: Los precios de la hacienda se encuentran frenados, sin embargo el consumidor opta por alternativas más económicas como el pollo y el cerdo. Amplía e informa Martín Edgardo Millán.
3: Muy buenos días, equipo del Panorama. Les comento que a pesar de que en términos históricos los valores de la carne y de la hacienda siguen altos, hay cautela en el sector ganadero. Los consumidores se encuentran más selectivos y eligen alternativas más económicas como el pollo y el cerdo. El mercado ganadero de Rosario, Rosgan, comunicó en su informe semanal que analiza el sector ganadero que el mismo está experimentando un momento de cautela en la comercialización de hacienda y de carne bovina, producto de precios que pisaron el freno tras las fuertes subas ocurridas en el inicio del año. Como motivo principal expresaron que el público ya no tolera más incrementos y elige otros tipos de carnes más económicas, mientras que la exportación, si bien está creciendo fuerte, tampoco tiene margen para sostener más aumentos de las cotizaciones. En cuanto a la evolución de la hacienda y de la carne, a diferencia de lo observado durante los primeros meses del año, cuando las subas parecían no encontrar techo, hoy se advierte una actitud considerablemente más cautelosa por parte de los compradores de hacienda. Esto refleja a un consumidor que comienza a mostrar un grado de sensibilidad a los precios poco habitual para los patrones históricos de consumo del mercado local, comentaron desde el mercado ganadero de Rosario. Martín Millán, Rivadavia Agro.
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4: Diecinueve minutos pasaron desde las 5 de la mañana. Tenés que saber que hace mucho frío. Cayó la bomba antártica en la Ciudad Autónoma de Buenos Aires. 3 grados 7 la temperatura de esta hora, una máxima que no va a superar los 15 grados, con buen tiempo, pero hay que abrigarse. Nos vamos al sur a ver qué está diciendo el diario Río Negro en su portada.
5: Estados Unidos e Irán llegaron a un acuerdo para poner fin a la guerra. Donald Trump anunció que se levantará el bloqueo en el estrecho de Hormuz, clave para el mercado del petróleo y el comercio mundial. Será el próximo viernes cuando se firme el pacto. Desde Teherán se confirmó que cesarán los ataques, aunque se planteó que todavía restan las negociaciones finales. Neuquén Capital, la inversión en obra pública es de casi el 50% del presupuesto. Más títulos para el diario Río Negro. Precisamente en Río Negro la ruta de las arenas está en la agenda del gobierno provincial. En el país proyectan que la inflación romperá en junio el piso del 2%. Y con foto, muere el famoso youtuber argentino en choque de helicópteros en Brasil. Gaspi viajaba junto al cineasta Lucas Viñale, que también falleció. Hubo otras 4 víctimas fatales. Hasta aquí los títulos más importantes para el diario Río Negro. Y si hablamos de Río Negro, hablamos de San Carlos de Bariloche, que a esta hora presenta en su termómetro 3,6 grados bajo cero, 5,9 bajo cero la térmica, la humedad 89% con cielo despejado. Para hoy en Bariloche se espera una máxima de 9 grados y una mínima de menos 1. Cielo mayormente nublado, algo nublado y parcialmente nublado.
4: Nos da como siempre información desde Salta el amigo José Héctor Vera. Dice que han habilitado completamente el paso de Cico, lo hizo el gobernador. Desde hoy, el complejo fronterizo Paso de Cico va a quedar totalmente habilitado en modalidad de marcha blanca para el tránsito de vehículos de carga, particulares y de turismo sin restricciones. Así que de esta manera, el paso fronterizo va a recuperar su plena operatividad, superando la limitación vigente. También nos dice José que más de 16.000 personas disfrutaron del destino Potencia Metán junto a 150 emprendedores. Miles de vecinos, visitantes, disfrutaron de propuestas gastronómicas, espectáculos y productos elaborados por emprendedores de toda la provincia. Y también han inaugurado en Casa de Salta la muestra colectiva Rostros de Güemes, actos y actividades durante el mes güemesiano, en línea con el objetivo de federalizar la figura del general Martín de Güemes, que quedó inaugurada con la muestra colectiva Rostros de Güemes, iniciativa hecha en conjunto con la Secretaría de Cultura de la provincia. Gracias, José, por la información que nos proporcionás sobre Salta. Nos vamos ahora a la provincia de Formosa, por lo menos al diario Formosa, que tiene esta portada.
6: Con un título que tiene que ver con el plano nacional. En el Senado ya se habla del efecto Cuéder, la oposición dialoguista le quita respaldo y la continuidad de Adorni pende de un hilo, dice el diario Formosa. La continuidad de Manuel Adorni en la jefatura de gabinete pende de un hilo. En el Senado los principales referentes de la oposición dialoguista ya le dijeron a la jefa de la bancada oficialista Patricia Bullrich que no pueden garantizar que no prospere esta semana el pedido para interpelar y avanzar con una moción de censura contra el cuestionado funcionario. Bueno, más títulos para Formosa. Trata de personas. Formosa se unió a la Red Nacional de Asistencia y aquí están funcionarios firmando este acuerdo. En el plano policial, choque entre motos deja como saldo una víctima fatal. Locales, fiesta de San Antonio, Conejero llamó a vivir cristianamente. Se desarrolló con éxito la segunda expo de la ingeniería. Bueno, hasta aquí los títulos más importantes para el diario Formosa. Precisamente en la capital de la provincia, 13.1 la temperatura, 80% la humedad, el cielo está cubierto. Para hoy se espera en Formosa una máxima de 20. Las condiciones de cielo mayormente nublado.
4: 5 de la mañana, 23 minutos, 3 grados 7, atente, hay que abrigarse para salir en la ciudad autónoma, mucho frío. Recuerden, y estamos en un rato repasando los mensajes de texto que nos envían al WhatsApp 1150268630. Un tema que hoy es portada en prácticamente todos los medios, la muerte de Tico Gaspi, el youtuber, murió a los 23 años, un accidente entre dos helicópteros, esto ocurrió en Río de Janeiro. Tiene detalles, amplía Camila Hassan.
7: Murió Gaspar Prim Díaz, el youtuber argentino que revolucionó las redes sociales con su humor irreverente. Gaspi falleció a los 23 años en un accidente entre dos helicópteros ocurrido este domingo en Río de Janeiro, según confirmaron las autoridades locales. El creador de contenido alcanzó la popularidad con entrevistas callejeras y un estilo provocador que lo convirtió en una de las figuras más reconocidas del entretenimiento digital argentino. A lo largo de su carrera construyó una comunidad de millones de seguidores y participó de proyectos junto a otros creadores de contenido, además de ampliar su alcance con eventos internacionales como el boxeo entre influencers. Tras un periodo alejado de las redes, regresó con contenido más personales, en los que habló sobre sus experiencias y de los desafíos de la exposición pública, informó Camila Hassan para Radio Rivadavia.
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6: Murió Tati Almeida, presidenta de Madres de Plaza de Mayo, línea fundadora.
4: La docente y activista estaba internada en el hospital italiano, tenía 95 años. La cuenta oficial de Madres de Plaza de Mayo la despidió con un sentido homenaje. Tu ejemplo, tu lucha y tu amor se quedan entre nosotros hasta siempre.
6: Su hija Fabiana dijo que Tati estuvo lúcida hasta el final.
8: Mi madre partió 7:30 de la tarde, más o menos. Sinceramente se quedó dormidita, con una lucidez hasta último momento. Pero bueno, mamá iba a cumplir ahora el 28, 96 años, y ya su cuerpito decía basta, pero su cabeza quería seguir luchando y luchando y luchando. Y hoy tanto mi hermano Jorge como yo, cuando la vimos a la mañana que no estaba bien y que estaba sufriendo, le dijimos, vieja, dale, soltá, dale, que Alejandro está arriba, que está esperando, Ale.
4: El último adiós a Tati Almeida será entre hoy y mañana en la sede del Sindicato de las Telecomunicaciones, ubicado en Cava, en Hipólito Yrigoyen 3171.
6: Desde Madres de Plaza de Mayo, línea fundadora, informaron que el velatorio comenzará esta tarde de 14 a 24 y continuará el martes entre las 8 y las 12. Se espera la presencia de dirigentes políticos, referentes sindicales y organismos de derechos humanos.
4: Su hija pidió continuar la lucha de Tati y afirmó que ella no quería que la despidan en sedes gubernamentales.
9: Es duro, pero sigamos, compañeros, sigamos, no nos olvidemos. Ella y de todas las viejas que hicieron tanto por nosotros, por ustedes. Sigamos adelante. El velorio va a ser en Foetra. Mamá quería ir en un sindicato, nada de legislatura, nada de congreso. Sí, en el sindicato, en un sindicato de trabajadores, y Foetra siempre, siempre fue con nosotros, con las madres, muy solidarias, siempre.
6: Figuras de la política saludaron a Tati Almeida tras su fallecimiento.
4: El gobernador Kicillof fue uno de los primeros en homenajear a la presidenta de Madres de Plaza de Mayo. También lo hicieron intendentes y diputados nacionales y los expresidentes Cristina Kirchner y Alberto Fernández.
6: Conmoción en el mundo del stream por la muerte del youtuber argentino Gaspi.
4: Gaspar Prim Díaz tenía 23 años. Viajaba en uno de los helicópteros que colisionaron en el aire y cayeron en el sur de Río de Janeiro. Colegas argentinos y españoles lo despidieron en redes con sentidos mensajes.
6: Además del youtuber argentino, en el accidente aéreo en Río de Janeiro también murieron el cantante estadounidense Oliver Tree y el cineasta argentino Lucas Viñales.
4: Lo confirmaron autoridades de Brasil. Los helicópteros chocaron en el aire en la zona oeste de la ciudad costera, en un sector comercial. Las naves cayeron en una concesionaria de autos y provocaron una gran explosión. Las primeras versiones indicaron que los helicópteros viajaban en la misma dirección. No hubo sobrevivientes.
6: La justicia evalúa una prisión domiciliaria para Lázaro Báez por el deterioro de su estado de salud.
4: El Tribunal Oral Federal 4 deberá realizar una nueva audiencia y resolver si le concede el beneficio. Báez fue condenado en la causa Vialidad, vinculado al direccionamiento irregular de obra pública en la provincia de Santa Cruz, por el que también fue condenada Cristina Kirchner.
6: El Ministerio de Salud modificó los criterios de selección de donantes de sangre.
4: La cartera que conduce Mario Lugones sostuvo que ahora se evalúan conductas individuales con criterios objetivos basados en evidencia. Informatizaron registros y trazabilidad del proceso. Hoy, recordemos, se celebra el Día Mundial de la Donación de Sangre, establecido por la Organización Mundial de la Salud.
6: A 2 años de la desaparición de Loan, esta semana comenzará el juicio.
4: El proceso, que tiene 17 acusados, reunirá las 2 causas abiertas.
6: Las audiencias se llevarán adelante desde mañana martes en el Escuadrón 48 de Gendarmería en Corrientes, bajo un gran operativo de seguridad.
4: Caso Agostina. Los abuelos de la joven asesinada revelaron que otro testimonio complica a Barrelier.
6: Isabel y Miguel Heredia contaron que el presunto femicida le había ofrecido hacer fotos para una campaña publicitaria a otra menor de edad, pero sin la presencia de su madre, y esta se negó a hacerlo. También indicaron que su hija, aún internada, no conoce los detalles del caso para que no le estalle la cabeza.
4: El abogado del detenido Osvaldo Faceta denunció serias irregularidades en la investigación del caso Agostina.
6: Eduardo Medina Allende apuntó a la fiscalía, entre otros puntos, por no preservar la casa de Claudio Barrelier desde el principio y cuestionó la prueba de ADN.
10: La desidia con que se trató este tema al principio, con la poca importancia que se le dio. Segundo, no se preservaron, creo yo, cosas, la escena del crimen. En la casa de Facet ha seguido entrando y saliendo gente hasta el miércoles, como cada uno quería, tratando de ver a quién metían, porque tenían que meter preso a alguien, porque no podía, así como no puede. Es muy común en casi todos estos casos en Córdoba, donde se busque la hipótesis más evidente, la que más cree que van a quedar bien con la opinión pública.
4: Volverán a cobrar entrada en el Ecoparque Porteño.
6: Solo ingresarán gratis los vecinos con domicilio en ciudad, menores de 12 años, mayores de 65 y personas con discapacidad, sin importar en dónde viva. Para argentinos que no vivan en territorio porteño, la entrada rondará los 10.000 pesos. Los extranjeros pagarán 20.000 los mayores y 16.000 los menores.
4: Las personas con discapacidad podrán viajar gratis en trenes y colectivos sin presentar el certificado.
2: Será a partir del próximo viernes 19 de junio, utilizando la SUBE, y el trámite de vinculación podrá realizarse directamente a través de la web de la tarjeta.
4: Lo echaron por ñoqui, no trabajaba, pero cobraba un sueldo del Estado en el Neuquén.
2: El propio gobernador Rolando Figueroa expuso el caso de un ex funcionario que estaba al frente del Instituto Provincial de Vivienda y Urbanismo, Rodolfo Kaiser, quien en 2018 un tribunal le ordenó devolver 11 millones de pesos por no poder justificar un gasto similar a ese monto durante su gestión. Además, se conoció que Kaiser, aspiraba a cobrar una jubilación de privilegio.
4: Detuvieron a un sospechoso por el crimen de Cintia Lazar, de la mujer hallada en un auto incendiado en Tucumán.
2: Se trata de Roberto José Fuentes. Las cámaras de seguridad lo registraron saliendo del vehículo donde apareció el cuerpo de la víctima. Este lunes se darán a conocer los cargos en su contra.
4: Una niña de 5 años murió luego de haber sido atacada por un perro. Ocurrió en una playa en Chubut.
2: La menor se encontraba de paseo de vacaciones junto a su familia. El animal quedó bajo la tenencia de la municipalidad de Rawson, que se encuentra realizando tareas para evaluar su situación y determinar si tiene dueño.
4: Hay 12 detenidos tras un frustrado robo al banco provincia de Varadero.
2: La banda, integrada por 11 hombres y una mujer, había hecho un boquete para acceder a la sucursal por un terreno baldío lindero, aprovechando el receso por el fin de semana largo.
4: Detuvieron en Constitución a un chileno con pedido de captura internacional por homicidio.
2: Tras intentar dar una identidad falsa, los cruces de datos con Interpol revelaron que el sospechoso poseía una alerta roja por un asesinato en su país.
4: Un muerto tras un choque múltiple en la zona de Vaca Muerta.
2: Ocurrió en la ruta provincial 7, a la altura de Tratayén, en Neuquén, luego del impacto entre una camioneta, un camión y una tráfico.
4: Detuvieron a un joven por realizar pintadas con aerosol en el frente de la AMIA.
2: Tiene 29 años y es de La Plata. La policía de la ciudad le secuestró 6 latas de pintura y le labró un acta contravencional cuando lo interceptó en la sede de Uriburu al 600, en el barrio porteño de Balvanera.
4: Rige alerta amarillo por frío extremo en el AMBA y Buenos Aires.
2: Para hoy se espera una mínima de 3 grados en capital y 0 grados en zonas del conurbano. Las bajas temperaturas también afectarán parte de La Pampa, sur de Córdoba, San Luis y sectores de San Juan y la provincia de Chubut.
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4: Minutos pasaron desde las 5 de la mañana, de poquito te vas levantando, a lo mejor tenés que trabajar, pese a que sea feriado, pero si no, tenés un rato más en la cama. Te cuento que hace mucho frío en la ciudad autónoma, hay 4 grados ahora la temperatura, el cielo está despejado, sigue alta la humedad, 84%, la presión 1020.1 hectopascales, afortunadamente ahora no hay viento, así que no se nota tanto, pero 4 grados, la máxima será de 15, el sol va a comenzar, va a amanecer hoy a las 8 de la mañana. Sí. Enseguida vamos a estar con algunos mensajes al WhatsApp de Rivadavia. Antes, sí, te paso a la portada del diario La Nación. Tiene este título destacado en este lunes. Los aliados se repliegan y el Senado podría avanzar contra Adorni este jueves. Le avisaron a Bullrich que no hay garantías ante la embestida del PJ. En el escenario, la nota editorial de Claudio Jacqueline titulaba Un activo cada vez más tóxico. El gobierno flexibiliza el trámite para elegir jueces de la Corte, elimina parte del proceso de oposición y cambia criterios. En el país aún hay que afrontar un total de 150 impuestos y tasas. Incluyen tributos nacionales de provincias y municipios, son 5 menos que en 2025. La gran foto mostrando el choque de helicópteros en Río, donde murieron 2 argentinos, recordemos, el youtuber Gaspar Gaspi Prim Díaz, de 23 años, y el realizador Lucas Viñale, de 28. En materia internacional, titula La Nación, Trump anunció un acuerdo de paz con Irán, lo firmarían el viernes, se levantaría el bloqueo de Hormuz. Y en materia deportiva, destacando el Mundial, Alemania otra vez se anima a soñar luego del 7-1 en el debut, y Dani Olmo, que dijo a Messi, no le puedes dejar nunca un metro. Entrevista exclusiva con el volante de España, uno de los favoritos al título. Títulos que destaca en su portada en este lunes 15 de junio el diario La Nación. Mensajes que llegan al WhatsApp de Rivadavia, 115-026-8630. Esto dicen, Gus.
2: Buen día, Mario y equipo. Soy Vicky de Mar del Plata. Buen inicio de semana. Nos escuchamos todos los días con Horacio, mi marido. Bueno, gracias. Buen día, muchachos y muchachas del panorama.
6: Hoy no laburo, pero me desperté temprano igual. Me quedo con ustedes hasta las 6. Un abrazo y buen comienzo de semana, nos dice Néstor Muti desde Espeleta.
4: Gracias, Néstor, abrazo.
6: 1150268630. Hola Mario, buen día, dice. Es una manera de decir, por favor, diga que se va pronto. ¿Quién va? ¿Que se va pronto quién? Hoy oí a Javier después de Oscar, son todos excelentes. Les deseo que todos se encuentren pendrives con millones de Bitcoin, dice Graciela de la Plata. Imagino Graciela, que fue referencia al frío que se va
4: a hacer. Sí, rápido, supongo, ¿no? Que sí.
6: Se quedó ahí incluso el mensaje. Sí, hola, soy Soledad de Castelar, buen lunes feriado. Acá 0 grados de sensación térmica. Epa. Qué lindo decir que los escucho desde la cama. Frazadita y bolsa de agua caliente.
4: Qué lindo.
6: Mira vos, te conté el otro día que fui a una farmacia y vi bolsas de agua caliente.
4: Sí, sí, se usan, claro. ¿Eh? Sí,
6: totalmente. La verdad que pensé que ya no existía más eso. Pero
4: lo que existen son los abañones, pero las bolsas.
6: Las bolsas. ¿Quién más está por acá? Bueno, nos dejan acá una foto. Buenos días. Que tengan un feliz lunes y que Dios nos bendiga cada día. Esta semana que comienza, nos dice un oyente que no nos deja el nombre. Bueno, hasta aquí algunos mensajes al 1150268630.
4: Bien, exactamente 537, insisto, abrigarse, 4 grados la temperatura, una máxima que alcanzará, dicen, los 15 grados.
11: 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Internacionales.
6: Pakistán anunció un acuerdo de paz entre Estados Unidos e Irán.
4: Se firmará este viernes en Suiza, incluirá a Líbano, lo informó el primer ministro pakistaní Shehbaz Sharif. Donald Trump publicó un mensaje en su red social confirmando el acuerdo.
6: El presidente de Estados Unidos ordenó además la reapertura del estrecho de Hormuz y el levantamiento del bloqueo naval de Estados Unidos tras el acuerdo con Irán.
4: Irán ratificó el acuerdo, dijo que el entendimiento pone fin inmediatamente a la guerra en Medio Oriente.
6: Tras el anuncio de Pakistán, la República Islámica confirmó que el texto del memorando de entendimiento ha sido completado y que la firma oficial tendrá lugar el próximo viernes 19 de junio en Suiza.
4: Donald Trump criticó los bombardeos de Israel en Beirut y pidió no estropear el acuerdo de paz con Irán.
6: El mandatario sostuvo que no debería haber más ataques de Israel en ningún lugar del Líbano, pero tampoco debería haber más ataques de ninguna otra parte. Esto podría ser el comienzo de una larga y hermosa paz. No la estropeemos, pidió.
4: El precio del petróleo cae luego del anuncio de un acuerdo de paz entre Estados Unidos e Irán.
6: Por el alivio en el estrecho de Hormuz, el West Texas Intermediate retrocedió un 5,6% y se ubicó en $80.16 por barril, mientras que el Brent del Mar del Norte bajó un 4,1% hasta los $83.77.
4: Rusia lanzó un doble ataque masivo contra Ucrania. 5 rescatistas murieron mientras combatían un incendio.
6: Un segundo bombardeo ruso golpeó el mismo punto cuando los equipos de emergencia ya trabajaban sobre el terreno. Una táctica conocida como doble golpe que Moscú emplea de forma sistemática desde el inicio de la invasión a gran escala.
4: Ucrania advierte que Rusia está construyendo nuevas bases aéreas para atacar Europa.
6: El presidente Volodymyr Zelensky aseguró que Moscú ha elegido una estrategia antieuropea y antidemocrática a largo plazo y está remodelando sus políticas hacia ese objetivo.
4: Elecciones en Perú, avanza el conteo. Keiko Fujimori sigue al frente, pero recién podría haber resultado final en el mes de julio. Amplía la información Rolando Kemper.
12: Continúa la incertidumbre en Perú una semana después de la segunda vuelta electoral para elegir al noveno presidente del país en 10 años. Al cierre de este domingo, la Oficina Nacional de Procesos Electorales de Perú, la OMPE, ya había escrutado el 98,59% de las actas electorales y la candidata de derecha, Keiko Fujimori, seguía imponiéndose contra el candidato de la izquierda, Roberto Sánchez, por apenas 49.949 votos, menos de 50.000. En términos porcentuales, continúa el empate técnico con un 50,051% contra un 49,949%. Ese poco más de 1,41% todavía no escrutado podría inclinar la balanza para un lado o para el otro. Además, se informó que existen entre 1.300 y 1.500 actas observadas, las cuales serán revisadas una por una al momento del recuento total. Por lo tanto, habrá que esperar a la finalización del conteo definitivo, lo cual podría completarse recién la segunda semana de julio, informó Rolando.
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14: El presidente de Bolivia anunció el levantamiento de más de 20 bloqueos.
15: Rodrigo Paz destacó la voluntad de dialogar y llamó a construir acuerdos para recuperar la normalidad.
14: Además, afirmó que en la última semana ingresaron 34 millones de litros de combustible a La Paz y El Alto, lo cual permite aliviar el problema de abastecimiento.
15: Incidentes entre manifestantes y la policía en Ginebra durante la marcha contra la cumbre del G7.
14: Vandalizaron edificios de la ONU, sucursales bancarias y prendieron fuego vehículos estacionados en rechazo a las políticas que promueven los líderes del G7, en especial la presencia de Donald Trump, que viajará a Francia, donde comenzará mañana la cumbre, es decir, hoy. Se calcula que participaron alrededor de 7.000 personas.
15: La población de Suiza rechazó un proyecto para prohibir la inmigración.
14: La consulta popular, impulsada por un partido de derecha extrema, obtuvo un 55% de votos negativos. La iniciativa buscaba cerrar las fronteras cuando la cantidad de habitantes alcanzara los 9,5 millones, con el argumento de que la superpoblación afecta la calidad de vida de los suizos y el medio ambiente.
15: Las voces en contra del proyecto sostienen que de concretarse pondría en peligro los lazos con la Unión Europea, donde proviene el tercio de los extranjeros.
14: Otro accidente aéreo ocurrió en Missouri, Estados Unidos.
15: Una aeronave que trasladaba 11 paracaidistas murieron junto al piloto de la nave que impactó cerca de una autopista a casi 100 kilómetros al sur de Kansas City, donde, recordemos, concentra la selección argentina.
14: Al menos 56 detenidos y 10 policías heridos durante los festejos por la consagración de los New York Knicks en la NBA.
15: Registraron disturbios y graves destrozos en los alrededores del Madison Square Garden y Times Square, luego que el equipo neoyorquino obtuviera el título tras 53 años.
14: Donald Trump celebró su cumpleaños 80 con peleas de UFC en la Casa Blanca.
15: El evento se realizó en el Jardín Sur de la Residencia Presidencial de Estados Unidos y reunió a más de 4.000 invitados. Incluyó 7 combates en una estructura montada especialmente. Se habla de un gasto que ronda los 60 millones de dólares.
16: Deportes.
14: Mundial 2026. Goleada histórica de Alemania a Curazao 7-1.
15: El partido abrió el grupo E. Los teutones volverán a jugar el próximo sábado con Costa de Marfil, que venció a Ecuador sobre el final del partido por 1-0.
14: El gol del Diallo llegó en el minuto 90. La selección comandada por Sebastián Becasese tuvo varias situaciones claras, pero no pudo abrir el marcador.
15: Además, Suecia goleó 5-1 a Túnez.
14: El encuentro, válido por el grupo F, se jugó en Monterrey, México, con el arbitraje del argentino Yael Falcón Pérez.
15: Con este resultado, los suecos lideran la zona luego del empate más temprano 2-2 entre Países Bajos y Japón.
14: Con 4 partidos, hoy se sigue jugando la primera fecha de la Copa del Mundo.
15: Desde las 13 debuta España frente a Cabo Verde. A las 16, Bélgica, Egipto. 19 horas para Uruguay, Arabia Saudita. Y cierran la jornada a las 10 de la noche, Irán, Nueva Zelanda.
14: La selección argentina se prepara para el debut mundialista ante Argelia. Amplía la información Mariano Fernández.
17: Mañana martes debuta la selección argentina en el Mundial 2026 frente a Argelia. Lionel Scaloni juega al misterio en la concentración de Kansas City. En el último entrenamiento, el director técnico ensayó 2 esquemas tácticos. Arrancó con un 4-4-2 y luego sorprendió probando una línea de 5 en el fondo con Giuliano Simeone y Nicolás González como carrileros ofensivos. Las principales dudas están en la última línea, donde Lisandro Martínez y Facundo Medina pujan por un lugar en el lateral izquierdo ante la baja confirmada de Nicolás Tagliafico, quien padece una lesión en el sóleo. Del medio para adelante, el panorama está más que claro. Los titulares serían Rodrigo De Paul, Alexis Mac Allister, Enzo Fernández y Thiago Almada en el medio, mientras que los delanteros serían Lionel Messi y Lautaro Martínez. Mientras el equipo se define, la fiesta ya comenzó en las calles. Los hinchas argentinos armaron el primer gran banderazo del Mundial, tiñendo de celeste y blanco la zona gastronómica de Kansas City con bombos, cánticos y banderas. La nota emotiva de la jornada la dio la presencia del mítico bombo del Tula, llevado especialmente por un familiar para que siga sonando y uniendo a los fanáticos de la selección argentina en la máxima cita del fútbol. Mariano Fernández, Radio Rivadavia.
4: Colapinto terminó décimo por una sanción en el Gran Premio de Barcelona.
14: Recibió 10 segundos de penalización por no reducir lo suficiente la velocidad durante una bandera amarilla. Perdió dos lugares al finalizar octavo y sumó solo un punto. Lewis Hamilton se quedó con la competencia.
4: Alpine, en tanto, respaldó a Franco Colapinto tras la sanción en Barcelona.
14: La escudería francesa destacó el rendimiento del piloto argentino pese a la penalización de 10 segundos que lo hizo caer del octavo al décimo puesto. Conducir del puesto 13 al puesto 8 fue impresionante, señalaron desde el equipo en sus redes oficiales.
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4: Te recuerdo, frío en la Ciudad Autónoma de Buenos Aires, 4 grados la temperatura, la humedad 84%, no hay viento, el cielo está despejado, máxima 15 grados. Nos vamos a Misiones, Posadas, diario El Territorio tiene estos títulos.
14: Misiones se prepara para aplicar el nuevo régimen penal juvenil. Se llevarán a cabo capacitaciones para jueces, fiscales y equipos técnicos. Reforma tributaria, pymes llevan al Senado su reclamo fiscal. Entidades empresarias solicitaron medidas de alivio fiscal para las pymes, entre ellas suspender embargos y reducir multas. Ita en Beguazú, vecinos piden más seguridad ante el aumento de robos. Se manifestaron ayer para exigir más patrullajes, cámaras de seguridad y recursos ante una seguidilla de robos y asaltos en el barrio Posadeño. El karting volvió a rugir en Roca tras 46 años. Y aquí vemos una foto de los competidores en plena competencia. Promesa del pádel, Santino Contreras ganó su primer título en Europa. Hasta aquí los títulos más importantes para el diario El Territorio de Posadas. Capital de provincia que a esta hora tiene 10 grados 8 décimas de temperatura, 95% la humedad, el cielo está despejado. Para hoy se espera en Posadas una máxima de 18. Las condiciones de cielo mayormente nublado a parcialmente nublado.
4: Enseguida voy con otro diario de la Argentina, también hoy ahora la portada de Crónica, está destacando la muerte de este famoso youtuber, trágico accidente aéreo en Brasil, habla del influencer Gaspi, conocido por sus videos polémicos, con casi 3 millones de seguidores, perdió la vida tras un choque de helicópteros en Río de Janeiro. También falleció el director de cine argentino Lucas Viñali y el cantante estadounidense Oliver Tree. Inmenso dolor en el mundo de los streamers, dice el diario Crónica. También falleció Tati Almeida, referente de las madres de Plaza de Mayo. Tenía 95 años. Hoy empezarán a ser velados sus restos en el sindicato Fuetra. Estados Unidos e Irán llegaron a un acuerdo que pone fin a la guerra en Medio Oriente. Alivio mundial, titula el diario Crónica. El resto, todos títulos deportivos. Las dudas de Scaloni a un día del debut ante Argelia. Contundente 7-1. Alemania no tuvo piedad con Curazao. 2-2 en Dallas, vibrante empate entre Japón y Países Bajos. Y completando, bueno, no solamente los partidos que se juegan hoy, España-Cabo Verde, Bélgica-Egipto, Arabia Saudita-Uruguay, Irán-Nueva Zelanda, sino también pone la Fórmula 1, el Gran Premio de España, Colapinto, del octavo al décimo puesto por una penalización. Título que tiene el matutino Crónica en su portada. Nos vamos ahora al diario Los Andes de Mendoza. Tiene estos títulos en su primera página.
14: Mendoza arriba del promedio en pobreza multidimensional. Situación social, un índice elaborado por la UCA toma en cuenta diversas carencias más allá de los ingresos que registra el INDEC. La media nacional es de 32, pero nuestra provincia llega al 34,4, dice Los Andes. Y con foto, Copa del Mundo, Alemania tuvo un debut de candidato. El seleccionado teutón aplastó 7-1 a Curazao, una de las cenicientas del Mundial 2026. Después de los últimos traspiés mundialistas, parece avisar que quiere dar pelea. Países Bajos y Japón 2-2 en un partido vibrante. Hasta aquí los títulos más destacados para el diario Los Andes de Mendoza. Y precisamente en la capital mendocina, a esta hora el termómetro marca 3 grados 6, 1,7 la térmica, 94 el porcentaje de la humedad, el cielo está despejado. Para hoy en Mendoza, mínima 3, máxima 14, las condiciones serán de cielo mayormente nublado.
4: 4 grados en la Ciudad Autónoma, máxima 15, han pasado 50 minutos desde las 5 de la mañana.
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21: Y por supuesto que con mucha calma, mucho, porque, bueno, hoy es un día feriado, algunos salen más tarde, otros directamente se quedan en casa disfrutando y quedándose calentitos porque hace mucho, mucho frío.
22: Me deja saludar un amigo,
21: pero cómo no, sí.
22: Rodolfo, ex camionero, ya jubilado, está descansando en la zona norte y desde muy temprano escuchando Radio Rivadavia como lo hace siempre.
21: Muy bien, le mandamos un abrazo enorme a Rodolfo y gracias por acompañarnos. Para los que nos están escuchando, hoy también día feriado, nosotros estamos como siempre, de lunes a viernes de 4 a 6 con todo nuestro equipo, pero lo que tenés que saber para estar bien informado en este lunes feriado son estos títulos. Vamos.
22: Javier Milei respaldó otra vez a Manuel Adorni.
21: El presidente reposteó en Instagram un mensaje redactado por el autor Eric Harris que apuntaba contra las denuncias públicas de los últimos días.
22: El PRO evitará respaldar una eventual interpelación de Adorni en diputados.
21: Para Oscar Sago, mantener a Adorni perjudica la credibilidad del gobierno.
22: La justicia investiga las operaciones de Manuel Adorni con criptomonedas.
21: El patrimonio del jefe de gabinete creció 775% desde su ingreso a la función pública.
22: El gobierno encara una semana compleja en el Congreso atravesada por el caso Adorni.
21: Diego Santilli retoma encuentros con gobernadores con la mira en la reforma electoral.
22: El vicerrector de la UBA aseguró que con los aumentos anunciados por el gobierno la situación de emergencia terminó.
21: Pablo Quirno cruzó a Gustavo Petro tras una dura crítica a Javier Milei. 7 días para que sea historia, por cierto nefasta, escribió el canciller en redes.
22: Milei vuelve al interior del país, encabezará dos actos patrios en Rosario y Tucumán en medio del escándalo Adorni.
21: Diputados busca avanzar con el Super Rigi y el acuerdo con Holdouts.
22: La CGT analizará un nuevo plan de lucha contra el programa económico de Milei.
21: Economía, desde hoy lunes, viajar en el AMBA es más caro, suben 13% los boletos de trenes y 2% los colectivos de jurisdicción nacional.
22: El gobierno renueva el swap con China.
21: La carne subió 2,1% en la última semana.
22: En tanto, el consumo de carne vacuna cayó a nivel más bajo de los últimos 20 años.
21: Arca intimó a miles de empleados por deducciones infladas en ganancias.
22: La producción láctea argentina alcanzó el nivel más alto en una década y las exportaciones el máximo en 14 años.
21: El gasto promedio por regalo para el Día del Padre rondaría los 62.000 pesos.
22: Argentina libera las subas de combustibles entre los países petroleros de la región.
21: Por el fin de semana largo, Aerolíneas Argentinas transportará cerca de 110.000 pasajeros en toda su red.
22: El gobierno busca reforzar las reservas y sumar financiamiento externo a un mes del vencimiento de deuda.
21: Vuelos más caros por el aumento del combustible. Los pasajes desde la Argentina se encarecieron hasta un 30%.
22: Jugueteros denuncian una suba superior al 150% en un insumo clave para la producción.
21: Los precios de la hacienda se encuentran frenados, sin embargo, el consumidor opta por alternativas más económicas como el pollo y el cerdo.
22: Murió Tati Almeida, presidenta de Madres de Plaza de Mayo, línea fundadora.
21: La docente y activista estaba internada en el hospital italiano, tenía 95 años.
22: El último adiós a Tati Almeida será entre hoy y mañana en la sede del Sindicato de las Telecomunicaciones, en Hipólito Yrigoyen 3171.
21: Figuras de la política saludaron a Tati tras su fallecimiento.
22: Conmoción en el mundo del stream por la muerte del youtuber argentino. argentino Gaspi. Tenía 23 años.
21: Además del youtuber, en el accidente aéreo en Río de Janeiro también murieron el cantante estadounidense Oliver Tree y el cineasta argentino Lucas Vignale.
22: La justicia evalúa una prisión domiciliaria para Lázaro Báez por el deterioro en su estado de salud.
21: El Ministerio del Área modificó los créditos de selección de donantes de sangre.
22: A 2 años de la desaparición de Loan Peña, mañana comenzará el juicio.
21: Caso Agustina, los abuelos de la joven asesinada revelaron que otro testimonio complica al detenido Barrelier.
22: El abogado del detenido Osvaldo Faceta denunció serias irregularidades en la investigación del caso Agustina.
21: Volverán a cobrar entrada en el Ecoparque Porteño.
22: Las personas con discapacidad podrán viajar gratis en trenes y colectivos sin presentar el certificado.
21: Lo echaron por ñoqui, no trabajaba, pero cobraba un sueldo del Estado en el Neuquén.
22: Detuvieron a un sospechoso por el crimen de Cintia Lazarte, la mujer hallada en un auto incendiado en Tucumán.
21: Una nena de 5 años murió luego de haber sido atacada por un perro. Esto ocurrió en una playa en Chubut.
22: Hay 12 detenidos tras un frustrado robo al Banco Provincia de Varadero.
21: Detuvieron en Constitución a un chileno con pedido de captura internacional por homicidio.
22: Un muerto tras un choque múltiple en la zona de Vaca Muerta.
21: Detuvieron a un joven por realizar pintadas con aerosol en el frente de la AMIA.
22: Rige una alerta amarillo por frío extremo en el AMBA y Buenos Aires.
21: Internacionales. Pakistán anunció un acuerdo de paz entre Estados Unidos e Irán.
22: Donald Trump ordenó la reapertura del estrecho de Hormuz y el levantamiento del bloqueo naval de Estados Unidos tras el acuerdo.
21: Irán ratificó el acuerdo con Estados Unidos. Dijo que el entendimiento pone fin inmediatamente a la guerra en Medio Oriente.
22: Donald Trump criticó los bombardeos de Israel en Beirut y pidió no estropear el acuerdo de paz con Irán.
21: El precio del petróleo cae luego del anuncio de un acuerdo de paz entre Estados Unidos e Irán.
22: Rusia lanzó un doble ataque masivo contra Ucrania. 5 rescatistas murieron mientras combatían un incendio.
21: Ucrania advierte que Rusia está construyendo nuevas bases aéreas para atacar Europa.
22: Elecciones en Perú. Avanza el conteo y Keiko Fujimori sigue al frente y recién podría haber resultado final en julio.
21: El presidente de Bolivia anunció el levantamiento de más de 20 bloqueos.
22: Incidentes entre manifestantes y la policía en Ginebra durante la marcha contra la cumbre del G7.
21: La población de Suiza rechazó un proyecto para prohibir la inmigración.
22: Otro accidente aéreo ocurrió en Missouri, Estados Unidos. Hay 12 muertos.
21: Al menos 56 detenidos y 10 policías heridos durante los festejos por la consagración de los New York Knicks en la NBA.
22: Donald Trump celebró su cumpleaños 80 con peleas de UFC en la Casa Blanca.
21: Deportes, goleada histórica de Alemania a Curazao, 7-1.
22: Costa de Marfil venció a Ecuador sobre el final del partido por 1-0.
21: Además, Suecia goleó 5-1 a Túnez y por el mismo grupo, Países Bajos y Japón empataron 2-2.
22: Con 4 partidos, hoy se sigue jugando la primera fecha de la Copa del Mundo.
21: Desde las 13 debuta España frente a Cabo Verde.
22: A las 16, Bélgica, Egipto y 19 horas para Uruguay, Arabia Saudita.
21: Cierran la jornada hoy a las 22, Irán, Nueva Zelanda.
22: La selección argentina se prepara para el debut mundialista ante Argelia.
21: Colapinto terminó 10º por una sanción en el Gran Premio de Barcelona.
22: Alpine respaldó a Franco Colapinto tras la sanción en Cataluña.
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21: En la ciudad autónoma 4 grados, máxima 15, con cielo despejado. En Mar del Plata despejado, máxima 14. En Bariloche despejado, máxima 9. En Mendoza, máxima de 15 grados. En Río Grande, saludamos a quienes nos están escuchando a través de la 90.1. Lluvias, nevadas, máxima de 6 grados. En Salta, cubierto, máxima 12 grados. Se esperan lloviznas. Hasta este minuto, Rolando Klemper, Rocío Calenó, Juan José Moro, Gonzalo del Monte, Camila Hassan, Mariano Fernández, Martín Millán, todos con sus informes. En la operación técnica, Luquita Serrera. Gracias, Lucas. Junto a Tony Moris, la producción de Eric Spolsky y acompañándome en esta jornada el señor Gustavo Ariel Joven, la locución y redacción durante toda la madrugada en el rotativo del aire. Gustavo, que tengas un excelente lunes.
22: Hasta cualquier momento, Mario. Gracias por invitarme.
21: Muy bien, señores. Nos estamos despidiendo mañana. Seguramente nos encontraremos a partir de las 4 de la mañana con todo nuestro equipo y con gusto contarles lo principal de la información. 2 horas de pura información aquí, en el panorama de noticias de Radio Rivadavia. Ya llega esta mañana. Quédense la continuidad de las 6:30. Hasta mañana.

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4: Son las 6 de la mañana, 19 minutos.
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0: reviente la garganta de la mano de Lionel, el argentino siempre fiel.
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1: ¡Vamos!
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1: ¡Hola, ya!

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1: Son las 6 de la mañana, 30 minutos.
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0: Son las 7 de la mañana, 2 minutos.
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0: Son las 7 de la mañana, 17 minutos.
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1: Son las 7 de la mañana, 30 minutos.
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0: y bueno que se hacen habitualmente.
1: Un error garrafal humano, ¿no? No hay duda, ¿no?
0: Terrible, sí.
1: Muy bien, 10:48, vamos que seguimos.
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0: Bien, lo que hace al ruta terrestre, también el destino más elegido nos llama la atención, fue la costa atlántica.
1: Claro.
0: Lo que sí me sorprendió es que de la costa atlántica partieran la mayor cantidad el día viernes, no de regreso, colectivos, o mejor dicho, micros de larga distancia, con destino a Buenos Aires u otros puntos de la
1: Bien,
0: Argentina. Así
1: bien.
0: que eso fue interesante. Pero hablemos de uno de los eventos comerciales, que es el Día del Padre. ¿Quién no recorrió shoppings por este fin de semana y vio
1: Ah,
0: que había mucha
1: sí.
0: gente, por lo menos más que comprando, caminando y vendiendo
1: Mira,
0: precios,
1: mira.
0: ¿no? Aquellos que surfean por las redes sociales, por
1: Claro,
0: las
1: claro.
0: páginas web, y otros que lo hacen de manera presencial o combinan ambas alternativas. Según una consultora privada, el ticket promedio para este año en regalos para el padre van a estar en torno al 62 mil pesos. Ese es el
1: Ajá.
0: ticket promedio. Hice un repaso y me traje los más representativos a la
1: A
0: hora de
1: ver,
0: regalar a los
1: a ver.
0: padres. Mucha promoción bancaria, de 20 como mínimo, 20% de descuento hasta el 40% en términos generales. Y las cuotas que la gente busca que sean principalmente sin interés. Dependiendo del producto, parten de 3 y hasta 24 meses de financiación. Vamos con uno de los productos que más se vende y que parece que no le pueden sacar el lugar de los 5 primeros son los auriculares Bluetooth.
1: Ah, mira.
0: Es un
1: Ah,
0: clásico.
2: mira.
0: Llegan estas fechas, siempre se
1: Claro.
0: venden, uno los ve presentes. De 25 mil a casi 50 mil pesos.
1: Mira.
0: Otro de los productos, el smartwatch. También, o sea, el
1: Mira.
0: reloj inteligente.
1: Mira.
0: También se lo ve. Acá, si es de marca medianamente conocida, parte desde los 50 mil hasta los 90 mil pesos. A esto hay que aplicarle, por supuesto, el descuento, ¿no?
1: Claro.
0: Vamos con un apartado que a
1: A
0: muchos les
1: ver,
0: interesa y es
1: ¿cuál?
0: polémico en nuestro país.
1: ¿Cuál?
0: Perfumes.
1: Perfumes.
2: Ay, eso quiere
0: Perfumes,
2: mi
1: mira,
2: papá. Importados. Sí.
1: importados,
2: Bueno,
1: sí.
0: prepárense, sentaditos, por favor.
1: A ver, caramba,
0: Desde los 90 mil y hasta los
1: Mira,
0: 250
1: caramba,
0: mil
1: mira. No, la
0: pesos.
1: fragancia, la
2: Claro, con
0: Tremendo.
2: cuotas.
0: Hay cuotas, sí, me pregunta el señor Gonzalo. Hay hasta
2: Che,
0: 12
2: la
0: cuotas.
2: cartita, gracias
1: Perfecto.
2: por todo, te
1: Sí.
2: quiero, papi.
3: Un dibujito. Qué
2: Claro,
3: lindo.
2: un abrazo, un beso,
1: Vayan
2: un
1: anotando todos acá, los que
2: desayuno.
1: tienen la suerte de tener papá. Sí, muy bien. ¿Qué más?
0: Vamos con
2: Tengo.
0: indumentaria
1: Sí, mira,
0: deportiva.
1: hay indumentaria deportiva.
2: Aparte
1: Mira, con el
2: de,
1: mundial.
2: claro,
1: Claro.
2: claro. ¿Quién quiso
3: Cómodo.
2: ser padre? ¿Por qué uno le tiene que...?
1: Claro.
2: Yo no pedí
1: No,
2: nacer.
1: claro.
0: Hay un mensaje subliminal.
3: Claro.
2: No, igual algo le
1: Sí,
2: voy a comprar una
1: total,
2: flor.
1: algo.
3: Todo.
2: No,
0: Desde
2: mentira.
0: 60.000 hasta 180.000
1: Mira,
0: pesos.
1: perfecto,
0: Más
1: muy bien.
0: conveniente que los
1: Muy
0: perfumes, digo,
1: bien,
0: ¿no?
1: claro. Vayan anotando para los chicos, para los tuyos, para decir, mira,
3: Exactamente.
0: Herramientas
1: acordate que yo te
0: eléctricas.
1: traje este mundo.
2: No, no me regales. ¿Qué pasa? Un martillo,
1: No, un martillo.
2: ¿no?
1: Herramientas
2: No.
1: eléctricas.
3: Un taladro.
1: Claro.
0: Así como está la licuadora para la mamá.
1: Totalmente.
3: Claro,
1: así.
3: Obvio.
1: A ver,
3: Claro.
1: ¿qué
0: ¿No?
1: más? A ver, ¿qué más?
0: Desde 80.000 hasta 300.000
1: Un pico
0: pesos.
1: del oro le puedes regalar.
2: Claro.
1: Un
2: Fisher.
0: Vamos con un momento de placer para el papá.
1: A ver
0: Si quiere
1: cuál.
0: compartirlo o no.
1: A ver cuál.
0: Una cafetera.
1: Una cafetera, mira
0: ¿Sí?
1: vos, un elemento
0: Acá
1: así.
0: partimos.
1: Hedonístico.
2: Una Soda Stream que hice la promoción el otro día. También, ojo
1: Muy
2: la
1: bien.
2: picada, ¿eh?
1: Claro.
0: De 90 mil y otros
1: Mira.
0: productos pequeños electrodomésticos
1: Claro.
0: hasta
2: Afeitadora.
0: 350 mil
1: Epa,
0: pesos.
1: epa, epa, epa.
0: Estamos hablando de productos de marca.
1: Mira.
2: Chicos, pero es
1: Bueno,
2: todo muy
1: claro.
2: caro, perdón.
1: Sí, claro.
0: ¿Querés algo más económico?
1: A ver qué cosa. A ver.
0: Te traje el más económico, a pedido tuyo.
1: Porque lo que
0: Kit
1: importa es el
0: Matero.
1: cariño, ¿eh?
2: Claro,
1: Claro.
2: Ahí está.
1: Kit
2: Kit
1: Matero.
2: me está gustando. Tengo dos opciones.
3: Muy bien.
0: El Kit Matero parte desde los 35 mil
1: Mira,
0: pesos.
1: Está
3: muy
1: Kit
3: bien.
1: Matero.
0: Cerró un poquito ahí.
2: Sí, ahí estamos.
3: Para la parte igual, digamos, lo invitas a comer en un restaurante y se te va también.
1: Totalmente.
2: Claro.
3: 150
2: No, no,
3: lucas.
2: ¿Qué cosa es?
1: Esto es inductivo para decir, papá, qué bueno sería que tomaras mate.
2: Claro. La tacita, papá, te quiero mucho.
1: ¿Qué más?
2: Claro.
1: A ver, ¿qué más?
0: Escapadas.
1: Escapadas,
2: no,
1: mira,
2: no,
1: eso está bueno.
2: Un
0: montón.
2: ¿A dónde? Yo me voy a escapar. Me escapo yo.
0: Te vas a una escapada a provincia de Buenos Aires, un destino.
1: Claro.
2: Es caro, reina. No.
0: Pero te
2: Muy
0: estoy
2: bien.
0: Dando opciones
2: Bueno,
0: más económicas. Yo te conseguí la más económica.
1: Dale.
0: 200 mil pesos.
1: 200 mil pesos.
3: ¿Escapada
2: ah,
3: entera? O sea, alojamiento.
2: Claro, está bien. La pregunta.
0: Es en el día.
1: Total.
0: Digo,
1: y de vuelta,
2: está bien,
1: ¿no?
2: Pero
1: ah,
2: para
1: cuando
2: vos querés zona. Vos querés todo. Pero no.
3: Pero sin una noche siquiera es ir.
0: Y lo que pasa es que
3: ir ver la
0: noche.
1: No.
3: Pastito ahí,
2: no,
3: la
2: de
3: comer,
2: una, Pedro,
0: comer un asado en San Pedro.
3: Un asadito, por
0: es
3: favor.
1: Una
0: comida,
1: salida
0: comida.
1: De
3: Ah,
1: 10
3: bien.
1: A 4 de la tarde.
2: Pero, 200 lucas, ¿quiénes comen? Solo el padre, sí, porque sí, los hijos...
3: Vos mirás.
2: Vos te llevas la vianda.
3: La nafta se te va.
0: Vos te vas con la mochilita y la vianda. Muy bien. Y te cuidas.
2: Y lo veo a papá conmigo.
1: Perfecto, totalmente. Bueno, muy bien.
2: Tiramos un huesito.
1: ¿Qué más?
0: Muchas, ¿sí? No, digo, tema promociones. Sí. Decía que así como está el Día del Padre, va a cerrar...
2: Me interesa.
0: Día, estos que se están aprovechando por el Mundial. Mira. Salieron con todos los supermercados.
1: Claro, claro.
0: Ni lerdos ni perezosos, por supuesto. Dos por uno, hoy si se meten en la super. Dos por uno de bebidas, de productos congelados y de todo lo que tiene que ver con aquello que se pueda disfrutar durante el partido de Argentina mañana.
1: Así es. Por eso, queridos amigos, lo que vale es el cariño.
2: Claro, Nelson, te banco.
3: Un abrazo, un gran abrazo.
2: Y me grabas un mensaje para mi papá y eso es el regalo, ¿no? Está buenísimo.
1: Vamos, Rivadavia.
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5: 11 de la mañana, cielo ligeramente nublado en Buenos Aires con una temperatura de 8 grados 2 décimas, 54 el porcentaje de la humedad, la sensación térmica 7 grados.
6: Preocupa al sector turístico el balance preliminar del fin de semana largo.
5: Informa Pablo Lugano.
7: Móvil. Según relevamientos privados, este fin de semana largo la ocupación hotelera en los centros turísticos tradicionales ronda el 50% promedio, aunque con dispar comportamiento. En Mendoza, por ejemplo, la ocupación alcanza el 54% gracias a los 51.000 turistas que en una estadía de 2 días y medio dejaron en la provincia 11.000 millones de pesos. En Mar del Plata, el destino costero más elegido, desde el 30% de reserva previa, la ocupación creció hasta casi el 45%, con estadías de 1 día y medio y gasto promedio de 150 mil pesos por persona. Pablo Lugano, Radio Rivadavia.
6: Argentina lidera el ranking regional de suba de combustibles.
5: El informe señala que nuestro país aumentó un 24,3% en dólares desde febrero, superando a otras naciones exportadoras de petróleo como Ecuador, Brasil, México y Colombia.
6: Dictaron prisión preventiva para 3 instructores por la muerte de una joven de 21 años en un salto sin cuerdas de seguridad en Brasil.
5: El dictamen que los acusa de homicidio con dolo eventual se fundamentó en la negligencia grave al lanzar a la víctima desde un puente de 40 metros en la ciudad de Limeira, estado de San Pablo, sin las amarras reglamentarias.
6: Donald Trump amenazó con imponer aranceles del 100% al champán y al vino franceses.
5: En la previa de la cumbre del G7, de la que participará y hacia donde está viajando el presidente de Estados Unidos, advirtió que la decisión se tomará a menos que Francia elimine su impuesto sobre servicios digitales a empresas tecnológicas estadounidenses.
6: 8 grados, 2 décimas la temperatura, la humedad 54%, el cielo está ligeramente nublado y la sensación térmica es de 7 grados.
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8: Ya son las 11 de la mañana.
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0: Bueno, muy bien, y hoy para estar en concordancia con la fecha, feriado.
1: Claro.
0: Me recuerdo del general Martín Miguel de Güemes, un clásico, ¿no? Y una grande, Juana Zurduy. Y, por supuesto, la indiscutible Mercedes Sosa.

0: Muy bien, una versión histórica de esta gran obra de Mujeres Argentinas, música de Ramírez, letra de Félix Luna. Esto es en el en Nueva York, allí en el año 74. Una versión histórica fenomenal de la inolvidable, extraordinaria Mercedes Sosa. Vamos.
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13: 11 de la mañana, 12 minutos. La temperatura actual en la ciudad de Buenos Aires, 7 grados, humedad 54%, el cielo ligeramente nublado.
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0: Bueno, ustedes saben que siempre me gusta viajar por el país, ¿eh? Cuando puedo hacerlo lo disfruto mucho. Ahora, por todas las obligaciones laborales que afortunadamente tengo, se me hace más difícil. El sábado estuve en San Juan, así que estuve ahí 4 horas, un día intenso. Realmente le quiero agradecer muchísimo a la presidenta del Consejo de Profesionales de Ciencias Económicas, María Lucila Chesco Avelín, a su vicepresidente Mauro Miguel y también, Miguel Mauro y a querido colega Roberto Di Luciano. Y quiero compartir 2 o 3 experiencias que forman parte de lo que uno aprende en el país, ¿no? Primero, para viajar a San Juan, ¿no es cierto?, en el cual uno quisiera ir y volver en el día para hacer una actividad, ¿no?, el sábado, hay que ir a Mendoza, ¿no? A San Juan hay un solo vuelo en el día. Entonces yo les preguntaba, bueno, ¿por qué? ¿No? Y me dicen, bueno, hay menor volumen y la diferencia de precios es abismal. Es decir, un tramo Buenos Aires-Mendoza sale 200.000 pesos. Con un precio X, peso más, peso menos. Un tramo, Buenos Aires-San Juan, sale 500.000, 600.000, 700.000 pesos. Digo, ¿cómo puede ocurrir esto?
1: Increíble.
2: Claro.
0: ¿Cómo es esto? ¿No es cierto? En la Argentina.
2: ¿Y cuál es la explicación?
0: No, bueno, porque por el volumen, digo, ¿pero cómo pasa esto? Un verdadero disparate. Con lo cual, por supuesto, la mayoría...

0: hay todo el tramo de Mendoza San Juan, en donde supuestamente debería haber una autopista, que hace años que se está construyendo. Ustedes no saben lo que es eso. No, no ve todo el terraplén que se va haciendo, todo a medio hacer, sin terminar. Algún día se terminará, uno espera, ¿no? Pero digo, ¿cómo puede ocurrir esto en la Argentina? Digamos, con todo lo que esto significa para la vida de la gente y también para el desarrollo económico de la región. Entonces, esto es la Argentina, ¿no? Digamos, lo que marca la Vilinda San Juan, la Vilinda San Juan, con realmente un desarrollo, con autopistas para llegar, este demás, pero ese, digamos, Mendoza San Juan debería tener una autopista claramente. No la tiene y hace años que la están construyendo.
1: Claro.
0: ¿No? ¿Cuándo van a terminar esto? Entonces me contaban, además, en San Juan, donde vi mucha gente pujante y demás, con toda la oportunidad que genera el RIGI, ¿no? Que significa una adecuación a muchas cosas y una preparación. Entonces, ¿qué está ocurriendo? Muchas de las empresas importan todo el desafío minero, que primero representa el desafío de la contaminación, ¿no? De cuidar el medio ambiente para hacer minería compatible con el medio ambiente. Pero lo otro es que, por supuesto, esto que está pasando, me decía, miren, un inversor quiere venir a San Juan, a ver, tiene que venir a Mendoza.
1: Claro.
0: No tiene.
2: Claro.
0: No tiene, si un solo vuelo a San Juan.
2: No, una cosa
0: increíble. Con lo que le pasa a San Juan, ¿qué es lo que le ocurre? ¿Qué es lo que está pasando en Anielo? La falta de infraestructura. Entonces me decía, no, que seguramente Carolina lo conoce mucho más, ¿no? Están empezando a haber reuniones económicas de importantes. No hay capacidad hotelera de calidad suficiente ni de cantidad suficiente para albergar a empresarios del mundo, digamos, que transitan el mundo, digamos, de empresas importantes. Yo me contaba que hace un tiempo hicieron un congreso, un seminario, y hubo gente que tuvo que ir a dormir a Mendoza.
2: Claro.
0: Porque no había capacidad de tener en San Juan.
2: Claro, dentro del RIGI están los proyectos Vicuña, el Pachón, los Azules, Gualcamayo y Veladero. Estamos hablando de 25.085 millones de dólares de inversión y una proyección que el gobierno tiene en más de 56.000 empleos.
0: Claro. Obvio. Entonces, pasa eso. Entonces me decía, mire, hicimos un congreso, me decía la licenciada Checo Abelín, dice, estamos tratando nosotros, las fuerzas vivas, de generar cosas. Hubo gente que tuvo que ir a Mendoza. Entonces, decía, vienen estas empresas con personal y dicen, bueno, ¿cómo es la infraestructura de viviendas?
1: Claro.
0: Viviendas, gente que puede tener un acceso a buena vivienda. Bueno, no hay en esa cantidad, ¿no? ¿Cómo es el tema de los colegios?
2: Claro.
0: ¿Cómo la calidad? Hay vacantes para todos, si viniera una gran. No hay.
2: Transporte público.
0: Transporte público.
2: Otra de los falencias.
0: No hay, ¿no es cierto? Asistencia médica, digamos, para dar origen a todo esto. Entonces me decía, tenemos una oportunidad enorme que pone de manifiesto la precariedad. Se da en San Juan y en tantas otras cosas, ¿no? Repito, vayan a ver ustedes a Anielo en Neuquén. Es una vergüenza.
2: Claro.
0: Para un lugar que voy a decir, mirá, esto debería ser un oasis, un lugar de eso que uno ve en las películas. ¿Vieron ahora que estamos viendo en Estados Unidos? Mirá, esta ciudad fenomenal debería ser eso.
2: San Juan es la provincia con mayor inversión dentro de los proyectos aprobados.
1: Claro. Lo que hay que decir también es que esas cifras se reducen entre el 2 y el 3%, que es lo que le queda a la provincia. Pero, entonces, si hablamos
0: de
1: 30 mil millones de dólares, que es un volumen inmenso, a San Juan le quedan 1.000 millones de dólares. Obviamente, 1.000 millones de dólares es un montón de plata, pero el presupuesto de San Juan anual es mayor a eso. Es decir, se puede hacer mucho, pero no es tampoco la panacea en el sentido de lo que te queda.
0: No, por supuesto. Esta gente me lo decía, obviamente, en relación al sector privado, también con la posibilidad de invertir y demás, pero digamos, para que veamos la precariedad de la Argentina, ¿no? ¿No? Digamos, el presidente debería viajar ahí y ver, ¿no? Obra, mira, hace falta, algunas cosas hacen falta obra pública. Tenemos que terminar esta autopista Mendoza.

0: Bueno. Y en un momento que las provincias están recaudando menos y no hay obra pública.
1: Claro.
2: Sí, Gonzalo, quería decir.
1: No, sí, quería mencionar y sin meterme en el terreno político de Walter, pero en algún sector del gobierno, eso me consta también, sobre todo vinculado al sector energético y minero, en algunos casos se están hablando en la perspectiva del gobierno de crisis de crecimiento, que es esta cuestión de sabemos que vamos hacia un lugar, que es ojalá suceda inversiones, desarrollo y demás, pero sabemos que es muy finita la capacidad de infraestructura y esto que vos bien estás mencionando, Nelson, y la gran duda es decir, bueno, efectivamente acá hay que retomar lo que es la inversión pública, lo que es la infraestructura pública, cómo se puede llevar adelante si se necesitan proyectos públicos privados, pero todavía no está tan presente esta discusión para que ocurra en el corto plazo, al tiempo que hay una evolución rápida de consultas, de llegadas, son procesos largos de años, pero que en un momento, ojalá, si efectivamente queremos que que la Argentina crezca, vamos a necesitar esa conjunción
2: pero
1: de cosas.
2: Pero por supuesto, porque digo, el presidente, que no se mueve, que va a Tucumán un día, Córdoba, cosas mínimas, debería ir ahí. Digo, para conocer, mira, esto tenemos que terminarlo ya, porque esto hace a las inversiones, de la posibilidad de infraestructura y demás. Si no hay camino, si no hay transporte, si no hay posibilidad hotelera, si no hay buena vivienda, si no hay buen colegio, si la gente no viene.
0: Claro. Algo similar sucede con Catamarca, que es la segunda provincia también en orden de inversión.
3: El gobierno se ha desligado de todo lo que tiene que ver con infraestructura y se lo tira a las provincias, es decir, no lo asume como tal. Entonces pasa lo que decís vos, Nelson, que por ahí en San Juan están bien las rutas y demás, pero en interconexión con Mendoza...
2: Horrible, horrible. Vayan a ver, los que nos estén escuchando haciendo el camino, lo podrán ver. Una cosa fea, ¿no? Que va a decir... desprolija, sucia, ¿no? Realmente, ¿no? Digo, creo que son 150 kilómetros, claro, 150 kilómetros de autopista, por favor. Esas son las cosas de la Argentina, ¿no?
1: Y no, le sumo un dato más que también es insólito. Hace no tanto me tocó ir a Zárate, a la terminal portuaria de Zárate, que es por donde sale prácticamente el 5% de las exportaciones de la Argentina en general, porque... están cerca todas las fábricas automotrices. La ruta que conecta con la terminal de Zárate está toda rota, sí, absolutamente toda rota. Y es por donde pasan los micros entran los autos chinos o salen las exportaciones de las distintas empresas que fabrican en Argentina. Y decís, ¿cómo puede ser que son...? Y eso es menos, son 5 kilómetros de asfalto y de ruta, ¿no?, que tenés que hacer para el 5% de la exportación total de la Argentina. Es una incongruencia total y absoluta.
2: Quiero compartir estas cosas. Les agradezco muchísimo a la gente que fue en esa mañana de sábado tan desapacible que te conmueve. Gente, a las 11 de la mañana, un sábado, la cantidad de chicos que había, la cantidad de chicos.
4: Lindo.
2: Relaciones internacionales y demás, ¿no? Y la gente que se quedó ahí 2 horas. ¿No? Que tuvimos que terminar porque me tenía que volver, ¿no? Para ser el corresponsal, ¿no? Realmente la calidad de las preguntas.
3: Claro.
2: Conmovedor, ¿sí? Así que a todos, San Juan, muchísimas gracias por tanto cariño. Vamos, Rivadavia.
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0: Bueno, 11:32 en esta bella mañana de lunes. Momento siempre esta del iluminismo, ¿no es cierto? Porque viene Noé con...
1: Claro, Nelson.
0: Temas tendencias. Entonces, sí. Todas las dudas que nosotros tenemos, a lo mejor empezar el día, que por acá va, por a esta hora se nos clarifican. Y sabemos no solamente cómo va a terminar el programa, sino cómo va a seguir nuestra vida.
1: Exacto, Nelson, porque bueno, es la información que pasa por las redes sociales, claro, pero más precisamente en X, en bueno, donde todos escriben, postean, claro. Y siempre están las famosas tendencias.
0: Muy
1: así
0: bien,
1: que
0: muy bien,
1: allí vamos al puesto número 5, si te
0: por
1: parece,
0: favor, sí,
1: Nelson,
0: dale, dale.
1: Porque hoy es el Día Nacional del Libro.
0: Mirá,
1: y
0: mirá.
1: El hashtag es Día Nacional del Libro, que se celebra cada 15 de junio.
0: Mirá.
1: Se instituyó en honor al primer concurso literario organizado por el Consejo Nacional de Mujeres. Fueron tres,
0: perfecto.
1: Así que a diferencia del Día Mundial del Libro, que es el 23 de abril.
0: Sí,
1: que está la feria y demás. Bueno, me voy rápido al puesto número 4. Sí, porque están compartiendo libros y yo sé qué pasó, es el Día Nacional del Libro, así que muy bien, haciendo honor las tendencias. El puesto número 4 es Franco y esto tiene que ver con la Fórmula 1 que sigue siendo tendencia. Tucci.
2: Puesto para Franco Colapinto, que terminó octavo en pista, pero fue sancionado. Iba a sumar 4 puntos, terminó sumando 1. Igual el resumen del fin de semana es positivo para Colapinto.
1: Bien. Ahí en el GP que sumó estos 4 puntos.
0: Muy bien.
1: Puesto número 4 entonces para Franco. Me voy al puesto número 3, Nelson. Y de repente yo me encuentro con el hashtag Japón.
0: Mirá.
1: Pero al ingresar yo pensé que hablaba de fútbol. Digo, esto va a ser por...
0: No.
1: De lo tan organizados y limpios y prolijos. Hay un video, Nelson, y mira, yo te lo comparto. Ahí lo podemos ver como qué prolijidad, ¿no? Mira si esto sucediera aquí en la cancha de Boca, en la cancha de, no sé, de River.
0: Totalmente. Sí,
1: todos deberíamos de tener la bolsita de consorcio en la cartera y juntar
3: la testa.
1: Pero no solamente ellos, sino que habían videos de los jugadores en los vestuarios limpiando y doblando su camisetita, el cosito. Bueno, así que
3: de esta es algo para copiar, ¿eh?
1: Es verdad, así que me gustó.
0: ¿Te acordás que no sé ahora si se sigue aplicando, que en las celebraciones de la Libertad Avanza también los partidarios limpiaban y iban con la bolsa de consorcio? No sé si eso continúa.
1: No
0: sé. Que sí, ¿no?
1: Y
0: no,
1: sí, tendría que
0: sí, no
1: seguir.
0: Sé, pero me acuerdo, ¿no? Que limpiaban todo y iban con las bolsas.
1: Una linda conducta que tienen los japoneses. Son prolijos para cruzar la calle, son prolijos para el festejo también, porque así los festejos es como que van todos parejitos.
2: Igual ayer alentaron. Parecía la Bombonera en un momento.
0: Ah,
2: terrible.
1: Estaba medio
2: desfocado. Pero bueno, bien por...
0: Se después van argentinizando. De a poco vamos transmitiendo toda esa pasión.
1: Sí,
2: ayer era terrible. Se escuchaba solo los japoneses.
0: De tifosi, vamos.
1: Sí, dale, bueno, hasta el Japón, puesto número 3. Puesto número 2, Curazao. Bueno, es el puesto número 2.
3: Está hablando de Curazao.
1: Y está bien porque fue goleado, en realidad, por el pobrecito. A mí me dio mucha ternura. 7 goles.
2: Pero bueno, hicieron uno. Para ellos lo inolvidable es
0: claro.
2: Vos pensás que sos Curazao. Empatando con Alemania. Una nación que tiene, creo que, 200.000 habitantes.
0: Claro, por supuesto.
2: Que en realidad es parte de Holanda.
1: Sí,
2: o sea, Curazao ni siquiera es un país independiente. Llegar a una Copa del Mundo, debutar con Alemania y empatarle el partido momentáneamente, para ellos ya hicieron historia.
1: Es un montón para ellos en este debut del Mundial y la gente tirando corazones, solidarizándose con Curazao. Me encanta decir Curazao.
3: No sé por qué. Un
4: cafecito para Curazao.
0: Ya vamos a estar en Estados Unidos, y le pido un minuto a Renato con esto. Me hace acordar una vez que. No bien había asumido. Lula, una de las tantas catástrofes en Haití, entonces fue la selección brasileña a jugar un partido a beneficio a Haití, que fue un problema porque ¿quién podía pagar las entradas para un beneficio? Bastante cuatro.
1: Claro.
0: Y entonces, al primer tiempo ya había hecho 8 Brasil. Entonces bajó Lula al vestuario, le dije, no más de 4.
4: Claro.
0: Por favor, hagámoslo sentir bien a esto. Déjenle hacer un gol, por lo menos, para que festejen algo. Venimos a darles alegría a esta gente.
3: Adelante, pase
1: por acá. Y me voy rápido al puesto número 1. Nos ponemos serios. La tragedia del día de ayer. Y el hashtag es Gaspi, porque bueno, tiene muchos seguidores, muchos chiquitos, muchos adolescentes, con ese humor picante también que tenía. Así que bueno, las condolencias de desde aquí. Nelson, te repaso. Puesto 5, Día Nacional del Libro. Bien. Puesto 4, Franco. Puesto 3, Japón. Puesto 2, Curazao. Y el puesto 1, con mucho amor, Gaspi. Así que bueno.
4: Sumo una información muy cortita de Gaspi. Que
0: Justo, sí.
4: Porque varios estaban preguntando por tema cancillería y demás, la repatriación del cuerpo. Recién se espera que para dentro de una semana la Policía Federal de Brasil libere el cuerpo por las condiciones en las que está después del accidente, el reconocimiento y demás, y ahí se va a empezar un proceso con la familia para traer el cuerpo, lamentablemente.
0: Una catástrofe. Muy bien, perfecto. 11:38 nos vamos a Estados Unidos, ahí está Renato de la Paulera, cubriendo para Rivadavia el Mundial, que va subiendo en pasión. Claro. Un gusto tenerte con nosotros, Renato, bella mañana de lunes. ¿Cómo estás?
5: Hola, Nelson, un abrazo grande, el gusto es mío, un saludo para todos los compañeros ahí en la mesa, ¿cómo andan?
0: Bueno, nosotros muy bien, ya, bueno, en la cuenta regresiva para el debut de la selección. Cuéntanos qué novedades hay en cuanto a lo que son las incógnitas, ¿no? Emiliano Martínez, si juega, si no, Tagliafico se sabe que no, y qué pasa con algún otro lesionado que está dando vuelta por ahí, te escuchamos.
5: Bueno, hoy va a ser un entrenamiento importante, hoy va a hablar el técnico Scaloni, 4:30 de la tarde, hora de la Argentina, va a estar hablando el técnico. Esto es una obligación de FIFA, de la atención a la prensa el día menos uno, el día previo al partido, el técnico y un jugador todavía no está oficializado quién va a ser. 4:30 de la tarde, estén atentos a los medios, que seguramente van a estar replicando en su gran mayoría lo que va a ser la palabra del entrenador. Nunca confirma el equipo un día antes, sí da indicios, sí da pistas. Algunas tenemos, por cierto, en referencia a lo que vos preguntabas, porque de la preocupación que había la semana pasada por la gran cantidad de lesionados, la buena noticia, Nelson, es que la gran mayoría de esos ya están a disposición del entrenador, ya están a disposición de Scaloni. Algunos llegan con lo justo y van a ir al banco de suplentes, por ejemplo Paredes, por ejemplo Julián Álvarez, que estando en buenas condiciones, estando óptimo, Julián Álvarez, más allá del gran presente de Lautaro Martínez, es el delantero, el 9 titular de la selección argentina, pero estas 2 semanas que trabajó de manera diferenciada hasta el domingo le hicieron perder terreno, y Scaloni lo piensa para todo el Mundial. Entonces adelantarle la vuelta para el partido de hoy no tiene mucho sentido. Paredes, obviamente desgarrado el último partido que disputó frente a la Universidad Católica jugando para Boca, también se perdió algunos días de recuperación. Y el más importante es el que mencionaste vos, el más importante para el equipo, el más importante para la gente, sacando a Messi, ¿no? Que es otra cosa, es el Dibu Martínez y esa mini fractura, microfractura que tuvo en el dedo anular de su mano derecha. Bueno, está bien. Los primeros entrenamientos de la semana pasada, cuando ya se sacó esa protección que tenía, los hizo con algún tipo de dolor, minúsculo al fin, pero dolor. Y hoy ya está trabajando desde hace algunos días con normalidad y va a ser titular. Así que las noticias son buenas, tan solo Tagliafico descartado para el primer partido con un pequeño desgarro. Yo creo que no llega para el segundo tampoco, y que lo van a guardar ya para la tercera fecha y el resto de la Copa del Mundo, si es que como todos pensamos Argentina se clasifica. Pero hay buenas noticias, Nelson, en referencia a los lesionados, que era una preocupación mayúscula de todo.
0: Claro, por supuesto, realmente ha sido un panorama lo que ha hecho esta posibilidad de recuperación. Bueno, y contanos ahí cómo estamos atravesando esta primera fase del Mundial, con cosas que sorprenden: el triunfo de Estados Unidos, que fue realmente impactante, lo de ayer de Costa de Marfil, Ecuador, la verdad que había jugado mucho mejor y ganó, ¿no? Y el partido de Marruecos-Brasil, ¿qué partido, qué equipo Marruecos,
5: Marruecos es hoy es un rival a respetar y mucho, ya viene haciendo historia en las competencias africanas, también ha hecho buenos torneos, buenos partidos amistosos en la preparación, era el rival a temer de Brasil en esta primera ronda. No hay grandes sorpresas más allá. Bueno, yo creo que lo de Costa de Marfil es una sorpresa, porque Ecuador venía muy bien, porque Ecuador tiene la mejor camada de su historia a nivel futbolistas. Yo creo que el resultado fue injusto, claramente, como vos decías, pero habrá que ver cómo se desarrollan los próximos 2 encuentros. A mí lo que me sorprendió, si me preguntas qué es lo que más te sorprendió del Mundial, es la cantidad de gente en los estadios. Mira, porque se había hablado mucho de poco interés, Nelson. Se había hablado mucho de la poca cantidad de entradas en los partidos en los que no son tan trascendentes. El otro día veía Haití jugando, que no es tan lejísimo de ser una potencia mundial, la cancha repleta. Y así cada uno de los encuentros. La verdad es que vamos a... y estamos disfrutando un mundial que en la ciudad no se percibe. Yo estoy en Kansas. Ayer empezaron a llegar muchos argentinos. No se percibe gran movimiento, pero que los estadios realmente están colmados todos.
0: Qué bueno, bueno, muy bien, Renato. Vamos a estar en contacto diario contigo, viviendo la pasión del Mundial, que va a ir aumentando con el desarrollo del campeonato y, por supuesto, con el progreso de Argentina que va a ocurrir. Así que un fuerte abrazo y nos reencontramos mañana.
5: Mañana ya lo que va a ser la previa del partido, con seguramente ya muchísimos argentinos.

0: 12 horas, 2 minutos.
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0: 14 horas, 2 minutos.
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1: Queridos hermanos, doy gracias al Dios Todopoderoso en este momento, hoy lunes, día especial, día de las benditas almas del purgatorio. Ya saben ustedes que todos los lunes son día de los muertos. En este día tan especial, doy un caluroso saludo a todas las autoridades civiles, militares y eclesiásticas, a toda la junta de profesionales. Dios me los bendiga, Dios me los proteja. También bendiga a todos aquellos profesionales que están en los hospitales, clínicas, sanatorios, doctores, médicos que en realidad están haciendo el bien a la humanidad. Estas enfermeras que estuvieron toda la noche compartiendo con los enfermitos, poniendo suero, en realidad poniendo inyecciones y estar al tanto de ellas. Dios me bendiga todas estas hijas de Dios que en realidad salen adelante, luchan, trabajaron, estudiaron y ahora ya son profesionales. También con todo cariño y amor, aquellas personas que están en el campo sembrando la batata, sembrando el repollo, sembrando la uva, bueno, cultivando toda clase de alimentos para llevar el sustento al pueblo. Ya saben que en las plazas de mercado son cantidades de camiones que llegan con la comida para el pueblo, donde usted viene a comprar la papa, donde viene a comprar la cebolla, donde viene a comprar zanahoria, remolacha, bueno, de toda clase de comida. Dios me bendiga a todos estos trabajadores que están laburando la tierra para el sustento del hombre. En realidad, si usted no siembra, ¿qué vamos a comer? Dios me bendiga a esta gente que son gente sagrada, gente bendecida por Dios, porque en realidad siembran el tomate, zanahoria, y vienen, agarran el producido para sacarlo al pueblo, a que el pueblo tenga su alimento. Dios me bendiga a todas estas personas que están alambrando, tratoristas, camioneros, en verdad, sean bendecidos por la mano de Dios y la Santísima Virgen del Carmen. Bueno, queridos hermanos, ya saben ustedes que siempre estaré hoy, mañana y siempre con cada uno de ustedes, compartiendo mi conocimiento, mi poder, mi sabiduría. Son muchas las personas que me han visitado en diferentes partes, diferentes ciudades, y son muchos los que me han llamado para Corrientes Capital, porque en realidad me viene gente directamente del Chaco, de diferentes partes del Chaco, de Formosa, muchos me vienen del Empedrado, de San Cosme, del Sombrero, Paso la Patria, Paso de los Libres. En verdad quedo sorprendido, porque en estos días que estoy atendiendo en Corrientes Capital, me vienen muchas personas. Muchos se han hecho escribir para el amuleto, muchos se han hecho escribir para el cazador indígena, para este radioactivador aseguranza que estoy entregando ahora en diciembre mediante Dios. 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Son muchos los que directamente han perdido el hogar, han perdido directamente hasta el ser querido, pelean con la mamá, con el papá, con los hijos. En realidad necesitan una protección, necesitan una ayuda. 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Bueno, hermanito del alma, no me vaya a confundir con aquella otra persona que usted visitó. Son muchos que han visitado, curanderos, brujos, hechiceros, y no han visto para su mal un remedio. Venga y compruebe con hechos, no con palabras. Aquí hay un hermanito que ni trabajo tenía, va a dar testimonio. Yo quiero que ustedes lo escuchen, para que él mismo, con la propia voz, con las propias palabras de él, le diga a usted cómo se sentía. A toda la amable audiencia, que le explique, porque no tenía trabajo, en realidad Dios lo bendició, el milagro se le hizo, porque con fe se pidió y con fe se recibió. Hermano, córrase para acá, explíquele a la opinión pública qué se le hizo, qué no se le hizo, se oró por usted, le saqué la maldad, la hechicería, y tuvo una suerte tan linda que sacó un numerito a la suerte y ganó un dinerito. Ya con esto fue a visitar la familia que hacía tiempo no la visitaba. Está totalmente agradecido. Él consiguió trabajo, se encuentra contento. Hermanito, hágase para acá, explíquele a la opinión pública cómo se siente y qué le dice usted a la opinión pública. ¿Visiten a Taimacún o no lo visiten al chamán, al que sí sabe de verdad? Bueno, hermanitos, hermanos oyentes, quedan en el micrófono de esta radio, hermanito. Corre para acá, eso, háblele allá a la radio, al micrófono, señor. Bueno, mucha atención.
2: Yo de que visité al maestro chamán, a los 15 días he conseguido trabajo en una empresa, lo que yo ni esperaba. Y he tenido suerte de ganar la quinela, hasta he visto a mi familia que hacía 7 años que no lo veía. Y todo gracias al chamán. Si quieren conocerme, yo vivo en Centeno, mi nombre es Héctor Daniel Benítez y mi señora Liliana María Chava. Mi dirección es Corriente, sin número.
3: Querido hermanito, usted le puede dar nuevamente la dirección a la amable audiencia, su nombre, su apellido, bien para que la amable audiencia se cerciore. Si quieren ir a preguntarle a usted, que ellos busquen la dirección para que ellos personalmente se cercioren y directamente vean con hechos, no con palabras. Coméntele a la amable audiencia, hermano.
2: Yo vivo en Centeno, provincia de Santa Fe. El que quiere comunicarse conmigo tiene que ir a la calle Corriente, sin número.
3: ¿El nombre?
2: Mi nombre es Héctor Daniel Benítez y ahí lo pregunto por los vecinos que todos me conocen. Y yo le voy a comentar lo que cambió mi vida gracias al chamán.
3: Gracias, hermanito, por el testimonio que ha dado a toda la opinión pública, y que quede claro a toda la opinión pública que son palabras de personas que de por sí mismo vienen, hablan en directo aquí a esta radio.
1: Gracias, gracias, hermanito. Siente en la butaquita, ya enseguida pasa usted, hermanito, porque aquí el... Los segundos en la radio son cortos, entonces necesitamos siempre adelantar. Hermanito, escucharon las voces de este hermano que en realidad se encuentra agradecido, llevaba pero mucho tiempo, hartos años sin trabajo y consiguió trabajo. Los 15 días de haberme visitado, consiguió trabajo, ganó un numerito de suerte y ya alcanzó a visitar la familia. Se recordó porque en realidad no tenía ni para el pasaje, pero ahorita ya está trabajando, está bien. Y bueno, gracias démosle al Dios Todopoderoso, porque los milagros no se han acabado. Por eso lo invito que lleve el jabón, que lleve el riego y que lleve el sahumerio, para que ahuyenten la casa y se hagan baños espirituales. La fe rompe las montañas. Si usted tiene fe, ayúdese, que la fe es el factor principal. Bueno, aquí hay otro hermanito que quiere hablar en la radio. Él se encontraba muy enfermo, con dolores de los pies, mejor dicho que le cuente él, porque se encontraba ya muy mal, ya había visitado curanderos, brujos, en realidad la ciencia médica, hasta lo habían internado, y esos dolores no se le iban. Hermanito, explíquele también usted a la opinión pública cómo se siente, para que estos incrédulos vayan y lo visiten personalmente a usted. Son muchas personas que me visitan de Rosario, de Santa Fe, de Santa Rosa, en realidad de muchas partes, Buenos Aires me han visitado, Cañada de Gómez, bueno, aquí el hermanito le va a explicar. Hermano, explíquele cómo se siente usted en este momento. Visiten a Taimacún o no lo visiten.
3: En agradecimiento al gran chamán y a Dios por haberme curado en 15 días, es por eso que doy este testimonio. A los oyentes de este programa les digo que yo padecía de dolores en muchas partes del cuerpo. Les digo algunas de ellas, como ser en las piernas, dolor de cabeza, dolor en el estómago, tenía sueño y no podía dormir, y muchas otras cosas que no se las digo porque el espacio en radio es corto. Pero les doy mi dirección, si andan por este lugar, vengan, que les explicaré mejor todo lo que deseen saber. 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Gracias.
1: Gracias, démosle al Dios Todopoderoso, que es el que nos hace los milagros. Yo hago la petición, rezos, conjuros, bendiciones, disposición de manos, con el poder divino de Dios, que hará curado. El hermanito está muy agradecido, muy contento, porque se le fueron los dolores. Ya usted sabe que por eso el gran maestro Taimacún, le digo, soy ciencia, poder, sabiduría, estudié los libros de la magia roja, la magia negra, el libro supremo de todas las magias y muchos libros de medicina natural, de hierba, yuyo, rastrojos, como llaman ustedes. Bueno, en este momento lo invito que anote bien, escriba bien lo que van a llevar. Yo digo, lleve el jabón, lleve el riego, lleve el saumerio, hágase acreedor al amuleto. Entonces, por eso lo invito con cariño y con amor para que escuchen bien. 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Y si no ha venido, si ya vino hace tiempo, siempre reclamen. 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

Usted va a tener un dominio para la mujer, para el hombre, para su novia, para su chica. Dominarla. Por eso llama embrujo de amor. 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No, señor, es medio litrico de esencias que se le va a echar, 5 centímetros. 5 centímetros de las esencias sagradas del estrato del árbol del palo vivo se le va a estar entregando este riego esotérico. También se va a estar entregando el sahumerio sagrado, la mirra, incenso y estoraca, que es lo que llevaron los reyes magos a Jesús de Nazaret cuando nació. No se le olvide, el sahumerio es para que ahuyente los espíritus malignos, ondas negativas, mala suerte de su casa, para que no pelee tanto con su esposa, con sus hijos. Lleven estos 3 ingredientes. El jabón zodiacal, el jabón para la suerte. Este jabón zodiacal está preparado, rezado, conjurado, a base de los chamanes de chamanes. Entonces quedan cordialmente avisados todos mis queridos hermanitos para que vengan y reclamen las esencias sagradas y el estrato del árbol del palo vivo. 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Y le aviso a toda la opinión pública, a todos mis hermanitos del alma que me están escuchando, no se le olvide, por petición de la plana mayor de espiritismo, la consulta es totalmente voluntad. Consulta totalmente voluntad. Al que venga la consulta voluntad, ese sí no se le va a entregar los ingredientes, las 3 ingredientes no se le entrega la consulta voluntad. Pero hay una consulta especial. En esta consulta especial se le va a decir parte de su pasado, presente, futuro, quién te engaña, quién te traiciona, tiene maleficio o no tiene, tiene brujería o no tiene, tiene saladura o no tiene. Se le dice si su esposa o esposo te traiciona, se le dice muchas cositas en la consulta especial. Esa consulta tiene un costo, sí señor, pero el que no tenga para la consulta, venga a voluntad. Ya sabe que consulta voluntad, usted trae lo que usted quiera. Voluntad llama voluntad. Queridos hermanitos, no es que se va a venir usted, ah, maestro, es que no tengo nada. Usted sabe que el maestro Taimakún tiene gastos también, entonces debe de hacer sacrificio de una voluntad. Bueno, queridos hermanos, ya saben que siempre estoy hoy, mañana y siempre con ustedes, con los brazos abiertos, ayudarlos, guiarlos y orientarlos. Los espero, querido hermanito. Sí, querido hermanito, todos los días siempre estoy para guiarlos, orientarlos, llevarlos por el sendero del éxito y la felicidad. No se le olvide, esté la Virgen, que con estos fríos tan tremendos no me vaya a dar fiebre, escalofrío, siempre oramos por todo. Y muchos de ustedes están orando también, me dicen, maestro, nosotros oramos por usted para que no le vaya a enfermarse, para que no nos vaya a dejar sin el tratamiento. En realidad, qué lindo es esto. Muchos de ustedes que vienen y me traen una papita, mi maestro, yo soy muy humilde, vea, le traje esta papa, maestro, yo le traje esta libra de arroz, maestro, yo le traje esta batata, esta mandarina, esta banana. Bueno, yo agradezco, Dios se lo pague. Ya saben ustedes que para eso estoy, guiarlo.
hay muchos que

0: me traen un ovejo, un chivo, una pierna de chancho, bendito sea el Señor, me da dolor, me da tristeza, me da ganas de llorar cuando estas personas de buen corazón vienen y me hacen estos regalitos. Yo los abrazo con cariño, con amor, con todas las fuerzas de mi alma, porque deseo siempre lo mejor para cada uno de ustedes. 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Les aviso a los hermanitos del Chiriguano que estoy el viernes 3 de julio por la mañana de 9 a 13 horas. 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Coronel Fuensola Murillo, estoy el lunes 6 de julio, por la tarde. En Coronel Juan Sola Murillo estoy el lunes, no se le olvide, Coronel Juan Sola Murillo, lunes 6 de julio por la tarde, de 3 a 7 de la tarde, ahí en el Hotel de Don César. 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Queda ahí en la calle Echacabuco, número 342. 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Hermanos de San Miguel y poblaciones aledañas, estoy el lunes 13 de julio por la mañana, de 9 a las 12 del día, ahí en el Hotel de Doña Ofelia. 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La Paz, miércoles 15 de julio por la tarde de 3 a 6 de la tarde en el hospedaje alojamiento La Luna, diagonal a La Shell. 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Queridos hermanos, no me queda sino invitarlos para mañana un programa similar o quizás mejor. Que la paz del Dios Todopoderoso esté en todos vuestros hogares. Dios llene de bendiciones a todos mis queridos hermanos que estuvieron en la sintonía de su amigo, su servidor, el gran maestro Taimakun, el chamán. Dios los bendiga, mis hermanos del alma. ¡Jau, jau!
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10: 12 horas, 38 minutos.
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6: 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Hola, hola mis amigos, bienvenidos, bienvenidas. 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
6: Bueno, mi gente, sí señor, así como lo oye, nadie podrá impedir que usted triunfe en la vida. Camila Reyes dice: Maestro Comanche, ¿qué riesgo debo evitar en mis próximas decisiones económicas, ya que quiero poner un kiosco en la ciudad? Mi querida amiga Camila, le sale la carta al diablo. Hay peligro, el peligro de la ambición que usted tiene es desmedida. Hay promesas falsas por parte de su novio con el cual usted quiere asociarse y los contratos engañosos. Mejor dicho, aléjese de esa inversión, Camila. Se lo dice Comanche, el curandero del amor. Tenemos más preguntitas. Lucas Beltrán dice: Maestro, ¿cuál es el mayor problema que enfrentaré en los próximos días para estar preparado? Hijito, le sale la torre y se avecina un problema, mi querido amigo, que viene desde hace días. Se avecina la ruptura, van a romper, va a haber un problema, una pelea. Mejor dicho, esté preparado porque viene una discusión fuerte, mi querido amigo, mi querido hermano. Yo le aconsejo que me visite para darle el amuleto para que encuentre equilibrio. Martina Londoño dice: Maestro, ¿lograré estabilidad y felicidad en mi hogar? Martina, le sale la carta El Mundo. Y claro, vas a superar todo, van a ser felices, van a hacer un viaje largo a Mar del Plata. Va a haber felicidad, mi querida amiga. 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Tenemos a esta hora testimonios, personitas que vienen a dejar el testimonio para decir gracias, porque fueron curados de verdad, sin tanta vuelta, y vieron el cambio positivo a su vida. Venga por acá, mi querido amigo, sí, Sergio Morales, venga por acá, don Sergio, cuéntenos el testimonio, hijito de Dios.
7: De todo lo que he sufrido yo, ahora no siento más nada. Me pasaron los calambres, los dolores que he tenido. Yo orinaba sangre, se pasó todo, sané. Sufrí mucho, pero gracias a Dios ahora me siento muy bien. Puedo andar a caballo donde quiera, voy de todos lados, no siento más nada. Si este hombre lo mandó Dios, yo rogaba que viniera, lo escuchaba siempre por la radio.
8: Bueno, hermanito, cuéntele a toda la gente cuánto llevaba usted orinando sangre, cuánto venía usted viendo cómo su salud se estaba deteriorando a través de la orina, mi amigo.
7: He estado más o menos 20 días, he estado. Y el doctor no quería venir porque yo no le tengo miedo a la inyección, no estoy acobardado con las inyecciones. Me iba a dar muchas inyecciones, por eso no quería saber el doctor.
6: Mi gente linda, vamos con las cartas, mensajes que me llegan. Álvaro Morales, hombre de 53 años, pide ayuda para su negocio. Vamos a limpiar con agua bendita, ruda y también con azúcar morena. Azúcar morena, vamos a hacer una limpia a tu negocio, en un momentico lo llamo para que cuadremos la hora y el día que va a ser la limpieza. Liliana, doña Liliana, hermanita, aquí puedo ver de que lo que pasa allá en su casa, ese aburrimiento, ese insosiego, esa intranquilidad, es porque a usted le lanzaron 3 muelas de difunto, le lanzaron también ceniza de tabla de ataúd bajo la puerta y en el techo hay un clavo de tabla mogoso, está adherido allá, pegado en el zinc, en la lata, en la chapa, con una goma de mascar o un chicle. Esto está allá. Mejor dicho, la invito para que esta misma semana venga. Mire los ruidos que escucha en el techo. Mire cómo caminan tras de la casa. Ustedes están que se enloquecen y el desespero es fuerte. Mejor dicho, esta casa, negocios, lo que usted tiene ahí va para atrás todo. Debe visitarme pronto, hijita de Dios. También doña Rosario Tavares, madre de Dios, lo que tiene su nieta es un embarazo. ¿Qué cómo? Que si ella apenas tiene 13 años, sí señora, está embarazada. Y es del padrastro de ella, Virgen Santa, Santo Dios, una violación. Mejor dicho, debe venir aquí con la madre de ella para ayudarles y orientarles en este caso o buscar ayuda profesional con psiquiatra, psicólogo, ¿yo? Recuerden, hay que protegernos. El enemigo quizás está bajo de nuestro techo. La maldad quizás está habitando nuestra casa. ¿Cuántas veces vemos en los medios de comunicación que el esposo mató a su esposa por celos? Que la esposa agarró a puñaladas a su marido mientras dormía porque ella tiene otro y él no la dejaba ir. Entonces, mis amigos, el diablo se mete en la cabeza de una persona, le enferma, le deprime, le estresa, le da ansiedad, le da estrés, depresión. Mejor dicho, la enloquece. Y ahí es donde comienzan a escuchar voces. Y ahí es donde comienza el demonio a hablar. Y ahí es donde comienza el
8: demonio actuar en la mente, en el cuerpo de esa persona. Por eso debemos llevar a Dios en la mente, a Dios en el corazón, mis queridos amigos. ¿Cuántos jóvenes se dejan llevar por una rabia, por una ira, por una envidia? Ahí vimos lo que pasó hace unos días, que un joven mató a otro a golpes, a patadas. Mis queridos amigos, la maldad está a nuestro alrededor. ¿Cuántas personas salen de la casa, cruzando una calle, una familia, son atropellados por un taxi, por un carro? Por eso tenemos que protegernos, porque tenemos, mis queridos amigos, mis queridos hermanos, energías a nuestro alrededor que pueden dañar nuestra vida, nuestro entorno. Por eso los invito para que me llamen ya, para darle ayuda, protección de verdad. La señora Marisela, hermanita, ese dolor que viene sintiendo usted a la cintura son los riñones. 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
11: 13 horas, 1 minuto.
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0: Buenos días, buenas tardes o muy buenas noches. Atención, atención. Línea abierta al misterio. 3704-3576-43. Si está escuchando, no es casualidad. Si está en el punto del dial, está ahí en la sintonía total, esto no es una casualidad. Es una conexión energética a través de las energías, cuerpos opacos, cuerpos astrales, a través de la distancia, a través del éter de la radio. Bienvenidos a La Voz de la Selva. Somos expertos en unión de parejas. Trabajamos amarres firmes. Dominamos al ser querido. Cuando el amor se enfría, cuando se aleja, cuando alguien más intenta ocupar tu lugar, nosotros ahí estamos presentes para hacer la cura, la liberación o el trabajo que tú me quieras y desees solicitarnos. Unimos caminos entre hombre y mujer, y también entre personas del mismo sexo, viejito con jovencito o jovencito con viejita, ¿eh? Porque el sentimiento no tiene reglas y nosotros sabemos cómo dirigirlo. Nosotros le vamos a hacer el trabajo que tú solicites, porque para eso somos chamanes 100% conocedores de la materia del chamanismo y la ciencia oculta. Atraemos amores imposibles que otros no han logrado, donde otros se han comprometido que 24 horas y 48 horas y también a través de avisos de periódicos, pero todo ha sido en vano. Nosotros cumplimos lo que decimos y alejamos a quien interfiere, a quien se le ponga en su camino, a quien esté entreponiéndose en su hogar, en su familia o en su pareja. Si le entra agua a tu casa, por el fondo, por el patio, por el techo, por la portada, por la entrada, por las cualquier, por el pasillo, por el callejón, por donde quiera que le esté entrando agua a su casa, nosotros le tapamos esa gotera, porque somos expertos en arreglar y solucionar problemas de hogares. Ese tercero, esa duda, esa traición silenciosa que hay ahí en ese tema de hogar, que tú sospechas que tu marido o tu esposa está saliendo con alguien de allá del trabajo, de la empresa, se desaparezca, borre del camino, desaparece porque desaparece. Tú, ante cualquier duda que tenga, solamente me pregunta con su nombre completo y tu fecha de nacimiento. Pero no solo tratamos el amor, también enfrentamos lo que afecta sin explicación. Payé, maleficios, candobles, saladuras, enfermedades puestas por la mano del hombre, cáncer diabólico, cáncer satánico, cáncer maligno, cualquier tipo de enfermedad extraña, rebelde, psicosomática o desconocida por laboratorio y ciencia médica que respetamos profundamente. Limpiamos tu energía, restauramos tu equilibrio, tal cual como lo está escuchando, amable oyente. Eso somos nosotros los chamanes, los expertos en las ciencias ocultas, en las ciencias sagradas. Porque cuando algo no fluye, es porque algo está bloqueando tu camino. Hay bebedizos, hay entogamientos, hay embrujos, hay hechizos, hay tomas, hay brebajes, hay trabajos de magia negra que desestabilizan la salud, lo económico, lo laboral y lo sentimental y la parte de su hogar. ¿Has perdido algo? ¿Alguien desapareció? ¿O te robaron lo que era tuyo? ¿Le están afanando, carneando los animales? Nosotros descubrimos todo y recuperamos personas, objetos y lo que creías imposible de encontrar, nosotros lo hacemos posible. Somos expertos en guacas, tesoros, hallazgos, riquezas, fortunas, entierros. Tesoros ocultos. Donde otros ven tierra, nosotros vemos destino. Así que si tú estás escarbando un hueco de 2-3 metros en vano y solamente saca tierra, palos, raíces podridas, barrancos y piedras, nosotros encontramos lo que otros no pueden ver ni encontrar. Abrimos caminos a la prosperidad, al éxito, al triunfo, a la riqueza, a la fortuna. Trabajamos juegos de azar, en la lotería, quinelas, momentos de fortuna, de rifas. Nosotros movemos la prosperidad, movemos la fortuna, movemos el éxito. Hacemos que el dinero llegue a sus manos. Que no es que lo agarre con una mano y se le vaya y se le pierda como una mala ilusión, como el humo del cigarrillo, como el agua de sus manos. Nosotros todo lo logramos. Que se quede el dinero en ti, que se quede en sus manos, que pueda tener una cuenta, una caleta, pueda tener sus inversiones, lo que tú quieras y desees en la vida. Alejamos enemigos ocultos, ese mal vecino, ese enemigo oculto que lo odia, que quiere acabar contigo y con tu vida. Te hacemos invisible ante el peligro. Si otro te quiere robar, te quiere disparar, te quiere joder, como se dice la palabra popularmente, nosotros cerramos tu cuerpo contra la bala, el cuchillo, la brujería, la magia negra, el payé, porque somos chamanes netos, verdaderos chamanes conocedores del secreto y del misterio, rezos conjuros, imposiciones de manos. Y protegemos lo que es suyo, le protegemos su auto, su casa, su negocio, su campo, su hacienda, su vacuno, sus animales. Nosotros le protegemos como si fuera un pararrayo. Somos sanadores espirituales. ¿Está claro? ¿Me está escuchando? Somos sanadores espirituales. Curamos empaches, mal de ojo, susto, la ojeadora, el aire, el mal de aire, la culebrilla, la patecabra, el tirón de nervios. Todo esto los chamanes lo curada, lo curaca, resolvemos y lo rezamos. Si se le quebró un brazo, un hueso, una costilla, una pata, nosotros le rezamos, se lo soldamos con rezo de secreto. Porque si tú tuvo un accidente, una desgracia, pudo haber sido por la fuerza del mal o terceras personas que lo quieren ver fracasar. 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que no tienen WhatsApp o no saben manejar el tema de WhatsApp, me puede llamar al 3704-809-135. Profesor, que no lo anoté. Bueno, esté muy atento para más adelante el programa o en otro programa. Yo lo estaré indicando nuevamente. Por ahora voy a invitarlos al maravilloso mundo del cofre encefálico de la mente. En el intermedio final del programa vendremos con la familia del horóscopo.
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0: Tengo acá una foto de otro seguidor del programa. Esta foto es tomada después de soñar varias noches con la misma persona, me dice Nicolás Burgos de Jujuy. Esta persona me comenta, me dice, la foto fue tomada después de soñar varias noches con la misma persona y es de Jujuy. A ver, esta foto, a ver, ¿qué te puedo decir? ¿Qué te puedo hablar de este tema, de esta foto? Nicolás Burgo de Jujuy. Mire, mi hermano. Hermano querido, hermano del alma, hermano del corazón. Estoy viendo la foto que tomaste después de esos sueños repentinos. Es tomada después de soñar varias noches con la misma persona, me dice Nicolás Burgos de Jujuy. Esta persona me comenta, me dice, la foto fue tomada después de soñar varias noches con la misma persona y es de Jujuy. A ver, esta foto, a ver, ¿qué te puedo decir?

Hermano querido, hermano del alma, hermano del corazón. Estoy viendo la foto que tomaste después de esos sueños arrepentidos. Cuando una persona sueña muchas veces con alguien, un familiar, una pareja o incluso alguien del pasado, eso suele indicar que hay algo emocional pendiente. ¿Ve? Hay algo pendiente, mi hermano. En tu rostro noto cansancio, como si el sueño no estuviera siendo descanso. Y necesitas dormir 7 horas consecutivas y todos los días, porque si se desvelas pegado del WhatsApp, del teléfono, y no duermen las 7 horas que corresponde el descanso para un cuerpo humano, entonces vas a terminar a la larga con muchos problemas y vas a tener que acudir a un psiquiatra o a un psicólogo. Los sueños son la manera que tiene el espíritu de procesar recuerdos o sentimientos que todavía no se cerraron. La imagen es importante porque muestra que tu mente está trabajando algo profundo. Esa mente trabaja y trabaja y trabaja y se está dando esmanija, mi hermano, se está dando esmanija. Cuando se comprende el mensaje del sueño, el descanso vuelve. 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

más mensaje de texto acá en mi línea de WhatsApp. En este caso, me envían una foto de un negocio que antes funcionaba y ahora está vacío. Me envían de Córdoba, el señor Primitivo Peralta, de Córdoba. Mire, mi hermano, yo ya analicé, estudié, vi la causa de la foto. Y quiero decirle lo siguiente con respecto a tu local que me envía desde Córdoba. Y se siente el contraste, se siente, se percibe, se ve. Hay momentos en que un negocio tiene movimiento y de repente todo se frena, todo para atrás como el cangrejo, como Michael Jackson, pero Michael Jackson se ganaba el billetico, la lana de para atrás. Pero este negocio cuando va para atrás va en quiebra. No hay forma de ganar. La foto muestra un lugar preparado para trabajar, pero con poca circulación, poco movimiento. ¿Ve? Esto puede pasar por cambios económicos, competencia o simplemente desgaste emocional del dueño, cuando no hay interés por el negocio, cuando hay desaseo, mala atención, malos empleados, ¿ve? Y mala administración. Ahí las cosas comienzan a retroceder para atrás, hasta que el local negocio queda vacío o los solos instantes. En la imagen noto orden, pero también energía cansada. Cuando el ánimo del dueño baja,

0: Negocio lo refleja. Refleja lo que es el dueño y refleja lo que es. No hay otra cosa que decirle. Esa es la verdad, mi hermano. La importancia de esta foto es recordar que el comercio no solo vive de ventas, también de la energía y la confianza del que lo dirige. Administración, gerencia o los mismos compañeros de trabajo. Lógico, hay compañeros de trabajo que producen, hay otros que en vez de producir sacan, le pueden sacar la mercadería, la ganancia y hasta dinero y plata de la caja y lo mandan a la bancarrota. 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

0: Atención, mucha atención. 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
2: 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Mercado Agroganadero de Cañuela.
3: Se completó la actividad comercial de este viernes 12 de junio en el Mercado Agroganadero de Cañuelas, donde se trabajó con otra oferta escasa, visiblemente superior a los registros de martes y miércoles, pero aún escasa teniendo en cuenta que ingresaron para ser colocados esta mañana 6.782 vacunos, 15.300 solo en todo el periodo operativo, donde claramente la causa hay que encontrarla en el aspecto climático y la dificultad planteada por ese aspecto climático de lluvias puntualmente en la logística, con caminos que hace rato están en una situación muy precaria, que desnudan por otra parte la inactividad en obras de infraestructura por parte de los municipios que cobran tasas y que no retribuyen en obras esa cobranza. El novillo se negoció con un criterio más tranquilo, igual que el consumo liviano, a pesar de la escasez en todo el segmento. Es cierto, 2.000 cabezas más que el miércoles, pero con poco volumen. Costó también el consumo liviano, salvo lotes muy puntuales que fueron excepciones, y muy firme vacas y toros. Novillo de 431 y hasta 460, de 4 a 4.500, 4.670 el precio máximo, de 461 y hasta 490, 4.100, 4.500, 4.600, de 491 y hasta 520, 4.500, 4.600, 4.500 por novillo con más de 520 kilos, regulares 3.700 a 4.000 y por overo negro pesado 4.000. Novillito de 4 a 5.000, de ahí a 5.600, excepciones, como decíamos, la vaquillona de 4 a 5.350 con un techo de 5.500, un par de lotes, vaca tipo consumo 2.600, 3.400, 4.000, la conserva 2, 2.4, 2.500 la manufactura y muy firme el toro 2.400, 3.200 y hasta 3.650. La oferta hoy, 6.782 animales. Para Cadena Campo Argentino informó Silvio Bayoco.
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0: 13:43.
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0: 13:46.
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8: 13 horas, 53 minutos.
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1: 14 horas, 1 minuto.
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0: 14 horas, 7 minutos.
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0: 14 horas, 11 minutos.

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2: Un día como hoy. El 15 de junio de 1818 nace en la provincia de Salta Juana Manuela Gorriti, autora de una vasta obra literaria en la que alternan la ficción, la historia y la autobiografía. El 15 de junio de 1844...
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2: Un día como hoy.

0: Nace en el Alto Perú Eduardo Wilde. Médico de profesión, fue un exitoso escritor de cuentos y también diputado nacional, arquetipo de la generación del 80. El 15 de junio de 1902, el presidente de la Nación, Julio Argentino Roca, se convirtió en el primer jefe de Estado que paseó en automóvil en el país desde la Casa Rosada hasta Belgrano. El 15 de junio de 1924 se establece el Día del Libro, por decreto del entonces presidente Marcelo Torcuato de Alvear. Sucedió un día como hoy.
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8: 14 horas, 22 minutos.
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2: 14 horas 31 minutos.
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También queremos dedicar a grandes difusores del litoral, que gracias a ellos sonamos.

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10: 15 horas, 9 minutos.
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8: 15 horas, 17 minutos.
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1: 15 horas, 31 minutos.
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Buenas tardes, buenas tardes a todos los amigos oyentes, ¿cómo están? ¿Todo bien? Comenzando ya una semanita más del mes de junio. Aquí estamos, ¿eh? Buenas tardes, país.

0: La movida DJ, operador de Yadora de la tarde para todos los amigos oyentes que están en sintonía de la radio hoy, LT42. Hacemos una pausa y ya volvemos.
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2: Dios te bendiga, Dios te guarde, Dios te ministre en este día precioso que hizo Dios para que escuches la bendita y gloriosa palabra del Señor. Estamos en estos 5 minutos de bendición donde Jesús una vez más golpea la puerta de tu corazón. Y hoy tenemos también una palabra en Proverbios capítulo 4 que habla y dice, tiene por título Beneficios de la Sabiduría. Y nosotros vamos a leer a partir del 20. Y dice así, hijo mío, está atento a mis palabras, inclina tu oído a mis razones, no se aparten de tus ojos, guárdalas en medio de tu corazón, porque son vida a los que la hallan y medicina a todo su cuerpo. Sobre toda cosa guardada, guarda tu corazón, porque de él mana la vida. Aparta de ti la perversidad de la boca y aleja de ti la iniquidad de los labios, y tus ojos miren lo recto y diríjanse tus párpados hacia lo que tienes delante. Examina la senda de tus pies y todos tus caminos sean rectos. No te desvíe a la derecha ni a la izquierda, aparta tu pie del mal. Qué hermosa palabra, qué hermosos versículos, ¿sí? Donde Dios una vez más nos habla, ¿cierto? Que nosotros tenemos que aprender a oír la palabra, no solamente a oírla, sino a meditarla, a pensar en ella, a ponerla por obra para que todas las cosas nos vaya bien. Pero una cosa nos pide, fíjese que nos habla, que por sobre toda cosa guarda tu corazón porque de él mana la vida, ¿sí? Tenemos que guardar nuestro corazón, no podemos guardar rencor, no podemos guardar odio, no podemos guardar bronca, nada de esas cosas, nada de lo que sea pecado podemos guardar en el corazón. ¿Por qué? Porque de él mana la vida, ¿sí? Y dice también que debemos mirar por dónde andan nuestros pies, ¿eh? O sea, Dios tiene 1000 maneras de hablarnos para que nosotros podamos corregirnos, para que podamos examinar nuestras vidas, porque en el 26 dice, examina la senda de tus pies y todos tus caminos sean rectos, no dice algunos, todos, ¿sí? O sea, generalmente el ser humano es tan pícaro, es tan... por ahí quiere tener esa picardía, ¿no es cierto?, de que nadie te ve, pero hay uno que te ve. Ay, yo le tengo tanto temor a ese uno que te vea, ¿sí? A ese Dios maravilloso, a ese Dios que entregó su Hijo en la cruz del Calvario, ¿sí? Para que pague el precio de nuestros pecados. Ese me da temor. No es que yo tenga miedo, sino que temor, ¿qué quiere decir el temor? El temor reverente, perder el respeto hacia ese Dios poderoso que tuvo misericordia en nuestras vidas. Y que nos permite todavía estar con vida, aunque somos pecadores, aunque somos fallos, aunque somos débiles. Él nos permite estar con vida. De ese tengo temor, ¿sí? A veces nosotros queremos escondernos de los seres humanos y todos somos pecadores. La palabra dice que todos somos pecadores, pero que podemos proceder al arrepentimiento, ¿sí? Yo te invito hoy a que examines qué senda estás caminando, el de la oscuridad o el de la luz. Si estás yendo por la oscuridad, hoy es tu tiempo de decir, no, yo voy a dejar de hacer estas cosas malas, voy a dejar estos pensamientos malos, voy a dejar todo lo que es pecado, ¿sí? Todo lo que me aparta de este Dios maravilloso que está teniendo misericordia en mi vida, yo me voy a apartar, ¿sí? Esa tiene que ser tu reflexión hoy, ¿sí? Y decir, quiero caminar en ese camino, en esa senda que Jesús preparó para mi vida, ¿eh? Porque la palabra dice que todos los caminos al hombre le parece que son correctos, pero sin embargo dice son caminos de muerte, ¿sí? Porque hay un solo camino. ¿Y quién es ese camino? Jesucristo. Amén. Vamos a orar. Padre, en el nombre de Jesús te doy gracias. Gracias por esta palabra, bendito Dios. Ministra, Señor, a cada persona que sintoniza, Señor, estos 5 minutos de bendición, que tú obres poderosamente, Señor, que tú sueltes las cadenas, los grilletes de la vida espiritual de cada persona, Señor, que pueda, Dios mío, sentir tu presencia, que pueda regocijarse en ti, que pueda orar, que pueda clamar, bendito Dios, aleluya, donde tú vas a traer respuesta de los cielos, bendito Rey, en el nombre poderoso del Padre, del Hijo y del Divino Espíritu Santo. Amén y amén. Dios te bendiga y chau, chau.

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0: Bueno, aquí estamos en la movida y estamos escuchando a los Aguara, que llega este fin de semana, Obra Bar.
1: También quiero saludar para
0: por acá anda la rubia de Virapita. Vamos escuchando, a ver.
1: Hola, Robertito, te estoy escuchando acá mientras que estoy limpiando, Robertito. Bueno. Quiero saludar para mi tío Mario Rolón, de ahí de Mercedes, para toda su familia también, y para mi tío también Ramón Rolón, de ahí de Mercedes, para mi tía Teresa también, que siempre te escucha ahí, Robertito. Y pasame un tema de Huguito Flores, puede ser, Robertito, o pasame ese tema, ¿eh? O cualquier otro tema, son todos lindos, Robertito. Y quiero saludar para mis amigos, amigas también, que siempre te escucha, Robertito. Para mi amigo Raúl de ahí de Entre Ríos, para su familia. Y para mis amigos de acá de Grapitá y amiga también. Y ese es más Robertito, te estoy escuchando acá. Soy la rubia acá de Grapitá.
0: Bueno, la rubia de Grapitá, tenía por más. A ver.
1: Salvador Jiménez y su señora Miriam. Y su hija también, que siempre te escucha, Robertito. Para ello puede ser un tema. Algo de los dinos o cualquier tema nomás, Robertito, para eso, que siempre te escucha. Y ese nomás que estoy escuchando acá.

Y no te, no te preocupes por el dolor, por mi dolor, dice los príncipes. Un saludo para todos los amigos y oyentes que están en sintonía de la radio en esta, en este día feriado. Para muchos, muchos que no trabajaron, muchos que sí. Así que un saludo para todos los que están por ahí escuchándonos en la parcería. Nosotros somos siempre aquí en la LT42. Un saludo para todos los que estuvieron bailando el fin de semana en Obra Bar. Un abrazo para todos. Ahí la gran presentación de Grupo Terremoto, la gran presentación de Sociedad Anónima, los aliados, Marcos Cáceres y su conjunto, el que cantó al amor, a los corazones enamorados, Marcos Cáceres y su conjunto, y los Chaques, impresionante, los Chaques en Obra Bar, bailan tazo lo que pasó este fin de semana, Un saludo para todos los que estuvieron bailando, y también un saludo para domingo, terminó el baile en Obra Bar y me fui después para Solari, un saludo para toda la gente de linda de Solari, que tuvo esta gran jineteada que se venía pasando la publicidad. Bueno, tuve el gusto de estar ahí trabajando en la campana, cronómetro, un domingo frío, cuando llegamos allá llovinaba, pero se le hizo el aguante ahí con todo el público, agradeciendo al público por hacer el aguante a, al paisano Pachín Bonomo y Gladys. ¿Cómo está Gladys? Un saludo para ustedes, gracias por la atención. Estuvimos ahí con el chamán Martín Benítez, y bueno, saludo para todos los tropilleros, jinetes que hicieron el aguante al mal tiempo a la mañana. Después se puso lindo, pero estaba frío, pero mucho calor humano se vivió el solar y el domingo. Así que gracias por la atención, un buen servicio de cantina, asado, las que estaban haciendo empanadas, saludo para Tona, Ofelia, Mili, bueno, para todas las señoras, chicas y amigos también que estuvieron en la parte de la cocina, ¿no? Así que un saludo para tantos amigos que nos encontrábamos, para todos los jinetes, un saludo para el amigo Don Correa, me decía siempre te escucho, el jurado Don Correa y para Ortiz que estuvieron jurando ahí. Y bueno, un saludo para todos los tropilleros y jinetes que se vio, bueno, un poco mal, había estaba un poquito blando el terreno por el tema de la lluvia, pero bueno, se pudo hacer la fiesta en Solari el domingo ahí en lo de Pachín, ¿no? Un saludo para Pachín y para Gladys, que va a estar descansando ya un poco, porque ahora hoy y mañana quedan las cuentas que hay que pagar, no más que para los ganadores en la jineteada de vacuno, Nahuel Morel, Adrián Cerdán y Miguel Jara. Categoría Basto con Encimera, Diego Soto, Lisandro Valenzuela, Omar Insaurralde. En los pelos, Lisandro Valenzuela, primer premio, Adrián Rojas, el segundo premio y el tercer premio, Juan Gallardo, para la caballada del Colorado Piri, que trajo el tercer premio Juan Gallardo. Entonces, por ahí Benítez también trajo premio. Saludos para Colorado Benítez, para todos los tropilleros de Mercedes que estuvieron ahí en Solari.

Don Lucho Carreño, bueno, saludo para Kiosco Ando, ya gracias por estar auspiciando también la gran fiesta que se viene el 5 de julio, auspiciando Kiosco Ando, que te espera siempre ahí en pleno barrio Castelo. Un abrazo a Antonio, ¿cómo anda Antonio? Un abrazo para ustedes, La gran fiesta se viene para el 5, Firmas, bueno, ahí el Kiosco Ando de Antonio Pereira, Está bailando ahí en su kiosco, un saludo para toda su clientela. Buenas tardes, Roberto, feliz lunes, tarde de sol, otoñal, me pasa el grupo Límite, gracias, Clary. Y está escuchando la radio, ¿cómo anda, maestra Clary? Roberto, pasó un tema, acá te estamos, acá te escucho en la rural, dice, el bailarín, Saludos para Marcelo ahí. Víctor, no le di a los compañeros, Marcelo, se iba bailando el sábado en Obra Bar, Víctor Marcelo estuvo bailando ahí. A don Abelino Alegre, un saludo para Abelino Alegre y para todos sus muchachas. Don Abelino Alegre lo vi el sábado, el domingo. Se encontró allá por Solar y la gran jineteada,

Gíreme más, gíreme. Un saludo para la señora Adelaida y familia del Paraje Tacoral, ¿eh? Están todos su equipo para septiembre, ¿eh? Para septiembre, nene malo, presente para septiembre. Así, un saludo para la señora Adelaida, para toda su familia del Paraje Tacoral, Para ir escuchando la radio. Un saludo para todos los amigos de distintos parajes que están escuchando LT42, ¡Eso! Saludos también para todos los amigos, preparándose para el desfile, cualquier consulta, los amigos de distintos parajes deben comunicarse nomás con Anita, Anita Fernández, ya estuvo el año pasado haciendo todos los trámites, Anita Fernández, para lo que va a ser el desfile del 5 de julio, si Dios quiere.

0: sé todo.
1: Ya lo sé todo. Bueno, el número de Anita para estar en contacto, para venir a desfilar, amigos de agrupaciones de distintos parajes, 3773-478486. Ella va a estar en contacto con usted para poder llegar a Mercedes. Ella va a estar hablando con el PRI, con la policía, para sacar los permisos para venir a Mercedes el 5 a desfilar. Analía Fernández, el número de ella, 478486. 478486.
0: Para seguir bailando, príncipe.
1: Para la gente de San Salvador, ahí que están en una gran agrupación, que se están preparando para llegar a Mercedes. Gracias, un abrazo para todos. Y la gente de Santo Tomé también viene. La gente de Paso de los Libres, saludos ahí para toda la paisanada que se viene. Están preparando, Monte Casero, Cruzú 4.

0: mucha desgracia.
1: Y así estamos viendo el pasito. Bueno, se lo doy para todos los tropilleros entonces, ¿eh? Todos que tuvieron muy buenos reservados, se lo hablaron ayer en lo de Pachina ya por Solari. Un saludo para todos los jinetes, tropilleros y para todo el público en general, cerrando la fiesta los artistas musicales anoche en Solari. Un saludo para Gladys, vamos si podemos esta noche, podemos hablar con Gladys esta noche, que nos comente un poquito todo lo que se vivió en su fiesta, ¿eh? Nos vamos, nos reencontramos esta noche 19:30 en adelante. Chao.

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1: Un día como hoy. El 15 de junio de 1818 nace en la provincia de Salta Juana Manuela Gorriti, autora de una vasta obra literaria en la que alternan la ficción, la historia y la autobiografía. El 15 de junio de 1844 nace en el Alto Perú Eduardo Wilde. Médico de profesión, fue un exitoso escritor de cuentos y también diputado nacional, arquetipo de la generación del 80. El 15 de junio de 1902, el presidente de la Nación, Julio Argentino Roca, se convirtió en el primer jefe de Estado que paseó en automóvil en el país desde la Casa Rosada hasta Belgrano. El 15 de junio de 1924 se establece el Día del Libro, por decreto del entonces presidente Marcelo Torcuato de Alvear. Sucedió un día como hoy.
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Buenas tardes. ¿Cómo están, amigos oyentes? Bienvenidos a esta nueva edición de Riquezas del Litoral, que lo difundimos de lunes a viernes de 17 a 19 horas, aquí en la radio amiga, la que todos ustedes sintonizan diariamente. 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Y para aquellos que tienen la posibilidad de tener una notebook o una computadora en el escritorio o en un sector de la casa, vía streaming, a través de la página de LT42. Bienvenidos nuevamente a este encuentro diario, que hacemos la apertura como cotidianamente lo hacemos, con un buen chamamé.

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Javier Milei es Manuel Adorni. No hay fisura entre el presidente y su jefe de gabinete. Las explicaciones por el explosivo crecimiento del patrimonio del máximo responsable administrativo del gobierno libertario no tienen ninguna credibilidad, y todo indica que el que las hace no las paga. Javier Milei llegó a la presidencia prometiendo una revolución moral. Su principal bandera fue la lucha contra la casta y la corrupción. No habría amigos intocables ni dobles varas. El que las hace, las paga. Repitió una y otra vez. Pero el escándalo que envuelve al jefe de gabinete, Manuel Adorni, prueba que aquellos enunciados eran herramientas discursivas útiles para alcanzar el poder y que nos tomen a los ciudadanos por idiotas. Las evidencias de corrupción sobre la evolución patrimonial de Adorni. Las declaraciones juradas inverosímiles y las denuncias penales en su contra deben ser investigadas bajo el precepto: el que las hace, las paga. El que las hace, las paga. En una república, la presunción de inocencia debe respetarse hasta que la justicia determine responsabilidades. Sin embargo, tampoco puede ser destinadas con ligereza ni reducidas automáticamente a una operación política. Cuando aparecen los indicios que merecen ser investigados, la obligación de un gobierno que hizo el reclamo de transparencia su principal propuesta de campañas es facilitar todas las explicaciones y promover el esclarecimiento de los hechos. Y es precisamente en ese punto en que el caso comienza a hacer agua. Es risible el argumento del hallazgo de $200,000 en la casa de su padre fallecido. La explicación, lejos de cerrar el debate, abrió nuevos interrogantes. ¿Por qué esos bienes no aparecieron con la claridad necesaria en presentaciones anteriores? ¿Cuál fue exactamente el mecanismo sucesorio? ¿Qué documentación respalda la existencia y disponibilidad de esos fondos? ¿Por qué? ¿Por qué una cuestión patrimonial de semejante magnitud recién adquiere relevancia pública cuando aparecen cuestionamientos sobre la evolución de sus activos? A ello se sumó otra explicación, igualmente controvertida. El éxito de inversiones personales en Bitcoin y otros activos digitales. El argumento es tan endeble que hasta la vicepresidente Victoria Villarroel cuestionó el pendrive mágico que otorgó cientos de miles de dólares a una persona, al mismo tiempo que dice haber hecho esa inversión, festejaba que un frigorífico le regale paté a cambio de salchichas en mal estado. No hay nada ilegal en invertir en criptomonedas. El problema aparece cuando rendimientos extraordinarios son invocados como argumentos general para justificar
incrementos patrimoniales significativos, sin precisiones sobre fechas, montos invertidos, operaciones realizadas y trazabilidad de fondos. Las criptomonedas, por su característica, exigen aún mayores estándares de transparencia. ¿Cuánto son utilizadas por funcionarios públicos para explicar movimientos patrimoniales relevantes, herencias oportunas, inversiones exitosas, coincidencias favorables? Todo presentado como si la palabra de alguien que le mintió al Congreso de la Nación alcanza a disipar cualquier sospecha. Lo que para cualquier ciudadano común podría requerir documentación exhaustiva y explicaciones detalladas en el caso de uno de los hombres más poderosos del país pareció resolverse mediante relatos difícilmente verificables, sin exigir aclaraciones contundentes, sin impulsar mecanismos internos de control y sin admitir siquiera la necesidad de una investigación administrativa. El presidente volvió a refugiarse en la lógica binaria de la confrontación. Quienes cuestionan a Adorni son enemigos del proyecto político, operadores o integrantes de una conspiración destinada a desestabilizar al gobierno. Dentro del propio oficialismo se mantienen gestos de desconfianza. El respaldo público existe porque la disciplina política suele imponerse cuando un gobierno enfrenta una crisis. Sin embargo, en privado, muchos reconocen que las explicaciones brindadas resultan insuficientes y que el costo político de sostener una defensa sin matices puede terminar afectando al conjunto de la administración. Y esa quizás la señal más preocupante. Cuando ni siquiera quienes integran el mismo espacio político muestran una confianza absoluta en los argumentos expuestos. La obligación de esclarecer los hechos se vuelve todavía más imperiosa. Durante años, Javier Milei sostuvo que Cristina Fernández de Kirchner era política y moralmente responsable de los hechos de corrupción cometidos durante su gobierno. Más aún, la condena judicial contra la expresidenta se apoyó, entre otros fundamentos, en la imposibilidad de aceptar de quien ocupaba la máxima magistratura desconociera maniobras desarrolladas por sus funcionarios bajo su autoridad en áreas sensibles de la administración del Estado. El razonamiento era sencillo y contundente. El poder implica responsabilidad. No se puede invocar ignorancia permanente respecto de lo que ocurre dentro del propio gobierno. Milei utilizó ese argumento en innumerables entrevistas, discursos y apariciones públicas. Sostuvo que un presidente no podía desentenderse de las acciones de sus subordinados más cercanos, que quien conduce el Estado responde también por los controles que ejerce o deja de ejercer. Ese criterio fue válido para juzgar políticamente al kirchnerismo. Resulta legítimo preguntarse por qué debería aplicarse una vara distinta en la actualidad. Manuel Adorni no es un funcionario periférico ni un director de tercera línea. Como jefe de gabinete
ocupa uno de los cargos más relevantes del Poder Ejecutivo. La Constitución le asigna la coordinación de la Administración General del país, el control de la ejecución presupuestaria y la articulación de esto cotidiano. Es el funcionario encargado de supervisar la marcha administrativa del gobierno. Pero además existe un dato político insoslayable. Adorni integra un círculo de máxima confianza presidencial. No es un técnico desconocido ni un aliado circunstancial. Es uno de los principales intérpretes del pensamiento del presidente y una pieza central del esquema del poder libertario. Por eso, cuando Milei decide blindarlo sobre o frente a sospechas que merecen ser esclarecidas, no solo está defendiendo a un colaborador, está asumiendo el costo político de esa defensa, porque si el presidente afirmara que desconfía lo que sucede a su alrededor de su principal funcionamiento administrativo, estaría apelando exactamente al mismo argumento que él mismo rechazó durante años respecto a Cristina Fernández de Kirchner. Vaya la comparación. Milei es Adorni. No significa afirmar que el presidente haya cometido los hechos atribuidos a su jefe de gabinete, ni implica anticipar la culpabilidad que solo puede establecer la justicia. Significa algo distinto, que la conducta del funcionario refleja la vara ética del gobierno que integra y la responsabilidad política del mandatario que lo sostiene. Si ante los indicios de corrupción la respuesta es negar,

desacreditar a quienes investigan y cerrar filas alrededor del acusado, entonces el problema deja de ser individual para transformarse en una cuestión institucional. La corrupción no se combate únicamente con discursos encendidos, publicaciones en redes sociales o denuncias retrospectivas. Se combate aceptando controles, favoreciendo investigaciones independientes y comprendiendo que en indicios de corrupción la respuesta es negar, desacreditar a quienes investigan y cerrar filas alrededor del acusado, entonces el problema deja de ser individual para transformarse en una cuestión institucional. La corrupción no se combate únicamente con discursos encendidos,

dependiente y comprendiendo que nadie, por cercano que sea al presidente, se debe quedar al margen del escrutinio público. La Argentina ya conoce demasiado bien las consecuencias de la impunidad y de las lealtades políticas convertidas en escudo de protección. Por eso, la pregunta que hoy enfrenta Javier Milei es tan incómoda como inevitable. Si se sostenía que un presidente no podía ignorar lo que hacen sus funcionarios cuando señalaba a Cristina Kirchner, ¿por qué ignorar entonces, valga la pregunta, por qué los argentinos deberían creer que él sí puede ignorar lo que ocurre con el hombre al que confió la conducción administrativa del Estado? Las políticas, las convicciones se ponen verdaderamente a prueba cuando alcanzan a los propios. Allí donde se revela si los principios eran auténticos o apenas consignas eficaces, con una mejora solo en la papa, el semáforo de las economías regionales sigue dominando el rojo. La medición de Coninagro en abril arrojó 8 economías regionales en rojo, 7 en amarillo y 4 en verdes. Solo la papa logró avanzar de rojo a amarillo gracias a una fuerte recuperación de los precios. La Confederación Intercooperativa Agropecuaria Coninagro difundió su tradicional semáforo de las economías regionales, con datos analizados a abril pasado, que muestra que la mayoría de las cadenas continúan en un estado de crisis y con signos negativos. Durante abril, mundos íntimos.

el oro negro del Iberá. Como los búfalos transformaron tierras marginales en potencia ganadera. En el extremo norte de la provincia donde el Iberá dicta sus propias leyes, el ingeniero agrónomo Bernardo Leuque logró lo que muchos consideraban imposible: transformar tierras marginales en una potencia ganadera. Con un manejo basado en procesos y no en insumos, Estancia San Antonio lidera el cambio de paradigma hacia el oro negro. Hay campos que tienen memoria y otros que simplemente exigen un cambio de mirada. Bernardo Leuque, ingeniero agrónomo de raíces alemanas y un recorrido que atraviesa Chaco, Formosa y la cuenca del Salado, se define hoy como un restaurador de estancia. Su especialidad no es otra que devolverles la vida productiva a establecimientos bravos, allí donde la agricultura es un sueño lejano y la ganadería tradicional suele golpear contra la realidad del agua. Hace 12 años, Leuque llegó a San Antonio, un establecimiento de 17.055 hectáreas, ubicada en Loreto, justo donde nace Libera. En aquel entonces, el sistema apostaba a la ganadería vacuna, pero los resultados eran

0: contundente. En esos bañados y esteros, criar vaca era una actividad totalmente inviable. De a poquito nos fuimos cambiando hacia dónde la producción de búfalo. Y hoy somos 100% bufaleros, explica así el profesional con la seguridad de quien ha visto los números hablar. Lo que ocurre en San Antonio no es fruto de grandes inversiones en químicos o forrajes externos. El modelo que impulsa Leuque es 100% sustentable y se apoya en lo que denomina tecnologías de manejo. No compramos insumos para producir. El sistema se basa en el campo natural y en el manejo de hacienda, asegura. Mientras las vacas suelen sufrir las inclemencias del agua, los búfalos, como se sabe, se integran al pasaje, se integran al paisaje. Es común ver a las madres con sus crías recién nacidas comiendo dentro del estero, aprovechando lo que el bañado ofrece y con un estado de sanidad excelente. Este manejo se traslada también al trato, según ley, Leuque. Sin gritos ni perros y con banderas, apostando a la sensibilidad del animal. Las ventajas competitivas del búfalo frente al vacuno en esta zona son abrumadoras. Según los datos que maneja el agrónomo en el establecimiento Sanidad, el búfalo no levanta garrapata. Eficiencia, logra un 20% más de parición y un 60% más de ganancia de peso. Precocidad, los animales llegan a la faena con 600 kilos y diente de leche, entre 24 y 27 meses. Tal es la calidad del producto que incluso en tiempo de restricciones a las exportaciones en el 2021, San Antonio logró embarcar cortes de búfalo con destino a Alemania. Para Leuque, esta especie representa la llave de una nueva pampa húmeda. Comparando este fenómeno con la introducción de las razas índicas a fines de los años 70. La experiencia de Leuque en Loreto no es un caso aislado, sino el motor de una provincia que se consolida como líder nacional. Corrientes hoy concentra el 45% del stock bualino del país, vale decir, con más de 110.000 cabezas. Al respecto institucional, acompaña este crecimiento desde el gobierno provincial, quien avanza con la planta de faena industrial en Ituzaingó, una obra estratégica que permitirá la faena mixta y la producción de cortes envasados, hamburguesas y chacinados. El objetivo es claro: agregar el valor en origen y generar empleo, transformando el potencial del norte correntino en una realidad industrial. En San Antonio, mientras los búfalos pastan con agua al pecho, Bernardo Leuque sigue demostrando que la clave de la evolución ganadera no está en luchar contra la naturaleza, sino saber integrarse a ella. Con una mejora solo en la papa, el semáforo de las economías regionales sigue dominando el rojo. La medición de Coninagro en abril arrojó 8 economías regionales en rojo, 7 en amarillo y 4 en verdes. Solo la papa logró avanzar de rojo a amarillo gracias a una fuerte recuperación de los precios. la Confederación Intercooperativa Agropecuaria, CONINAGRO, difundió su tradicional semáforo de las economías regionales, con datos analizados a abril pasado, que muestra que la mayoría de las cadenas continúan en un estado de crisis y con signos negativos. Durante abril de 2026, el semáforo de economías regionales registró 4 actividades en verdes, 7 en amarillos y 8 en rojos. En comparación al mes anterior, se registró un cambio de la papa de rojo a amarillo, resumió así la entidad en su informe de publicación mensual. Cabe recordar que el semáforo analiza con 3 componentes. 1. Negocio. El primero evalúa la evolución del precio y el costo, tanto mensual como interanual. El segundo, productivo. Esta área mide stock según corresponda y la producción. Tercero, el mercado. Analiza la evolución de las exportaciones y la importación de producciones, así como el consumo interno. En este contexto, las actividades en rojo en abril fueron la yerba mate, el arroz, el vino y mosto, hortalizas y algodón, maní, leche y mandioca. En la mayoría de estos casos, el problema principal está en el componente de negocios. Los precios que reciben los productores se mantuvieron prácticamente estancados o crecieron por debajo de la inflación y del aumento de los costos operativos. Esto termina deteriorando la rentabilidad y dificulta la recuperación de esas actividades, mencionó Colinagro. En tanto, cadena amarilla fueron forestal, maní, leche, tabaco, cítricos dulces, peras, manzanas, aves y porcinos, y este mes se incorpora la papa. Estos sectores presentaron señales mixtas. Los precios no lograron acompañar la inflación, la demanda se mantuvo estable o con poca dinámica y los costos continuaron elevados. Esta combinación derivó en periodos de recuperación prolongadas y dificultades para consolidar mejora sostenida. Explicaron así desde la entidad que preside Lucas Mañano. El caso puntual mencionado de la papa, el pasaje de rojo a amarillo, se relaciona principalmente por la recuperación sostenida de su precio. En abril, el valor al productor se ubicó en el 65% por encima de registrado un año atrás y mostró una mejora del 10% respecto de marzo. Tras una campaña 24-25 marcada por una fuerte sobreoferta que deprimió los precios de mercados, la campaña actual comenzó con una reducción del 12% en la superficie sembrada, lo que ubicó en 33.722 hectáreas. Esta menor área implantada derivó una reducción de la oferta, factor que explica en gran medida la mejora de precio observada desde el comienzo de 2026. Por último, las economías en verde incluyen bovinos, ovinos, granos y miel. En todos estos sectores se observó un buen componente de negocio, con precios que crecieron por encima de la inflación, aunque con la alerta de granos por la disparada de precios de los fertilizantes nitrogenados y de gasoil. El resultado se complementó con un buen desempeño en los mercados y con indicadores productivos que acompañaron, describieron así. El informe completo, que incluye un profundo desglose de las exportaciones e importaciones y precios al productor de cada cadena.
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YPF fue la petrolera que más subió desde la crisis en el estrecho de Hormuz, que explicó su rally. La compañía argentina se diferenció de sus pares internacionales porque los inversores empezaron a valorar una combinación de mayor producción y mejora de resultados y potencial exportador. Desde el inicio de la guerra entre Estados Unidos, Israel e Irán y el cierre del estrecho de Hormuz, el petróleo volvió al centro del tablero financiero global. El salto del crudo impulsó a buena parte del sector energético, pero la reacción no fue pareja. Entre las petroleras integradas que cotizan en Wall Street, YPF fue la que mejor mostró un desempeño relativo, por encima de gigantes como ExxonMobil, Chevron, Shell, Total Energy, BP, Petrobras y Ecopetrol. En este contexto, la suba de la petrolera de bandera no se explicó únicamente por la suba del barril del crudo. Mientras el shock energético favoreció a todo sector a nivel global, el mercado también incorporó factores propios de la compañía, entre las que se encuentran el crecimiento de Vaca Muerta, la mejora operativa y el fallo favorable en Nueva York por la expropiación de 2012, la recomposición de márgenes, el ingreso de grandes inversores institucionales y una mayor expectativa de normalización macroeconómica en Argentina. La comparación con sus pares internacionales muestra con mayor claridad el diferencial que logró YPF en Wall Street. Desde el comienzo del conflicto, el ADR de la petrolera argentina acumuló una suba cercana al 54%, muy por encima del avance del S&P Merval medido en dólares, que ganó alrededor de un 15% en el mismo periodo. Frente a las grandes petroleras integradas, la distancia también fue marcada. Así, Shell avanzó cerca de un 6%. Total Energy subió un 15% y BP ganó un 13%, mientras que Chevron mostró una mejora más acotada de un 3% y ExxonMobil quedó al margen del rebote con una baja del 1%. En estos últimos casos, además, el desempeño estuvo condicionado por pérdidas contables asociadas a coberturas financieras durante el primer trimestre. El contraste también se observó frente a sus pares latinoamericanos. En este sentido, Petrobras acumuló una suba del 12% y Ecopetrol trepó un 33%, aunque ninguna de las dos replicó la magnitud del movimiento de YPF. De esta forma, la compañía argentina no solo superó el sector energético global, sino también que le sacó una ventaja considerable al resto de los activos argentinos, en un periodo en el que aceleró el apetito por papeles locales. Para Ezequiel Fernández, director de Research Corporativo en Balance, parte de la explicación estuvo
en que la acción arrastraba un retraso relativo. YPF venía rezagada porque no estaba claro que el precio en el surtidor acompañara bien la suba de Brent, temores que fueron mayormente despejados en los últimos 2 meses, sostuvo. A ese factor, agregó, se sumó una performance muy buena del Merval en las últimas semanas que arrastra a YPF y los continuos progresos de transición Shell con estadísticas mensuales de producción que siguen batiendo récords. La clave del rally estuvo en que el mercado durante los meses no compró solo exposición al petróleo, sino una historia de crecimiento sobre el potencial de esta empresa. De esa forma, en abril, la producción del crudo en Vaca Muerta alcanzó los 628.924 barriles diarios, con Neuquén como principal productora del país. YPF lideró ese proceso, con cerca de 319.700 barriles diarios y una producción Shell que volvió a avanzar y marcar máximos. A su vez, la lectura se ve reforzada por los números del balance financiero del primer trimestre, donde YPF reportó EBITDA ajustado a 1.594 millones de dólares, el más alto de su historia para un primer trimestre, con un margen del 32% de ingreso. El consumo de carne vacuna cae a mínimos de 2 décadas y acelera el reemplazo por pollo y cerdo. La ingesta de carne vacuna descendió a 47,5 kilos por habitante por año, el nivel más bajo de los últimos 20 años, mientras los precios acumulan subas por encima de la inflación, crece el consumo de pollo y cerdo, impulsando un cambio en los hábitos alimentarios de los argentinos. El consumo de carne vacuna continúa mostrando señales de deterioro y alcanzó uno de los niveles más bajos en las 2 últimas décadas. La combinación de precios que crecieron por encima de la inflación y un poder adquisitivo todavía golpeado llevó a una nueva caída en la demanda interna, al tiempo que el pollo y el cerdo ganan participación en mesa de los hogares. De acuerdo al informe de la Cámara de la Industria y Comercio de Carne y Derivados de la República Argentina, CICRA, el mes de mayo, el consumo per cápita de carne vacuna se ubicó en los 47,5 kilos por habitante por año, el registro más bajo de los últimos 20 años. El dato surge de la evolución observada durante los primeros 5 meses de 2026, periodo en el que la producción de carne vacuna alcanzó 1,168 millones de toneladas res con hueso, lo que representó una caída del 7,3% respecto al mismo periodo del año anterior. Mientras el mercado interno pierde dinamismo, las exportaciones continúan mostrando un comportamiento favorable. Entre enero y mayo se embarcaron aproximadamente 312.200 toneladas de res con hueso,
lo que implicó un crecimiento interanual del 5,1%. Según CICRA, la mejora estuvo impulsada principalmente por la demanda de Estados Unidos, que explicó buena parte del incremento de las ventas externas en un contexto de mayor interés internacional por la carne argentina. La contracara de este fenómeno se observa en el mercado local. La entidad señaló que la pérdida de poder de compra de las familias, sumada al fuerte encarecimiento relativo de la carne vacuna frente a otras proteínas, provocó una contracción significativa del consumo. En términos acumulados, el consumo aparente de carne vacuna habría alcanzado 850.750 toneladas de res con hueso entre enero y mayo, lo que representa una caída del 11,1% frente al mismo periodo 2025. Traducido a valores absolutos, el mercado interno absorbió unas 106.700 toneladas, menos que en un año atrás. Como consecuencia, el consumo per cápita retrocedió el 6,1% interanual, equivalente a una reducción de 3,1 kilos por habitante respecto de los últimos 12 meses. La evolución de los precios ayuda a explicar este comportamiento, según los datos del Instituto de Promoción de Carne Vacuna y PCBA. Los cortes aumentaron apenas el 0,1% en mayo frente al mes anterior, ubicándose incluso por debajo de la inflación mensual del 2,1%. Sin embargo, la comparación interanual muestra una realidad muy distinta. Los precios de la carne vacuna acumularon una suba del 57,9% en los últimos 12 meses, muy por encima del 33,2% registrada por el índice de precios al consumidor. Las otras proteínas animales mostraron incrementos moderados. El pollo fresco registró una suba interanual del 38,9%, mientras que el pechito del cerdo acumuló un aumento del 23,6%. La diferencia también se refleja en los valores promedio de venta. Actualmente la carne vacuna ronda los 18.569 pesos, mientras que el cerdo se ubica en los 9.151 y el pollo cerca de los 5.048 pesos. En este escenario, impulsada una modificación gradual de los hábitos de consumo. Así lo resumió el análisis de la Bolsa de Comercio de Rosario. El pollo logró sostener niveles de consumos cercano a los 47 kilogramos por habitante, prácticamente igualando a la carne vacuna por primera vez en la historia reciente. La entidad destacó que cuando los precios del pollo también aumentaron por encima de la evolución de los salarios, la brecha respecto a la carne vacuna continúa siendo suficientemente amplia para favorecer la sustitución. El fenómeno también alcanza al cerdo. Durante el último año, el consumo per cápita superó los 19,5 kilogramos anuales, marcando un nuevo récord histórico y consolidando una tendencia de crecimiento sostenido que se observa desde hace varios años. Según la Bolsa de Comercio de Rosario, las relaciones de precios explican gran parte de este cambio. Actualmente, un kilo asado equivale aproximadamente a un cuarto kilo de pollo, 2 kilos de pechito de cerdo. Una diferencia
que cada vez pesa más en las decisiones de los hogares cuando van a realizar las compras. Para los analistas, este proceso de sustitución permite relativamente estable el consumo total de carne, aunque modifica significativamente su composición interna. De hecho, durante el 2025, el consumo agregado de carne vacuna, pollo y cerdo alcanzó los 113,8 kilogramos por habitantes al año. Ese volumen ubicó a la Argentina entre los países con mayor consumo de proteínas de animales del mundo, solo detrás de Estados Unidos, donde el indicador ronda los 120 kilogramos per cápita anualmente.

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0: 13 de junio, Día del Escritor. La Secretaría de Cultura de la Nación celebra la efeméride que se estableció en 1938 en homenaje al nacimiento del autor argentino Leopoldo Lugones. En Argentina, el Día del Escritor se conmemora el 13 de junio, homenaje al nacimiento del poeta, cuentista, ensayista, novelista argentino, Leopoldo Lugones. Autor, a través de sus varias obras, lideró la vanguardia literaria del modernismo de finales del siglo XIX. Lugones, quien nació en el norte de la provincia de Córdoba el 13 de junio de 1874. Desde edad temprana tuvo inquietudes intelectuales y políticas, lo que hizo que a mediados de la década de 1890 organizara uno de los primeros clubes donde se discutieron muchas de las ideas del momento. Años más tarde, en la ciudad de Buenos Aires y ya casado, fundó con José Ingenieros el diario La Montaña. Paralelamente a su labor periodística y ensayista, ejerció su vocación de escritor literario. Compuso poesías, cuentos, relatos y una novela. Entre sus libros se destacan Guerra Gaucha, Odas Seculares, Romance del Río Seco, Historias de Sarmiento y de producción política. Además, publicó conferencias dedicadas al gaucho y al Martín Fierro. En 1916 se editaron con el título El Payador, donde reivindicó al gaucho como una figura cantora y alegre. La única novela de Lugones fue El Ángel de la Sombra, publicada en 1926, en la que el autor entrelaza el romance prohibido entre una joven de élite porteña y un poeta humilde, con doctrinas teosóficas y ocultistas. La historia, de alguna manera, reconstruye un romance secreto que el autor mantenía con una mujer mucho más joven. A partir de su prolífica obra, Lugones se convirtió en uno de los primeros en inaugurar el modernismo literario en Buenos Aires. Aquella revitalización de literatura que acompañaba el crecimiento urbano de la ciudad. El escritor argentino trajo por la renovación y enriquecimiento del lenguaje inspirado en el simbolismo europeo, como la obra de Víctor Hugo. Por otra parte, el contexto histórico que le tocó vivir a Lugones estuvo atravesado por la pregunta sobre la identidad argentina. Por ello creyó necesario construir un idioma nacional. Para él, la lengua era una de las cuestiones más importantes de la nacionalidad. El vínculo entre el rol del escritor y el destino de la nación fueron temas que estuvieron presentes en muchos de sus poemas. Por ejemplo, La voz contra la roca, esta que fue publicada en su libro Las montañas de oros en 1897, expresaba la llegada de un poeta, un héroe elegido por Dios para transmitir su mensaje al pueblo, el devenir del nuevo mundo. Jorge Luis Borges fue uno de los primeros en posicionar a Lugones como uno de los escritores imprescindibles de la literatura argentina. En 1960 le dedicó el prólogo de El Hacedor. Sin embargo, fue precisamente su obra la que eclipsó en parte la producción de Luones debido a cambios estéticos y necesidades expresivas que habían marcado un cambio de rumbo en las letras argentinas. Jorge Luis Borges le dedicó a Leopoldo Lugones el prólogo de Hacedor. El 18 de febrero de 1938, en un recreo del Delta de San Fernando llamado El Tropezón, Lugones bebió un vaso de whisky con cianuro y así puso fin a su vida. El momento de su muerte había dejado sobre la mesa, además de media botella de whisky, un artículo inconcluso y una carta que decía: "No puedo terminar el libro sobre Roca. Basta". Todavía hoy se especulan las causas del suicidio. Tras su fallecimiento, la Sociedad Argentina de Escritores, institución fundada por el propio Lugones y otros intelectuales en 1928, decidieron instaurar el 13 de junio, fecha de nacimiento del autor, como el Día del Escritor en todo el territorio argentino. El semanario francés que mostró a Corrientes durante la guerra Guasú era Lustration, y fue el primer medio de alcance internacional que cubrió el conflicto bélico en el que Argentina, Brasil y Uruguay se aliaron contra Paraguay. Sus grabados son de gran valor por la riqueza visual. Hace 161 años, en cerca de la costa correntina, tuvo lugar el enfrentamiento que selló el destino de Paraguay en la Guerra de la Triple Alianza, la Batalla de Riachuelo, reconocida como el combate naval más grande de la historia de Sudamérica. Por la época, son pocas las obras visuales que reflejaron este suceso y otros tantos que tuvieron lugar durante el gran conflicto. Sin embargo, una de las más conocidas corresponde al grabado del semanario francés, que por ese entonces no solo cubrió los hechos, sino que además les dio alcance internacional. Fue Le Illustration. Y sus registros representan hoy una ventana que permite recrear cómo era la provincia en esos tiempos convulsivos. Los hitos más relevantes del enfrentamiento armado más grande de Sudamérica quedaron plasmadas y son fuente valiosa de los historiadores, conocido como Le Illustration, Revista Universal. El primer número de este semanario salió a luz el 4 de marzo de 1843 en París. Su marca característica se dio por la capacidad de mostrar los acontecimientos a través de grabados, que eran producidos por los mejores dibujantes, quienes trabajaban con los reportes de los corresponsales que la revista tenía en distintas partes del mundo. Su misión era, según exponían, ilustrar todos los hechos de la historia contemporánea registrada en sus anales. Y así fue como logró la cobertura de la Guerra Guasú, que se extendió entre finales de 1864 y 1870, y que tuvo a Corrientes como uno de los escenarios más importantes. Las publicaciones sobre el conflicto se hicieron en numerosas ediciones en las que aparecían extensos reportajes acompañados de los grabados, que se hacían a base de bocetos que enviaban los corresponsales. En el caso específico de Corrientes, la revista parisina publicó grabados que dieron cuenta de hechos claves antes y durante del conflicto. Un grabado que expone Imagoteca Paraguaya muestra lo que sería una de las calles de la ciudad por ese entonces. Es obra del famoso pintor, ilustrador y litógrafo francés Jules Gradeau, contratado por el semanario y uno de los más que documenta la guerra. Otro de los sucesos registrados en la publicación francesa fue la invasión paraguaya a Corrientes, hecho que derivó que Argentina tomara decisión de aliarse con Brasil y Uruguay y entrara oficialmente en conflicto. Otro de los sucesos registrados por esta publicación francesa fue una invasión paraguaya a Corrientes, hecho que derivó en Argentina y así entrar en el conflicto. Meses después, también se publicó un postal que resumía lo que fue la batalla de Riachuelo y luego la llegada de tropas brasileras a costas correntinas para dar su apoyo. A medida que la guerra avanzaba, los grabados y reportes también incluían a corresponsales que estaban en Paraguay. Se limitaron a mostrar batallas decisivas y situaciones en las que se mostraban las victorias de los aliados, que terminaron por ganar el enfrentamiento. La ilustración fue entonces un testigo que mostró la guerra al mundo y dejó un registro de un valor histórico y social que resulta incalculable.
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Malvinas. Asignatura pendiente eterna. La muestra Malvineros recupera voces silenciadas y reivindica el arte como herramienta para preservar la memoria y enseñar la historia. Argentina, como otros tantos países, en su gestación y desarrollo como nación independiente, ha soportado épocas negras a causa de sus representantes políticos, militares, económicos y religiosos, quienes, cegados por la impunidad del poder, han provocado nefastas dictaduras, genocidios, oscurantismos, enfrentamientos que condujeron a severas crisis económicas, sociales y políticas, religiosas, enlazadas en la mayoría de los casos por un fanatismo de ultranza por parte de significativos sectores del poder. El saldo de semejante atrocidades se ha hecho carne en la comunidad, y esta conlleva en sus espaldas desde siempre una pesada herencia en donde conviven rencores, fracasos, broncas, asignaturas pendientes, injusticias, ajustes de cuentas, viejas rencillas, brechas, culpas y pecados. Y por si fuera poco, entre tanto desencuentros, también se convive con el silencio. Un silencio por el cada cual uno de los miembros de la comunidad debió pagar precio muy alto. ¿Saben ustedes, amigos oyentes? La herencia del silencio. Sucesivos gobiernos enceguecidos y en nombre de intereses creados y con el objeto de salvaguardar práctica non sacta en la comunidad, durante

del ejercicio del poder. Impusieron en lo imaginario colectivo el silencio. Uno de los más claros ejemplos ha sido el caso de Malvinas, en donde la fuerza de severas amenazas, los militares, luego de sus estrepitosos fracasos, obligaron a todos a quienes participaron en aquella contienda a guardar absoluto silencio, sobre todo a cada uno de los acontecimientos bélicos. Es así que luego de 40 años de la guerra de Malvinas entre Argentina y Gran Bretaña, algunos excombatientes se animaron a contar el calvario que transitaron en ello, sin alimentos, abrigos y sobrellevando castigos corporales por parte de sus propios superiores. Voces calladas durante tanto tiempo y que hoy apenas se atreven tímidamente a ser escuchadas con el único objetivo de recuperar la memoria para no volver a transitar mismos errores. Y este escenario en donde el arte una vez más toma la posta, no solo para hacer recordar, sino enseñar a jóvenes que hoy tienen entre 18 y 25 años y que ignoran sorprendentemente la existencia de una dictadura militar en su país, entre otras cosas. Hoy, el arte como herramienta de entretenimiento, pero también de resistencia en salvaguardar la memoria, nuestra memoria, dice presente a través de la muestra Malvinero. Una excusa para hacer saber de dónde venimos, en dónde estamos y hacia dónde vamos. Mundos íntimos. ¿Tiene PAMI usted? ¿No? Me dijeron en la farmacia. En ese momento supe que había empezado a envejecer. Prejuicio. Un día Gustavo Menéndez tomaba café con una mujer más joven. Pensaron que era el padre y todos se sintieron incómodos. El diagnóstico me golpeó sin anestesia. No sucedió en un consultorio ni después del informe de un laboratorio. Me lo escupieron en una farmacia donde me inocularon a través de una jeringa cargada con penicilina G. Lo mío fue oral, como esas cucharadas de jarabes con sabor a marrubio que me metían de prepo por la boca para combatir los parásitos, fueron cuatro palabras que entraron sin receta y me avisaron que ya no era joven. Una empleada de la farmacia, mientras terminaban de atenderme, alzó la cabeza como un ganadero y detrás del vidrio que nos separa de esos que quedaron después de los barbijos y la pandemia, me preguntó con naturalidad: ¿tiene PAMI usted, no? Ni dudó. Lo dijo como quien comenta si va a llover y con una vocecita que no se correspondía a su cuerpo. ¿Te parezco jubilado? Le dije con sonrisa y le tiré mi edad, 62. Ella no respondió. Siguió su labor manual con el cúter para quitarle el troquel de mi medicamento para la presión. Recuerdo incluso seco del cartón al desprenderse y cierto olor a alcohol medicinal que flotaba en el local. Entre góndolas bajas con productos de perfumería y cremas para cuidarse la piel. Afuera,
el otoño amarillo de Merlo y la fila de clientes que avanzaba lento. Hay otras filas, las que veo desde hace años afuera del banco, innecesariamente temprano para el trámite, pero necesarias para hablar con el otro. Parlotean de la próstata en voz baja. Repiten, ¿cómo? En medio de una conversación porque las palabras no le llegan limpias. Siempre los vi desde afuera. Esa mañana boticaria entendí que faltaban años para jubilarme. Mi historia laboral estaba inconclusa y ya me estaba pareciendo a ellos, a los que les ofrecen ciertos cuidados, ciertas recomendaciones, los descuentos especiales en la comida. Le levanta la voz para hablarle, convencido de que la fragilidad auditiva ya vive uno, aunque no sea así. Uno piensa a pertenecer a ese grupo sin que nadie le avise, sin trámite, sin turno previo, sin documento que lo certifique. Para alguien que vive de las palabras por el periodismo o por la literatura, cuatro palabras tienen otro precio. No están en oferta. No es un dos por uno. Empecé a revisar mi propia enciclopedia ilustrada del sector pasivo. ¿Cómo llaman a los periodistas a los jubilados? Tienen varias entradas. Ya estamos grandes para justificar la parsimonia o el no hacer. Hay que saber retirarse, dicha siempre con una elegancia que no convence a nadie. Para la edad que tenés, que es un elogio y una condena al mismo tiempo. Entre todas, la más taquillera para resumir los padecimientos cotidianos de ya no ser un joven, es una sola. El médico dice que es la edad. Tenés la rodilla derecha siempre en flexión, me dice el kinesiólogo con una revisión de rutina. Tiene unos 30 y pico, la mitad de los míos, igual carga años más. Me cuenta que se reúne con sus amigos una vez al mes y que vienen juntos desde el jardín. Y que entre charla y charla, uno dijo que ya estaba viejo. La señal fue contundente. Pelos en la oreja, lo escucho mientras suenan mis huesos. La sesión termina y me lanza la frase optimista. Estás bárbaro. ¿Cómo lo haces? Las personas no envejecen por el documento. Escribí un día en una libreta, donde anoto las ideas para relatos, cuentos y palabras que jamás deberían usarse en una narrativa. Malas palabras, que son insultos, pero que envejecen mal. Dirijo un medio digital en Merlo desde hace 15 años. Y nunca permito que un periodista escriba anciano o sexagenario, por ejemplo. Horrible su uso. Lo de adultos mayores. Se está sobrevalorado, aunque es lo menos malo. ¿En qué categoría entro? Es la única que concibo para pelear el paso del tiempo. Trabajar. Más que los 30 o los 40. Eso le dije al kinesiólogo cuando quiso saber cómo me mantenía. Le expliqué que mi receta básica, la zanahoria delante. Me mostró dos ejercicios para mi rodilla. Yo caminé, él corre, mucho y bien.
Y cuando le pregunté cómo aguantaba el ritmo después de tantos años, me confesó que también estaba cansado. Lo miré, 30 y pico. La zanahoria funciona hasta cierta distancia. Después el cuerpo se mueve por su cuenta. Juventud, divino tesoro. Gustavo Menéndez a los 20 años. Y una sonrisa envidiable.

0: Hace un tiempo fui a merendar con una mujer bastante menor que yo. Un café de especialidad. En unos estantes, libros de cocinas y de poetas locales. Afuera, un paisaje rural. La moza nos observó apenas unos segundos antes de preguntarle a ella. ¿Qué le preguntó? ¿Tu papá va a querer algo más? Lo dijo con el mismo tono y la misma certeza que la chica de la farmacia. Todavía hoy no sé cuál de los dos quedó más incómodos. Ella se rió primero, pero después de responder con cortesía y firmeza, es mi compañero. Recuerdo que durante unos segundos dediqué a jugar con él, con la azucarera de las de antes, esa con tapa y cucharita de madera. Me callé, elegí una carta, un submarino como merienda. Eso es algo que piden los niños o los jóvenes. Lo curioso, me dolió tanta la confusión como la naturalidad con que ocurrió. Gustavo Menéndez, siempre activo, eso sí. Luego de hacer ejercicio, necesita quedarse quieto unos pocos minutos, un paréntesis pequeño, pero elocuente. ¿Esa demora será la edad? Internet empezó a delatarme. Antes me parecían publicaciones de viajes, zapatillas o libros. Ahora el algoritmo me ofrece planes para jubilados, suplementos para las articulaciones, promociones de audífonos. El mundo digital también huele a edad y su velocidad a veces me deja atrás. Lo noto cuando le pido ayuda a alguien más joven para resolver algo mínimo en el teléfono antes de que termine de explicarme, ya lo resolvió él. La lentitud tiene mala prensa. Yo me crié con reacciones, con impresoras de la talla Minerva y olor a plomo y a escupir páginas de diarios en Offset y Tipeee. Mi primera novela, una máquina de escribir. Antes había copiado mis primeras palabras en reglón por reglón, con guardapolvo gris y corbata roja. Después, con mameluco azul aprendí a dibujar las letras técnicas. Para mí, la velocidad siempre fue otra cosa. Hasta los muertos parecen malestar el ritmo de los vivos. Se los vela a pocas horas. Se los despides de apuro. Y enseguida alguien mira el teléfono. A veces pienso que terminamos enterrando gente con la misma velocidad que ahora se escuchan los audios al doble. Aunque ciertos velorios rurales, el muerto todavía les pertenece a todo y no solamente a la familia. Las rodillas me hablan cuando baja la temperatura o después de una caminata larga. Hace años que camino, hago gimnasia, corrección postural, me esfuerzo por mantenerme el cuerpo despierto, flexible y dispuesto. A veces, mientras subo una pendiente, me descubro negociando con el silencio. La recuperación se demora. El cansancio llega antes. Terminó una serie, me quedo quieto unos segundos y el cuerpo tarda un momento antes de seguir. Un paréntesis pequeño pero elocuente. No es dolor, es demora. Y en esa demora está escrita mi edad real, con más precisión que en cualquier documento. Gabriel García Márquez escribió que un hombre sabe que empieza a envejecer cuando empieza a parecerse a su padre. Florentina Arizo, en Amor de los tiempos del cólera, descubrió peinándose a un espejo, yo lo descubrí tirado en una colchoneta. Lo del colombiano más glamour y el sudor, empecé a pensar en la muerte como algo posible. Antes era una idea literaria, algo que les ocurría a mis personajes o a los otros. Ahora me sorprenden pensamientos mínimos y mientras preparo café tiendo la cama, me pregunto, ¿en qué lugar sería digno morir? ¿Qué harán con mi cuerpo si terminaré bajo tierra, reducido a ceniza o desparramado sobre algún paisaje querido? Los pensamientos me llegan sin dramatismo, como una radio encendida en otra habitación. Las sierras, por ejemplo, algún lugar con piedra y viento y poca gente. Lo que me aterra no es la muerte, es otra cosa. Que un día se corte algo en el cerebro y yo deje de recordar el mundo o a mí mismo. Hay una línea materna en mi familia donde la memoria se fue apagando de a poco, como una lámpara que titila ante de extinguirse. Vi ojos perdidos, vi personas quedarse mirando la pared, sin saber quiénes eran los que tenían enfrente. Vi a mi propia madre verme sin ver, y desde entonces vivo atento a mis olvidos, a los más útiles, a los más riesgosos. Cada libro leído y cada texto terminado es como contener encendida alguna parte de ese cerebro del cual empecé a confiar. Desde la pandemia convivo con un pitido constante en el oído. Me nació una noche y supuse, mal supuse, que era pasajero. No fue así. Otorrinos, neurólogos, médicos generalistas, todos coincidieron. No hay cura. Nunca más supe qué es el silencio total. Con los años se va a acostumbrar, me dijo así el médico, cuando me hizo tirar las cajas de pastilla para estimular el cerebro. Si no te agarran en los 3 primeros días, fuiste. Hay días en que apenas lo noto y otros en que parece el ruido de una vieja televisión mal apagada. Acá estoy, acostumbrándome a los años. A veces pienso envejecer exactamente eso. El cuerpo empieza a emitir señales propias. Crujidos, dolores, silbidos raros, demoras. Y sin embargo uno se enamora, hace planes, compra libros, se ilusiona con viaje, discute, desea. El cuerpo avanza hacia un lado mientras el interior insiste en quedarse un poco atrás, y en ese tire y afloje se van los días. Se caen las hojas de los almanaques. Me crié con eso de taco al dorso traían al santoral. Ahora el tiempo pasa sin hojas y sin santo, y uno apenas lo nota. Hace poco volví a pasar por aquella farmacia. Me había jubilado hacía unos meses. El trámite le inicié el día que cumplí 65 años, turnos previos en el ANSES bien temprano. La empleada con porte de granadero no estaba. El vidrio seguía allí. Divisiones entre personas que llegaron para quedarse. Me acerqué a otra empleada, una que conocía en el gimnasio. Me sonrió, pedí el medicamento, por PAMI, aclaré, y le mostré la credencial en el celular. Me miró un momento, pensé que todavía le faltaba para jubilarte. Te ves bien.
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0: Buenos días, buenas tardes o muy buenas noches. Atención, atención. Línea abierta al misterio. 3704-3576-43. Si está escuchando, no es casualidad. Si está en el punto del dial, está ahí en la sintonía total, esto no es una casualidad. Es una conexión energética a través de las energías, cuerpos opacos, cuerpos astrales, a través de la distancia, a través del éter de la radio. Bienvenidos a La Voz de la Selva. Somos expertos en unión de parejas. Trabajamos amarres firmes. Dominamos al ser querido. Cuando el amor se enfría, cuando se aleja, cuando alguien más intenta ocupar tu lugar, nosotros ahí estamos presentes para hacer la cura, la liberación o el trabajo que tú me quieras y desees solicitarnos. Unimos caminos entre hombre y mujer, y también entre personas del mismo sexo, viejito con jovencito o jovencito con viejita, ¿eh? Porque el sentimiento no tiene reglas, y nosotros sabemos cómo dirigirlo. Nosotros le vamos a hacer el trabajo que tú solicites, porque para eso somos chamanes 100% conocedores de la materia del chamanismo y la ciencia oculta. Atraemos amores imposibles que otros no han logrado, donde otros se han comprometido que 24 horas y 48 horas y también a través de avisos de periódicos, pero todo ha sido en vano. Nosotros cumplimos lo que decimos y alejamos a quien interfiere, a quien se le ponga en su camino, a quien esté entreponiéndose en su hogar, en su familia o en su pareja. Si le entra agua a tu casa, por el fondo, por el patio, por el techo, por la portada, por la entrada, por las cualquier, por el pasillo, por el callejón, por donde quiera que le esté entrando agua a su casa, nosotros le tapamos esa gotera, porque somos expertos en arreglar y solucionar problemas de hogares. Ese tercero, esa duda, esa traición silenciosa que hay ahí en ese tema de hogar, que tú sospechas que tu marido o tu esposa está saliendo con alguien de allá del trabajo, de la empresa, se desaparezca, borre del camino, desaparece porque desaparece. Tú, ante cualquier duda que tenga, solamente me pregunta con su nombre completo y tu fecha de nacimiento. Pero no solo tratamos el amor, también enfrentamos lo que afecta sin explicación. Payé, maleficios, candobles, saladuras, enfermedades puestas por la mano del hombre, cáncer diabólico, cáncer satánico, cáncer maligno, cualquier tipo de enfermedad extraña, rebelde, psicosomática o desconocida por laboratorio y ciencia médica que respetamos profundamente. Limpiamos tu energía, restauramos tu equilibrio, tal cual como lo está escuchando, amable oyente. Eso somos nosotros los chamanes, los expertos en las ciencias ocultas, en las ciencias sagradas. Porque cuando algo no fluye, es porque algo está bloqueando tu camino. Hay bebedizos, hay entogamientos, hay embrujos, hay hechizos, hay tomas, hay brebajes, hay trabajos de magia negra que desestabilizan la salud, lo económico, lo laboral y lo sentimental y la parte de su hogar. ¿Has perdido algo? ¿Alguien desapareció? ¿O te robaron lo que era tuyo? ¿Le están afanando, carneando los animales? Nosotros descubrimos todo y recuperamos personas, objetos y lo que creías imposible de encontrar, nosotros lo hacemos posible. Somos expertos en huacas, tesoros, hallazgos, riquezas, fortunas, entierros. Tesoros ocultos. Donde otros ven tierra, nosotros vemos destino. Así que si tú estás escarbando un hueco de 2-3 metros en vano y solamente saca tierra, palos, raíces podridas, barrancos y piedras, nosotros encontramos lo que otros no pueden ver ni encontrar. Abrimos caminos a la prosperidad, al éxito, al triunfo, a la riqueza, a la fortuna. Trabajamos juegos de azar en la lotería, quinelas, momentos de fortuna, de rifas. Nosotros movemos la prosperidad, movemos la fortuna, movemos el éxito. Hacemos que el dinero llegue a sus manos. Que no es que lo agarre con una mano y se le vaya y se le pierda como una mala ilusión, como el humo del cigarrillo, como el agua de sus manos. Nosotros todo lo logramos. Que se quede el dinero en ti, que se quede en sus manos, que pueda tener una cuenta, una caleta, pueda tener sus inversiones, lo que tú quieras y desees en la vida. Alejamos enemigos ocultos, ese mal vecino, ese enemigo oculto que lo odia, que quiere acabar contigo y con tu vida. Te hacemos invisible ante el peligro. Si otro te quiere robar, te quiere disparar, te quiere joder, como se dice la palabra popularmente. Nosotros cerramos tu cuerpo contra la bala, el cuchillo, la brujería, la magia negra, el payé, porque somos chamanes netos, verdaderos chamanes conocedores del secreto y del misterio, rezos con puros imposiciones de manos. Y protegemos lo que es suyo, le protegemos su auto, su casa, su negocio, su campo, su hacienda, su vacuno, sus animales. Nosotros le protegemos como si fuera un pararrayo. Somos sanadores espirituales. ¿Está claro? ¿Me está escuchando? Somos sanadores espirituales. Curamos empaches, mal de ojo, susto, la ojeadora, el aire, el mal de aire, la culebrilla, la patecabra, el tirón de nervios. Todo esto los chamanes lo curaca, resolvemos y lo rezamos. Si se le quebró un brazo, un hueso, una costilla, una pata, nosotros le rezamos, se lo soldamos con rezo de secreto. Porque si tú tuvo un accidente, una desgracia, pudo haber sido por la fuerza del mal o terceras personas que lo quieren ver fracasar. 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Profesor, que no lo anoté. Bueno, esté muy atento para más adelante el programa o en otro programa. Yo lo estaré indicando nuevamente. Por ahora voy a invitarlos al maravilloso mundo del cofre encefálico de la mente. En el intermedio final del programa vendremos con la familia del horóscopo.
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0: Tengo acá una foto de otro seguidor del programa. Esta foto es tomada después de soñar varias noches con la misma persona, me dice Nicolás Burgos de Jujuy. Esta persona me comenta, me dice, la foto fue tomada después de soñar varias noches con la misma persona y es de Jujuy. A ver, esta foto, a ver, ¿qué te puedo decir? ¿Qué te puedo hablar de este tema, de esta foto? Nicolás Burgo de Jujuy. Mire, mi hermano, hermano querido, hermano del alma, hermano del corazón. Estoy viendo la foto que tomaste después de esos sueños arrepentidos. Cuando una persona sueña muchas veces con alguien, un familiar, una pareja o incluso alguien del pasado, eso suele indicar que hay algo emocional pendiente. ¿Ve? Hay algo pendiente, mi hermano. En tu rostro noto cansancio, como si el sueño no estuviera siendo descanso. Y necesitas dormir 7 horas consecutivas y todos los días, porque si se desvelas pegado del WhatsApp, del teléfono, y no duermen las 7 horas que corresponde el descanso para un cuerpo humano, entonces vas a terminar a la larga con muchos problemas y vas a tener que acudir a un psiquiatra o a un psicólogo. Los sueños son la manera que tiene el espíritu de procesar recuerdos o sentimientos que todavía no se cerraron. La imagen es importante porque muestra que tu mente está trabajando algo profundo. Esa mente trabaja y trabaja y trabaja y se está dando es manija, mi hermano, se está dando es manija. Cuando se comprende el mensaje del sueño, el descanso vuelve. 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

0: mensaje de texto acá en mi línea de WhatsApp. En este caso, me envían una foto de un negocio que antes funcionaba y ahora está vacío. Me envían de Córdoba, el señor Primitivo Peralta, de Córdoba. Mire, mi hermano, yo ya analicé, estudié, vi la causa de la foto. Y quiero decirle lo siguiente con respecto a tu local que me envía desde Córdoba. Y se siente el contraste, se siente, se percibe, se ve. Hay momentos en que un negocio tiene movimiento y de repente todo se frena. Todo para atrás como el cangrejo, como Michael Jackson, pero Michael Jackson se ganaba el billetico, la lana de para atrás. Pero este negocio cuando va para atrás va en quiebra. No hay forma de ganar. La foto muestra un lugar preparado para trabajar, pero con poca circulación, poco movimiento. ¿Ve? Esto puede pasar por cambios económicos, competencia o simplemente desgaste emocional del dueño, cuando no hay interés por el negocio, cuando hay desaseo, mala atención, malos empleados, ¿ve? Y mala administración. Ahí las cosas comienzan a retroceder, para atrás, hasta que el local negocio queda vacío o los solos instantes. En la imagen noto orden, pero también energía cansada. Cuando el ánimo del dueño baja, el negocio lo refleja. Refleja lo que es el dueño y refleja lo que es. No hay otra cosa que decirle. Esa es la verdad, mi hermano. La importancia de esta foto es recordar que el comercio no solo vive de ventas, también de la energía y la confianza del que lo dirige. Administración, gerencia o los mismos compañeros de trabajo. Lógico, hay compañeros de trabajo que producen. Hay otros que en vez de producir, sacan. Le pueden sacar la mercadería, la ganancia y hasta dinero y plata de la caja y lo mandan a la bancarrota. 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

0: Atención, mucha atención. Voy a darle los datos, lugares y sitios de atenciones para este mes de junio de los integrantes del Ministerio La Voz de la Selva. 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Sin tiempo para más. Evite trayectos, gastos y contratiempos. No necesita hotel ni desplazamiento innecesarios. Conecte desde donde esté y deje que todo fluya con nuestros poderes y facultades mentales. ¿Qué quiero decirte con esto? Quiero decir que somos las únicas personas que hacemos trabajos, curas, sanaciones a larga y corta distancia sin que tú salgas del campo, de la tierra, del lugar donde te encuentres. Solamente con tu nombre y tu fecha de nacimiento estaremos resolviendo sus problemas. Nos despedimos, pero seguimos frente en Facebook en todas las provincias. 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
1: Éxitos y buena aventura en sus gestiones. Dios bendiga sus hogares con paz y felicidad.
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4: Un día como hoy, el 15 de junio de 1818, nace en la provincia de Salta Juana Manuela Gorriti, autora de una vasta obra literaria en la que alternan la ficción, la historia y la autobiografía. El 15 de junio de 1844, nace en el Alto Perú Eduardo Wilde, médico de profesión, fue un exitoso escritor de cuentos y también diputado nacional, arquetipo de la generación del 80. El 15 de junio de 1902, el presidente de la Nación, Julio Argentino Roca, se convirtió en el primer jefe de Estado que paseó en automóvil en el país desde la Casa Rosada hasta Belgrano. El 15 de junio de 1924, se establece el Día del Libro, por decreto del entonces presidente Marcelo Torcuato de Alvear. Sucedió un día como hoy.
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0: Un día como hoy. El 15 de junio de 1818 nace en la provincia de Salta Juana Manuela Gorriti, autora de una vasta obra literaria en la que alternan la ficción, la historia y la autobiografía. El 15 de junio de 1844 nace en el Alto Perú Eduardo Wilde, médico de profesión, fue un exitoso escritor de cuentos y también diputado nacional, arquetipo de la generación del 80. El 15 de junio de 1902, el presidente de la Nación, Julio Argentino Roca, se convirtió en el primer jefe de Estado que paseó en automóvil en el país desde la Casa Rosada hasta Belgrano. El 15 de junio de 1924 se establece el Día del Libro, por decreto del entonces presidente Marcelo Torcuato de Alvear. Sucedió un día como hoy.
1: Jamás te dejes vencer por las cosas de la vida. Busca siempre las salidas en Dios que tiene poder. No debes retroceder por más que estés agotado. Jesucristo está a tu lado como un poderoso gigante. Hay que seguir adelante porque eres un gran soldado. El gran propósito de Dios será cumplido en tu vida. Porque escrito está en la Biblia que Dios te predestinó. Por tu nombre te eligió para su gloria mostrar. Tú solo debes confiar por más que estés en el suelo. Él cumplirá los deseos conforme a su voluntad. No le crea las mentiras que hoy te dice Satanás, de que nunca alcanzará lo que anhelas en tu vida. Las promesas de la Biblia son para los hijos de Dios. Por su gracia y por su amor obtenemos las promesas. Él es nuestra fortaleza, gloria a Cristo el Redentor. Porque escrito está, mi hermano, en Isaías 43. Por el fuego pasaré, pero no seré quemado, y que jamás seré ahogado cuando pase por los ríos. Él siempre estará conmigo en las buenas y en las malas. Su iglesia será probada, así como el oro fino. Hay tantas cosas bonitas que Dios tiene para su pueblo, pero hay que pagar el precio aunque nos cueste la vida. No será cosa sencilla, pero tampoco imposible. Él prometió bendecirme, no importa la circunstancia. Debo poner mi confianza y hacer lo que Dios me dice. Yo soy un agradecido porque soy un instrumento en mano del Dios eterno, y también soy bendecido. Que sean fortalecidos por el poder del Maestro. Es para mí un privilegio servir a nuestro Señor. Les pido sus oraciones. Que Dios bendiga a su pueblo.

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Chamame por mi gente, muy, pero muy buenas tardes, noche ya, buenas noches a todos los amigos oyentes que están en sintonía de la radio, hoy LT42, aquí estamos con ganas de tratar de hacerle un rato la mejor compañía en esta noche de feriado, ya en este día feriado, lunes 15 de junio, pero estamos aquí con ganas de chamamecear, con ganas de hacerle un rato la mejor compañía, usted que está de semana, usted que está de franco, usted que está mateando, usted que está descansando, por ahí viajando, escuchando LT42.

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Matúa Morcedeño, girando a toda hora de la noche para toda la parcería. Matúa que llega para la fiesta de Mercedes Corrientes para bailar y bailar, ¿eh?

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0: que nos hizo una mala jugadita, pero casi dio la buena actitud de todo el equipo, porque todos somos un equipo grande. Gracias a Dios salió todo en orden, por lo menos qué se cumplió lindo con toda la gente, y creo que se fueron todos conformes.
1: Qué lindo, Gladys. Ahí ya estamos al aire, así que estamos hablando con Gladys, y un saludo para Pachín, que ayer hicieron todo un gran esfuerzo para que salga esa fiesta, así que todo muy lindo. Así que muchísimas gracias por la atención y por toda la gente que hicieron el aguante, Gladys.
0: Sí, sí, un agradecimiento total, total a todo en general, a todo el equipo de trabajo en general, porque todos somos un equipo, todos somos un rol, todos queremos que salga de la mejor manera, a pesar del mal tiempo, la gente igual hicieron el aguante, y hasta que se despejó un poco el tiempo, bueno, nos pegó fuerte y duro el frío, pero igual se lo

0: salió Enon, se largó todas las montas, todo lo que estaba previsto, lo programado, gracias a Dios, salió todo bien, gracias a los muchachos, a todos. Terminamos todo así como empezamos, todo tranquilito, terminamos todo tranquilito, gracias a Dios. Y también al aguante, también a la señora intendenta que nos mandó la máquina, que hasta el último auto nos ayudó a sacar todo. Bueno, ¿qué vamos a hacer? Así es la naturaleza, contra la naturaleza no se puede, Roberto.
1: Y además, y es verdad eso, contra la naturaleza no podemos hacer nada, siempre tener mucha fe de esta fiesta porque tiene mucho gasto y además ya está todo programado ya.
0: Y sí, bueno, realmente por eso no queríamos dar brazo a torcer, como cualquier organizador sabemos que mucha plata ya se mueve antes del evento para tener un espectáculo como el que tuvimos ayer, un evento tranquilo, en orden, con todo, hacia los animales, hacia las personas, y todo lleva un complemento bárbaro que lleva, pero gracias a Dios, que no anunciaba esta lluvia, pero bueno,
1: Sí.
0: se nos dio, y la gente igual vinieron, con la lluvia igual siguen viniendo, a pesar del tiempo. Por todos lados también llovió, estaba nublando el terreno. Igual, gracias a Dios, pasamos bien. La gente hoy mismo me llamaron, me mandaron mensaje diciéndome gracias, que salió bien, que se fueron muy contentos, que si Dios quiere la próxima. Estaban preguntando fecha, pero hasta ahora no tenemos fecha. Estamos ordenando primero un poco todo, vio que todo lleva su tiempo, pero si Dios
1: Sí.
0: quiere en septiembre, octubre, más tarde estaremos organizando otra vez, si Dios quiere y Dios nos permita, otra jinetea nuevamente.
1: Claro, eso decía Gladys, el aguante que hicieron el público de tempranito ya, y eso, la confianza que tiene el público a ustedes, a Pachini, a usted y a toda la gente que le rodean, a la paisanada que estuvieron trabajando con los animales, el gran... Querían estar la gente por el camino que estaba un poquito feo, pero igual llegaron a la casa Pachini y para salir era otro problema, pero ¿quién te quita lo bailado? Pero por eso decían algo muy
0: Pero
1: lindo.
0: exactamente, hasta las 8 y algo bailaron, así que se fueron contentos, o al contrario, yo no quería extender mucho el horario porque ser de feriado hay mucha gente que viene de lejos, mucha
1: Sí.
0: gente en las estancias realmente igual trabajan el día feriado y bueno,
1: Sí.
0: realmente entonces por lo menos que sea la gente poder estar, que sea escuchar un rato el baile y bueno, después irse. Y gracias a Dios que la señora intendente nos mandó la máquina
1: Sí.
0: para poder ayudarle a las camionetas con tráiler, eso todo. Pero ya si Dios quiere, ya nos va a acompañar nuestro Dios, así que hay que perder la fe y la esperanza que vamos a tener un espectáculo mejor, si Dios quiere, por lo menos
1: Ah.
0: con el tiempo lindo y
1: Sí.
0: si Dios quiere la gente va a venir más con tranquilidad, porque veo que con el tiempo hay veces que
1: Que no se puede.
0: estamos, salimos
1: Sí.
0: porque llueve, no volvemos. Y
1: Agradecer también, Gladys,
0: la zona rural, como usted.
1: agradecer también
0: ¿Sí?
1: el gran aguante que hizo el sonido, con Grupo Electrógeno ahí, y las cosas seguían
0: Sí,
1: sonando.
0: gracias a Dios. Sí, no, realmente Martincito, como siempre, una persona muy responsable, muy profesional, a la cual nosotros estamos muy, muy conforme con él. Estos tres eventos que venimos haciendo de seguido, gracias a Dios, no hay palabras para Martín Ayala y su equipo.
1: Sí.
0: Espectacular, siempre fueron así, muy serio, muy responsable y muy, muy buena organización tiene. Así que ni que hablar, gracias a Dios, el sonido
1: Sí.
0: de él también, muy agradecido a él, el aguante y todo, porque con esto mal tiempo se nos cruzó unos cables y nos
1: Sí.
0: quedamos un rato sin energía. Pero
1: Sí.
0: ya si Dios quiere, ya va a estar todo en
1: Ya
0: orden en
1: va.
0: eso, si Dios quiere, para la próxima jineteada.
1: Ya va a ir mejorando todo, Gladys. En lo poquito que pude hablar contigo, agradecer también por la confianza a mí, por poder estar. Y me estaba comentando que ya los baños se hizo a través de los espectáculos que se hizo ahí. Y se va a ir mejorando mucho ese lugar.
0: Si Dios quiere, en eso estamos, gracias a Dios, todas las iluminaciones, reflectores, todo. Todo se está haciendo a través de los eventos que vamos haciendo, porque gracias a Dios la plata que queda siempre estamos poniendo en el predio
1: Sí.
0: para la comodidad de nuestra
1: Sí.
0: gente.
1: Qué
0: O sea,
1: lindo.
0: que vengan, se sientan cómodos. Acá lo único que siempre le vamos a deber son las sombras, porque acá esta zona donde nosotros estamos
1: No
0: no
1: hay.
0: brota las plantas. Es muy mala la tierra que tenemos, muy cerca piedra, y entonces
1: No
0: no
1: brota.
0: podemos avanzar con plantas. Eso, lo único que el humano que tenemos acá, porque nosotros ya plantamos más de 200 plantas, pero que nos brotaron 5 plantas.
1: No me digas, no ayuda al terreno. Piedral, es mucha piedra, la zona abajo.
0: Piedral, tenemos muy cerca la piedra, entonces no nos ayuda, crece un poquito y cuando más amplio se pone ya se empieza a secarse solo, no nos ayuda el terreno. ¿Y qué vamos a hacer?
1: Sí. Gladys,
0: Por
1: también
0: eso
1: usa.
0: lo que mandamos a hacer la iluminación para hacer jinetea nocturna, como ya habíamos tenido en noviembre. Hicimos una jinetea nocturna que, gracias a Dios, nosotros hasta 3 viajes que estamos haciendo nos acompañaron al público. Así que ni que hablar, gracias a Dios. Como te digo yo, ahora quizás vinieron menos por el tema
1: Sí,
0: del
1: el tiempo.
0: tiempo, los caminos,
1: Sí.
0: todo un tema.
1: Sí. Gladys, también un saludo para los que estuvieron trabajando con las empanadas, el asado. Ahí, saludo para las chicas ahí, ¿eh?
0: Sí, ya muchísimas gracias. Yo le voy a estar dando sus saludos. Sí, esas son mis chicas acá que siempre están al pie del cañón conmigo también, así que, porque en esa parte soy la encargada de toda la organización, parte de chicas, porque Pachín está organizado siempre con su muchacho del campo de jineteada. Bueno, son todos sus amigos, sus compañeros acá que todos nos estamos dando una mano, y usted sabe que
1: Sí.
0: eso es familia, porque aunque no seamos familia de sangre, pero somos familia de todo lo que nos gusta.
1: Sí, es verdad. Es verdad, Gladys, es un gustazo de poder estar contigo. Nos conocíamos hace mucho, nada más que no me acordaba, pero sí, ese día que te vi, nos conocíamos ya de hace muchos, de estos
0: Pero
1: eventos de andar.
0: muchísimos, muchísimos años, hace más o menos, seguramente 25, 26 años, cuando DJ Operadores se iba por tierras coloradas,
1: Sí.
0: siempre. Y cuando yo empecé recién a salir a bailar, que me dieron permiso mis viejos,
1: Qué
0: fue que
1: bárbaro.
0: salí a bailar con DJ Operadores. Conocí al señor Petico Rey, señora, para la fiesta de San Cayetano.
1: Ah, mira. Y Peti Correa escucha la radio, me dijo ese día, mira que te escucho, Roberto, así que le mandaba un saludo para un Peti Correa. Sí, él hacía organizaba los bailes ahí.
0: Sí, te acordás ya lo de don Camba López, que en
1: Sí.
0: paz descanse. Siempre era, imagínate los años que nos conocemos, así que pasa a veces por circunstancias de la vida, a veces perdemos el contacto, pero nunca la
1: Sí,
0: amistad.
1: verdad. Pero ahí no le veía a Pachín el baile,
0: Y capaz que se iba, no sé, yo no recuerdo, pero lo que sí me trajo hasta solar, imagínate.
1: ¿eh?
0: Sí, así que. Sí, Robertito, muy agradecido a toda la gente, gracias a Dios, a todo el equipo de trabajo, a toda nuestra familia que siempre están al pie del cañón, y a todo en general, al público en general, a ustedes,
1: Gracias.
0: realmente, que también son un rol principal en el
1: Gracias.
0: escenario, los pateadores, jurado,
1: Sí.
0: animador, campanillero, al sonido, a todo en general. A las autoridades que estaban presentes, muy bueno su trabajo, como siempre. A la señora intendente con su equipo, muy buena predisposición. Por eso no habrá que hablar, Roberto. A qué gracias, y todo en general.
1: Dale, gracias por esta comunicación. Sé que está un poquito dolorida tu garganta. Cuídate, un saludo para Pachini y un saludo para toda tu familia, ¿eh?
0: Listo, listo, Robertito, estaremos en contacto, si Dios quiere. Muchísimas gracias por todo, y un saludo en general para todo tu público, que tus oyentes que te están escuchando.
1: Dale, dale.

0: solía decir
1: tan... Nunca tuve. Bueno, un saludo para la señora Gladys Sotero, ¿no? Y también para don Pachín, Pachín Molomo, que ayer anduvo aquí para allá. Estaba, se puso feo, ¿no? El domingo, después del baile acá en... Me cansé un ratito y me fui para allá, que me ha convocado. Y bueno, gracias. Faltaba ese labón, le faltaba ahí a su fiesta, que era un campanillero y cronometista. Y estuvimos ahí con Martín Benítez y el chamán. Ahí estuvo y también había una chica ahí haciendo todo el planilleo. Como siempre decimos, ¿no? La vez que hay una jineteada lleva muchos eslabones, como ella nombró recién. Saludo para un Peti Correa y para el Huevo Ortiz, que estuvieron jurando. Dimensión Peti, siempre te escucho, Roberto, a la noche, ¿eh? Un saludo para un Peti Correa y toda su gente. Y bueno, para Gladys y para un Pachín, gracias por la atención. La verdad, se amaneció lloviznando ahí por solar y lloviznaba a la mañana. Y los jinetes y tropilleros hicieron el aguante a que se haga la fiesta. Y bueno, no es nada fácil, ¿eh? No es nada fácil estar en ese lugar de Gladys y de un Pachín. Pero se hizo, se largó la fiesta y... se pudo terminar con el baile y gracias a las chicas que estuvieron ahí con las empanadas. Al Colorado Piri le gustó la empanada de tonas, cada rato compraba empanada Colorado Piri, no sé por qué, pero bueno, Colorado Piri y Villalba, los dos juntas andaban por ahí, que era una libertad tenían los dos. Pero un saludo para todos los tropilleros, muy buenos los reservados, espectacular los reservados de Sabaliche, cómo bajó el Ginebra, ¿no? Impresionante ahí. Y bueno, saludo para todos los tropilleros de Mercedes que estuvieron participando ahí en categoría Clinas, Basto, también hubo Pialada, también hubo jineteada de vacuno. Todo eso se vivió en Solari el domingo. Hizo frío, sí. Ay, no estaba fácil, pero lindo. Para los ganadores en categoría en vacuno, Nahuel Morel, segundo premio Adrián Cerdán y Miguel Jara. Categoría Basto con Encimera, primer premio Diego Soto, segundo premio Lisandro Valenzuela, tercer premio Omar Insaurralde. Los Pelos, primer premio Lisandro Valenzuela, en un reservado de Benítez. De Rodrigo Benítez, un saludo para Rodrigo Benítez, para ella está escuchando la radio, descansando un poco. Y tercer premio, Juan Gallardo. Qué topado tuvo Juan Gallardo en el reservado de Colorado Piri, ¿no? Trajo premio, el tercer premio Colorado Piri. La petiza, mío, tranqui salió, no hizo nada. Bueno, también para los tropilleros, para ahí se le complica un poco el terreno, ya así, muy húmedo, barroso, ya se complica un poco de los reservados, ¿no? Y estuvo muy, así estuvo el terreno, pero bueno, era lo que había y bueno, se trató de hacer la fiesta del domingo ahí en Solari, ¿eh? Así que el primer premio en categoría Basto, Diego Soto, segundo premio Lisandro Valenzuela, creo que también montó el reservado de Benítez, ¿no? Y tercer premio Omar Insaurralde. En Los Pelos, primer premio Lisandro Valenzuela, segundo Adrián Rojas y tercero Juan Gallardo. Para mí primero estaba punteando Juan Gallardo para el primer premio, después hecho esta linda tora Lisandro Valenzuela y bueno, pasó al primero, pero ahí estaba punteando Gallardo, ¿no? Saludos a Chito Bordón, los Bordón Cuera también estuvieron ahí presentes. Saludos a todos los Bordón Cuera y, por supuesto, para todos los tropilleros de Mercedes, ¿no? Saludos a una Adelina Alegre, para todos. A ver, había dos, unos 6, 7 tropilleros de Mercedes ahí en Solari el domingo ayer. Muy buenos reservados, así que un saludo para ellos. En el Payurero, una topada, una monta especial en categoría Basto con Encimera, Lisandro Valenzuela, en un reservado de los amigos Ábalos de Boquerón. Bájate reservado, el Payurero, que me dijo Fernando Ábalos, que se va a topar con Lisandro Valenzuela, una monta más, el 5, el 5 de julio, en la gran jineteada que estamos preparando. Hay dos montas especiales, Lisandro Valenzuela versus el Peibulero en categoría basto y inclina, Gallardo versus el comentario de Zárate. Un Zárate de allí también anduvo por allá, ¿eh? Así que bueno, saludos a todos los tropilleros que, y jinetes que anduvieron allá, y familia, toda la familia y todo el público en general que anduvieron por Solari ayer en esta gran jineteada que armaron ahí Pachín, Bonomo, y Gladys. Un abrazo ahí para todos.

Chamame para mi gente, saludos para el tropillero López, la zona Batel, que viene para, viene para el, allá para el 5, ahí está, así que saludos para López, y también, Agustín Ibarra, va a estar remontando Antonio Romero con la gaucha mala y Lisandro Lorenzuela en la secretaria en el basto. Esto en el ruedo para el 5. Bueno, y en el pisa fuerte Pedro Benítez, ¿sí? Parece Pedro Benítez, ¿no? El Pedro Benítez acá, parece. En el pisa fuerte va ahí caballada de López y de Agustín Ibarra, que viene en yunta para Mercedes. Miguel Peloso inclina con la puestera. Luca Beltrani y en grupa, Luca Beltrani en grupa en la loca, y ahí en el basto a Pedro Benítez. Miguel Peloso inclina con la puestera, Luca Beltrani en grupa con la loca, y Pedro Benítez va en el basto con la pisa fuerte. Así es, un saludo ahí para López y toda su gente, y para Agustín Ibarra también, que llega con dos caballos. Impresionante lo que hace eso, ya está ahí completísimo, decía Marcelina Piri. Bueno, saludos. Por acá también, a ver, gracias por la corrección.

Así es, monte especial en la categoría Basto, el Itaja C, el payurero, dije yo, el Itaja C. Así se llama este reservado que viene bajando, ¿eh? Me dijo, viene bajando el Itaja C de Ábalos versus Lisandro Valenzuela. Así es, ¿eh? Bueno, gracias por la corrección, el Itaja C. Un reservado que viene de Boquerón para toparse con Lisandro Valenzuela del 5 en la sociedad rural, para alquilar balcones ahí. Así que un abrazo para Fernando Ábalos, para José y toda la familia ahí de Boquerón. Hablando de los parajes, se tiene que comunicarse lo que van a desfilar con Analía Fernández, ¿eh? Con ella, comuníquense que ella está con la zona de la de los parajes. Ella se comunica con el PRI con, para ir con los permisos, avisando quiénes son los que vienen de los parajes para el desfile del 5 de julio, comunicándose con Analía Fernández. El año pasado ya estuvo Analía en contacto con tantas paisanadas que venían a desfilar a Mercedes. Un saludo para la doctora veterinaria. Hoy me llamó una doctora, me dice, nosotros vamos a ir a desfilar Roberto el 5 representando una estancia. Me dijo, no, mirá por dónde tenía ese mensaje. Así que, buenísimo, doctora. Soy doctora veterinaria, me dijo. Lo único que tiene que hacer es el nombre de la agrupación, a qué estancia van a representar o a qué puesto y cuántos integran la agrupación.

Solange Paz, se anota para el desfile representando ahí a Estancia Palmita, así que un saludo ahí para toda la paisanada Estancia Palmita. Hoy se ha comunicado conmigo la doctora Solange Paz, médica veterinaria. Quiere venir para desfilar el 5 de julio a representar Estancia Palmita. Qué bueno. Anímese, capataz, hable con su patrón, diga, queremos ya desfilar el 5. En un trailer cae 4 o 5 caballos, vienen a desfilar. Cae domingo. Y a pasarla bien en el cumpleaños de la ciudad de Mercedes.

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0: A no aflojar, estamos escuchando los Aguará, que llega este sábado para bailar y bailar. Los Nuevos Amanecidos, Grupo Límite, Julio Vaz, bailantazo, ¿eh? Llevarlo a papá a bailar este sábado, ¿eh? De paso, le saluda a Mario Ojeda ahí. Este casi cumpleaños, que no me quedan bailen obra para este sábado, si Dios quiere.
1: Roberto, ¿cómo estás? Bien. Está muy lindo tu baile el sábado.
0: Gracias.
1: Muy lindo está. Ese sábado, ¿quién está, Roberto? ¿Cuánto va a ser la entrada? Hola, Roberto, ¿cómo estás? Buenas noches. Te felicito por tu baile, está lindo el sábado. Muy lindo.
0: Gracias. Para este sábado ya están anticipadas ahí en Redomona, está ya la anticipada para este sábado en Obra Bar. Tengo que preguntarle a Mario cuánto está la anticipada, ¿eh? Mario Ojeda es el que festeja su cumpleaños. Festejamos el cumple de Mario Ojeda. Obra Bar va a estar los Aguará con sus dos ritmos. Los Nuevo Amanecido, Julio Vaz y los. Y los Guardieros, se dice, ¿no? Y Grupo Límite. Los Ángeles de la Bailanta, ahí está, ¿no? Julio Vaz y Los Ángeles de la Bailanta. Mirá vos. Entonces ellos son, Los Aguará, con sus dos ritmos. Los Nuevo Amanecido, Julio González y Los Guardieros. Estos músicos son de Pellegrini. Julio y también Los Ángeles de la Bailanta y Grupo Límite, Todo este grupo va a estar este sábado, para que nos lleve al papá, a la mamá, a bailar. Acá con tener que bailar, porque fíjate, va a estar los Aguará con sus dos ritmos. Los Nuevos Amanecidos con sus dos ritmos. Julio González y los Guardieros, Balzapa y Zapa. Julio González llega de Colonia Carlos Pellegrini, y los de la Bailanta. Julio Vaz con sus dos ritmos y también Grupo Límite. Linda cartelera para este sábado para ir a mover. Me deja el cumpleaños Mario Ojeda, Así que bueno, ya están anticipadas, me decía Mario, me olvidé de preguntarle cuánto están anticipadas, pero ya están anticipadas ahí en Pizzería Redomona. Te acercaste ahí y le decís cuánto va a estar la entrada para allá. Pero todos estos artistas van a estar este sábado, Quiero. Saludos para el amigo Villalba, que llevó todo su reservado espectacular el domingo ahí, Capatá Mandulé. Qué lindo, ¿no? Mandulé presente, agrupación. La agrupación viene a representar a Estancia Mandulé el 5, Así que ahí está el Capatá. Eso le trato a la paisanada, eso que nunca vienen. Entonces, bueno. Tranca todos los portones y le viene, vamos para Mercedes a desfilar, Así que ahí van a conocer al Capatá y a todos los peones que trabajan en el Mandulé. Vienen a desfilar el 5 porque ahí está Martín Benítez nombrando, agrupación representando a Estancia Mandulé, y ahí van a ver todos los. También puede, siempre trae un caballo más o dos para la familia, siempre está la huayna que desfila, la mami, la abuela, el abuelo. Todos pueden desfilar el 5 de julio. Está representando Estancia Doña Elvira, viene también, que vengan todos, mi convictor, La Estancia, los capataces están autorizados de venir a desfilar a representar su lugar de trabajo el 5. Así que bueno, un abrazo ahí para el capatá Villalba. Viene Estancia, viene agrupación para toda la peonada, toda la paisanada, a representar a la Estancia, su lugar de trabajo. Estancia Mandulé. Bienvenido a Mercedes del 5. Dice el papi chulo, va en Gurupa el 5, Roberto, dice. Tiempo le monta, Marco Sánchez le monta el 5. Mirá el papi chulo, ¿no? Lo que va a hacer esta topada. El papi chulo en Gurupa con.